empezar esta intervención con esta canción de la agrupación de aquí de Hermosillo, Indio, que en 1972 inició, fíjese, inició esta agrupación de Grupo Indio, y hoy, ahora sí que la música está de luto, pues ha fallecido su vocalista de Grupo Indio, el señor Hilde Lara. Y ahora sí que mucha gente, obviamente que seguidores del Grupo Indio, están tristes porque pues oye, es una voz que bárbaro, era una voz que marcaba muy bien. De hecho, una de sus últimas participaciones fue con Carin León, con la de Dame un Beso y Dime Adiós, uno de los invitados a ese disco que grabó Carin León con varios talentos de aquí local, que se llamaba pues obviamente Cura Local, ¿no? Y el señor Hilde Lara, pues...

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1: Muy bien, señores, continuamos aquí en la promo del Gotsu y el día de hoy tenemos entrevista con mis amigos de Lenguatec. Algo muy importante, estamos prácticamente a mitad de año. La promesa que hiciste en diciembre, no la has cumplido. Es decir, de querer aprender, mejorar, perfeccionar ahí tu inglés, ese que ya lo habías empezado, lo dejaste a medias. Mi amigo Roberto Espinosa nos visita el día de hoy aquí en La Mejor. Y ustedes ya han escuchado en otras ocasiones sus promociones. Se te escapó anotar el teléfono, se te escapó una muy buena promoción. Bueno, esta es una oportunidad que tienes, porque amigo Roberto, buenas tardes, ¿cómo andamos, amigo?
2: Hola, Gotsuki, muy buenas tardes y gracias por esta invitación. Como tú comentas, pues mucha gente queremos o necesitamos aprender inglés, pero siempre pensamos qué flojera las listas de verbos, qué flojera los horarios, o la metodología que tantos años hemos llevado y todavía no sabemos hablar inglés, o la típica, lo sé leer y lo entiendo, pero cuando lo quiero hablar es ahí donde se nos complica.
1: Sí.
2: Entonces, con nosotros van a tener la libertad de capacitarse de acuerdo a su agenda, con horarios totalmente flexibles. Y lo mejor de todo esto, Gotsu, es que eliminamos el material didáctico. No usamos libros, no dejamos tareas, no ponemos exámenes. Es un curso 100% conversacional que se personaliza totalmente a ti, a tus gustos, a tu ritmo, a tus habilidades, a tus áreas de interés. Si eres abogado, si trabajas en una aerolínea, si eres doctor. El chiste es que aprendas tecnicismos y terminologías sobre lo que tú estás necesitando. O si simplemente lo quieres para viajar y dejar de pedir la number one nada más, porque es lo único que no sabemos, pues es lo ideal.
1: O ventana, ¿no? Window, pollito chicken y gallina gel. No le pasa lo mismo que a mí, oiga. En serio, en buena onda. Oye, ahorita que dices que no dejamos tareas, no manejamos libros, a lo mejor algunos dicen, ¡ay, qué padre! Es que prácticamente, y yo reconozco la técnica que tienen mis amigos de Lenguatec, es como a ti te enseñaron tus papás, prácticamente señalando un objeto y empiezas a decirle la expresión de cómo es, lápiz, llave. A lo mejor suena así como que, ¡ay, qué aburrido! No. Pero vámonos por lo práctico y realmente así aprendiste a hablar inglés, a tener comunicación con tu familia, a tener comunicación con tus amigos, pero es una manera de hacer más fácil, porque ¿te acuerdas cómo te enseñaron los maestros en la prepa, en la secundaria? Te quedabas con la expresión de ¿what? ¿Sí o no? Hasta ahí. A mí me pasó, la neta.
2: Sí, y como dices, tenemos primaria, secundaria, prepa, universidad estudiando inglés y todavía no lo hablamos, simplemente conocemos muchas palabras y sabemos traducir. Y no es que esté mal, pero realmente lo ideal sería que aprendamos este idioma así como aprendimos a hablar español, así como tú dices, replicando la escalera natural de aprendizaje en un método que usa todos tus sentidos, un método que es totalmente novedoso en cuestión de que usamos inteligencia artificial, que se te ajusta en base a tus tiempos, porque tenemos clases de lunes a domingo, no te casas con un día o con un horario, tú vas agendando conforme vas necesitando tus clases. Entonces, este curso se arma totalmente para ti y para tus necesidades. Lo mejor, pues es que lo puedes aprovechar desde ya. Ahorita siempre traemos promociones, pero hay veces que tenemos promociones mejores como hoy.
1: Oh,
2: o sea, ahorita
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2: Sí, brincando la Burto.
1: La Burto, ¿verdad?
2: La frente de la Chevrolet.
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1: Ey, oiga, me vale a tomar a broma lo que les voy a decir, pero puede ser que hasta encuentres el amor de tu vida en una línea ahí, ¿no? ¡Ay! Claro, es que ahora encuentras amigos, ¿sí o no? En las redes sociales.
2: Claro.
1: ¿No? Pues ahora sí que aplica el inglés en lo que tú quieras, en tu trabajo, para conquistar a alguien.
2: Hay casos en los que, tengo un novio de Estados Unidos, pero no le entiendo y quiero aprender inglés. Sí. Adelante.
1: Deja de usar el traductor del celular. A veces no tienes internet. Mejor nada como escuchar tu preciosa voz, ¿no? Hola, baby. ¡Ay! Amigo Roberto, muchas gracias por acompañarnos el día de hoy. 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
2: Lenguatec.
1: Así es, gracias. Vamos a continuar con más aquí en la promo del Gotsu.
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1: Y señores, venga la llamada porque tengo promo combo. Tengo quesabirria, Dogo del Morelos. Es mala, voy a hacer triple combo, cara. Le voy a agregar un riquísimo desayuno de Taquería El Picudo. Chéquense, desayuno en Taquería El Picudo, un Dogo del Morelos y todavía una quesabirria. ¡Ay, suena el teléfono! Ojalá fuera duelo. Y le platico mientras que... A ver, Hermosillo, la neta, pónganse abusados. 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Porque el wholesale termina pronto. Y en la línea telefónica tenemos un duelo el día de hoy. Bueno.
2: Bueno.
1: ¡Qué hola, guapa! ¿Cómo te llamas?
2: Guadalupe.
1: Guadalupe. ¿Y qué le pasa, Lupita?
2: No sé.
1: ¿Y del otro lado quién tenemos?
3: Berenice.
1: Oh, ¿qué pasó, Bere? ¿Cómo estás, Bere?
3: Muy bien, ¿y tú?
1: ¿Qué comieron el día de hoy,
3: Yo, carnita.
1: Ay, ¿y usted, niña? Lupita.
2: Un sándwich de pollo.
1: Ay, ponte abusada, mija. Yo comí cocido. Fui al mercado municipal ahí, a Taquería Castillo. Y un delicioso casi. Está bien bueno ahí, ¿cómo no? Y dije yo, me voy a quitar el antojo. Un delicioso cocido que hay. Harto chiltepín, eso sí le puse. Bueno. Para que dejes de comer sándwich, mija. Ponte la pila porque tengo triple combo. Ya escucharon. Les voy a mandar a desayunar a Taquería El Picudo, una quesabirre y aparte dije que le iba a agregar...
3: Un dogo.
1: Ajá. ¡Abusadas, pues! Díganme, mujeres, díganme qué encuentra uno en el bolso de una mujer. ¡Empiézale! ¡Ahora!
3: Labial.
1: 5, 4.
2: Rubor.
1: 5, 4, 3, 2...
3: Cartera.
1: 1, 5.
2: Dinero.
1: 5, 4.
3: Teléfono.
1: 5, 4.
2: Llavero.
1: 5, 4.
3: Llave.
1: 5, 4, 3, 2.
2: Maquillaje, polvo.
1: 5, 4, 3.
3: Base de maquillaje.
1: 5, 4.
2: Brochas.
1: 5, 4.
3: Encendedor.
1: 5, 4. 5, 4.
3: Cabello.
1: 5, 4.
3: Cigarro.
1: 5.
3: Lentes.
1: 5, 4, 3.
2: Pasas.
1: 5.
3: ¿Cómo?
2: Pasas.
1: 5, 4, 3.
3: Cepillo.
1: 5, 4, 3.
2: Papel.
1: 5, 4, 3.
3: Pinta el cabello.
1: 5, 4, 3. 2. 1. ¡Tiempo!
3: ¡Ay,
1: Lupita! ¡Te fue el tiempo, Lupita! Pero mira, Lupita, no soy gacho. Le diste pelea aquí a la muchacha. A la Bere. La Bere ya se llevó la triple compa. Sí, te voy a mandar a que te desayunes un dodo de Morelos. ¿Qué te parece?
2: Ok, está bien.
1: Es que si estuvo bueno el duelo, ¿a poco no? Hace rato que no teníamos un duelo tan parejo. Muy bien, muchachas. No me cuelguen, yo les voy a tomar el dato. Y aquí seguimos en la promo del gacho.
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Señores, pues ya terminamos el día de hoy. Ay, no puede marcar porque trae pasajero la línea, hombre. Desde hace rato que quiere participar. Y mi niña me dijo, oye, ya perdió. Dos veces dijo jabón. Ni más, guapa. Mañana marca, ¿sabes? Y oye, y aquí el público me dice, se nota que traen hambre. Oh, qué gachos son. Las dos muchachas que participaron ahorita, pero nadie se fue con las manos vacías el día de hoy. Very good la fiesta. Que se van a ir a la taquería El Picudo. Hoy sushi. Mañana traigo burro. Así que participen mañana. Tengo burro del burro loco. Buenísimo. Así que, señores, con permiso, pásenla bien. Excelente tarde-noche. Y mañana nos escuchamos aquí a través de La Mejor. Bye, bye. Gracias, Kat. Chao. Para.

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2: ¿Están listas, chicas?
3: Sí, mi pandita, estamos listas.
2: ¡No las escucho!
3: Sí, mi pandita.

0: Muy, pero muy buenas noches, miércoles ya 27 de mayo del 2026. Estoy contigo a través de la mejor FM en cadena y también por la aplicación de Claro Música. Quédate conmigo porque la diversión, el entretenimiento lo encuentras aquí. Arrancamos con bromas y en esta noche estoy en Mérida y está Jesús. Hola, Jesús, ¿cómo estás?
1: ¿Qué tal, pandita? Buenas noches.
0: ¿Qué, cómo estás? ¿Qué haces por allá en Mérida, bomba?
1: Pues acá vivimos, pandita. Oye, pandita, ¿tú conoces el Puerto Progreso?
0: ¿El Puerto Progreso? ¿Qué, me quieres alburear o qué onda?
1: No.
0: El Puerto Progreso sí es donde salen los barquitos, ¿no? Y algo así, ¿no?
1: Exacto, pues cuando vayas a Progreso, nunca nades boca abajo, porque viene el tiburón y te muerde lo de abajo.
0: Yo creo que eso le pasó al líder de Los Ángeles Azules, porque creo que el video con Natalia lo grabaron ahí en Puerto Progreso. Con razón veo que camina medio raro. ¿Qué onda? ¿Quién le hablamos? Platícame.
1: No, panda, ¿qué te platico? Pues mira, yo llevo escuchando tus bromas alrededor de un mes.
0: Ah, no manches, ¿neto un mes?
1: De un mes, a raíz de que estaba yo escuchando ciertas cosas en YouTube.
0: Ajá.
1: Y de repente escuché una broma de una señora que empezaba a decir insultos en un tema obviamente muy característico de acá en el Yucatán.
0: Ok.
1: Después me familiaricé con la voz y resulta que es mi cuate. Entonces empecé a escuchar ahí más cosas. Y escuché que había mucha gente que te decía que ha pasado años que no entran sus llamadas, sus correos.
0: Ajá.
1: Y yo apenas hoy, en la mañana, mandé un WhatsApp así de la nada. Ajá. Mira, ya estamos aquí en la tarde.
0: O sea, oye, mira, qué buena onda. O sea, que o sea, que estás iniciando con el pie derecho porque nos enviaste un WhatsApp, mandaste tu broma y resulta que ya estás en el Panda Show, pero circunstancialmente nos escuchaste a través de las redes. ¿Y ya nos escuchas diario o de repente o qué onda?
1: No, mira, yo empecé por el YouTube. Ajá. Y ahora pues todo el día traigo los audífonos en el trabajo y estoy en Claro Música.
0: Eso, como debe de ser, hijo de la chilindrina.
1: Como debe de.
0: Ahí nos escuchas 24 horas. Sin censura y todo padre. Y qué padre ahí desde tu celular, ¿no? Qué chido. Oye, Jesús, también nos puedes escuchar allí en Mérida a través de la radio, a través de la mejor 90.1. Así que platícame, ¿para quién tu bromita, Chucho?
1: Mira, yo tengo un homie, un carnal que se llama Alejandro, mejor conocido en el bajo mundo como el Compay.
0: Ok.
1: Nosotros trabajamos para cierta marca telefónica, ¿puedo decir nombres?
0: A ver, puedes decir nombre, a ver.
1: La marca azul.
0: ¿Cuál es la marca azul? Bueno, yo conozco la morada, no sé si la conozco, la morada. Conozco la rosa. Ok. Pero la marca, ¿cuál es la marca azul, compadre?
1: La de Telcel.
0: ¿Y qué haces tú ahí para Telcel, Jesús?
1: Yo soy DJ del escenario del promotion team de Telcel.
0: Ah, ok, digamos que eres promotor ahí en Mérida. Y cuando hay eventos, tú eres DJ. Mira, ¿quién te viera? Porque te escuchas... No te conozco, Jesús, no sé qué edad tengas, pero te escuchas muy ruco para ser DJ.
1: No, pues, llama la vida.
0: ¿Qué edad tienes, Jesús?
1: 30 años, pandita.
0: ¿30 años?
1: Sí, señor.
0: ¿Fumas mucho?
1: No, para nada.
0: ¿No? ¿Tomas mucho?
1: No.
0: No, Jesús, no, si tú no me dices tu edad, yo fácil un cincuentón, Jesús.
1: Sí, no.
0: Entonces eres DJ,
1: tiene la voz gruesa.
0: Trabajas en este equipo y Alejandro también trabaja para la misma empresa.
1: Sí, él es uno de los dos animadores del promoso.
0: Ah, ¿y en qué consiste un animador para esta compañía?
1: Son los que se paran en el escenario, convocan a multitud de gente, invitan a las edecanes, empiezan a hacer concursos, a tirar regalos, a hacer promociones, ya está. Muy buenas tardes a todos, invitamos a que vengan al escenario de Telcel, estamos regalando gorditas, y sí empieza a tocar la gente, a tirar relajo.
0: Oye, si le haces como, si le haces como locutor,
1: Lo que pasa es que aquí con un servidor, de hecho al que le hiciste la broma, tenemos igual un programita por internet.
0: Mira, ¿y qué tipo de música te gusta?
1: A mí me gusta de todo, panita.
0: ¿Pero más?
1: Yo, me gusta más el reggae y el rap. Esos eventos de freestyle y todo eso.
0: Bueno, pues como buen DJ. Bueno, entonces es el animador. ¿Y qué bromita le hacemos a Alejandro, Jesús?
1: Pues mira, no sé cómo veas. Yo quería, tenía yo dos temas. Uno, que le hagas una llamada como que tú eres un directivo de un lugar lejano ahí de México, de Toluca, no lo sé.
0: Ajá.
1: Diciéndole que hay un... yo te pasé el contacto, o ya has hablado conmigo, yo te estoy recomendando a Alejandro porque es un buen
0: animador.
1: Exacto. Y le estás ofreciendo un buen varo al mes, libre de gastos, viáticos, hospedaje, durante tres años o el tiempo que tú quieras. Pero la única condición es que, pues, al director lo tiene que dar mínimo una vez al mes.
0: Le tiene que dar una vez al mes un besito, le tiene que dar parte del sueldo.
1: La otra sería, pues, no sé, de que tú le hagas como un tipo casting por teléfono, ¿no? Presentando un nuevo modelo de teléfono, no lo sé, para ver, que lo hagas así, riendo, que lo hagas llorando.
0: Ok, entonces, a ver, ¿de dónde viene la recomendación? ¿De tu parte?
1: Sí, de mi parte. Yo te contacté a ti y te recomendé a Alejandro.
0: Okay, ¿tú tienes algún puesto chichigua ahí en esta compañía o nada más eres un disyoquito acá medio baboso?
1: No, nosotros tenemos una agencia independiente la cual nos subcontrata Telcel para darle servicio del promotion team.
0: Okay, perfecto. ¿Tú tienes contacto con gente de México?
1: No, directamente el corporativo de Mérida.
0: Okay, bueno, entonces dame un nombre pila del corporativo de Mérida. Quien sea de la marca para que arme ahí un circulito de dónde puede venir la... Mira, mi idea ahorita que se me está viniendo a la mente es la siguiente. Yo le hablo del corporativo, de la parte de marketing, nos hicieron llegar un video, etcétera, y vamos a sacar una nueva marca

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3: Hola, buenas tardes, pandita. Aquí enviándote un saludito desde Zacatecas, Omar Hernández, para toda tu audiencia y para toda tu gente que te escucha. Ya tengo medio año escuchándote. Soy una persona débil visual y pues sí levanto mucho el ánimo. Me la paso casi toda la tarde y parte de la noche escuchando tus bromas. Muy a todo dar. Y pues para quien viste un saludito aquí para todos los tarimapendecuaros de Zacatecas. Vale, saluditos, un abrazo fuerte, bendiciones para ti y pues sigue con mucho ánimo. Yo te escucho por Claro Música.
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9: ¿Por qué le quieres hacer la broma?
10: Es mi cuate, es mi buen amigo.
9: Hoy no contesta.
10: Sí, bueno.
9: No, pero hay que revisarlo para que lo mandemos mañana. Bueno.
10: Bueno, sí.
9: Disculpa, ¿es el teléfono de Alejandro?
10: Mira, yo me llamo Alejandro, pero ese es el celular de mi esposa.
9: Ah, disculpa. Mira, lo que pasa es que tengo 2 números telefónicos. Me presento, soy el señor Quintero. Te hablo de mercadotecnia y publicidad del área de Telcel, acá en la Ciudad de México, en Plaza Carso. ¿Cómo estás?
10: Bien.
9: Mira, lo que pasa que David y Alejandro me proporcionaron tu número telefónico. Es que hemos tenido un tipo de reuniones porque traemos un plan muy agresivo y me habían mandado, porque hacemos luego todo el concentrado de diferentes puntos de la República Mexicana. Te hablo de Guadalajara, te hablo de Monterrey, te hablo de Mérida, te hablo de Veracruz, etcétera. Pues los planes que estamos haciendo, ¿no? Y bueno, me platicaron de ti. ¿Tú eres el animador?
10: Sí, yo soy el animador de toda la vida de ellos.
9: Ah, sí, efectivamente. Entonces, sí eres tú, ¿no? Sí. Oye, me presento, soy el señor Quintero, llevo lo que es el área de marketing acá en Telcel en México. Y mire, estamos a punto de hacer una campaña súper recontra mega archi agresiva de un nuevo producto que va a salir para la compañía, ¿verdad? Entonces, ando buscando precisamente a animadores, entre otras personas, que puedan colaborar con nosotros, no solamente ya en el ámbito local, sino a nivel nacional. La campaña la vamos a iniciar en la Ciudad de México, no solamente en las delegaciones y en los diferentes municipios. ¿Tú conoces la Ciudad de México?
10: Un poco. Hace algún tiempo hice mi servicio militar. Ajá. Y me llevaron un mes, pero estuve en el centro de concentración militar, que está ahí por... bueno, no sé por dónde, pero es en el Estado de México o en el DF, no recuerdo muy bien, pero es un complejo enorme, okay. Pero de ahí no salimos, la verdad.
9: Okay, platícame un poco de ti, Alejandro, ¿qué edad tienes? ¿Qué estudiaste? ¿Por qué haces tu trabajo de una forma extraordinaria? ¿Has trabajado en algún medio? ¿De dónde viene tu improvisación? Platícame un poco de ti, por favor.
10: Pues estudié hasta la prepa, ¿no? Tuve que truncar mis estudios porque pues embaracé a mi novia de ese tiempo y pues tuve una bebé y pues me tuve que meter a chambear. Entonces okay. Trabajé un tiempo con una agencia con la que empecé, porque normalmente no trabajaba con las agencias, porque las agencias de publicidad son las que ven las marcas.
9: Sí, claro.
10: Entonces, no trabajaba con las agencias de publicidad.
9: Que de hecho es donde estaba David está en la agencia.
10: Exacto.
9: Sí, entiendo.
10: Por el tipo de pago que era un poco tardado. Por ejemplo, yo tenía un evento hoy y me lo pagaban dentro de 15 días. Entonces, yo empecé animando para bodas, para 15 años, bautizos, ¿no? Uh-huh. A veces un poquito más formal y pues ya a la hora de la fiesta, pues me charro. Con todo el mundo, ¿no?
9: Okay, oye, ¿me puedes hablar un poco más fuerte, que no te escucho muy claro, por favor?
10: Sí, claro. Y pues ya de ahí, de las bodas y los 15 años, pues ya brinqué a David y todos ellos me dieron la oportunidad de estar con ellos en los grupos.

0: de promoción, ¿no? Claro. En las ferias de Chimacuil, en las ferias de Navidad, incluso hasta en Campeche, me han llevado a varios eventos grandes, a veces solo, a veces acompañado con otro animador, pero pues te digo, ya tengo como unos, ¿qué esperan? Como unos 15 años.
1: Oye, pues muy bien, te felicito. Déjame decirte que lo haces extraordinariamente bien tu trabajo, al menos los tres videos que he visto. Me parece que realmente tienes mucho talento. Y mira, y eso que solamente estudiaste la prepa, o sea, no eres tan preparado, lo haces extraordinariamente bien. Oye, mira, te explico, nada más otra pregunta. ¿Podrías estar interesado en venir a vivir un tiempo a la Ciudad de México?
0: Pues sí.
1: ¿Tienes disponibilidad también de horario y de poder viajar?
0: Sí, claro que sí.
1: Mira, te explico. Antes que nada, lo que vamos a platicar, déjame comentarte que esto tiene que entrar a mucha privacidad.
0: Ok.
1: ¿Por qué? Porque es un nuevo proyecto que va a sacar la empresa, son nuevos proyectos que va a hacer Telcel, que pues obviamente la competencia no puede enterarse, porque si no, pues podemos generarnos una propia competencia. ¿Qué ando buscando como el área de marketing? Ando buscando cuatro animadores, un stock de cuatro animadores que van a nivel nacional, principalmente en la Ciudad de México. Vamos a arrancar el producto en la Ciudad de México, en las diferentes delegaciones, después vamos a salir a los diferentes municipios. No sé si estés enterado que la Ciudad de México está dividido en delegaciones, ahora le llaman alcaldías, una forma ridícula, pero se le llama alcaldías, y después los diferentes municipios que son muy grandes, por ejemplo, Ecatepec, no sé si lo conozcas, tiene 6 millones de personas, solamente ese municipio, Ciudad de Zagualcóyotl que tiene 4,000, etcétera, ¿no? Entonces vamos a salir de la Ciudad de México para afuera, después viene Cuernavaca, viene lo que es Querétaro, viene Toluca, y así sucesivamente hasta que lleguemos a León, a Guadalajara, a Monterrey. Pero lo que vamos a hacer, prácticamente ya vamos a sacar lo que es el Telcel Kids. Tú dirás, oye, Mr. Quintero, ¿qué pasa con el Telcel Kids? Yo te explico, Alejandro, es un teléfono súper innovador que va a ser para el mercado infantil. Como tú sabes, las cosas han cambiado, ¿sí? A veces pensamos que un teléfono celular solamente es para personas adultas, y en realidad no. Los menores incluso le quitan el teléfono a papá para poder jugar a través de las diferentes aplicaciones, y ya utilizan el WhatsApp, el Facebook, etcétera, ¿no? Entonces vamos para un mercado súper, súper agresivo, que es en la primera etapa del Telcel Kids. Y después nos vamos al Telcel Old, que es el otro mercado que vamos a ganar, que es el mercado de adultos, con un teléfono, pues, inteligente, muy, muy, muy especial para lo que es el mercado adulto, con números más grandes, mucho, muy amigable, etcétera, porque tú sabes que a veces las personas de edad tienen problemas de vista, entonces necesitan teclas más grandes, tienen números más grandes, tiene lo que es la pantalla más grande, la pantalla táctil va a ser mucho más amigable para que puedan, obviamente, utilizarlo. Mi pregunta, Alejandro, ¿cómo venderías, por ejemplo, el Telcel Kids? ¿Cómo en los eventos que vamos a hacer a nivel nacional? Sí me gustaría, para que habláramos de la segunda parte, el invitarte a que vengas a platicar conmigo a la Ciudad de México y todo, ¿cómo venderías? ¿Cómo harías esa promoción? ¿Cómo te dirigirías a los niños para poder hacer esto? ¿Podrías ayudarme?
0: Ok, pues mira, yo estuve, de hecho, en una promoción así, estaba yo de animador auxiliar, porque llegaban a las localidades de por aquí, llegaron a Valladolid con Telcel Kit, y hacían unas funciones de cine. Entonces invitaban a, por ejemplo, llegaron a Izamal y pusieron una pantalla enorme, inflable, y les ponían películas a los niños, y pues les daban acá refresquito, unas botanitas.
1: Sí, pero mira, Alejandro, aquí no necesito que me hables de la logística, sino tú eres un animador. Okay. Y lo que yo ando buscando es el animador. O sea, ¿cómo conectarías con el mercado infantil donde va este teléfono, este Telcel Kids? ¿Cómo conectarías con los niños? Sí me gustaría escucharte, haz de cuenta que yo soy un niño, por decir, un niño ya de 42 años, ¿no? Pero soy un niño, y tú me vas a vender el teléfono. ¿Cómo animarías, cómo venderías este teléfono?
0: No, pues para empezar me gustaría algo así como... Bueno,
1: tartamudeando, creo que no vas a vender el teléfono.
0: Bueno, sería bueno, no sé, con un concurso, y que el concurso tenga que ver con el teléfono, ¿no? Por ejemplo, que
1: ¿sabes improvisar?
0: Con alguna aplicación que tenga el celular y que haga que los niños les llamen la atención esa aplicación, ¿no?
1: Bueno, a ver, hagamos un ejercicio. Tú imagínate que estás en una de las plazas importantes en la Ciudad de México, donde tenemos una audiencia aproximadamente de, ¿qué te gusta?, unas 800 mil personas, donde la mayoría son niños que están con sus papás. Tú estás arriba del escenario y me vas a vender el teléfono. O sea, tienes que hacerme llamar la atención y véndeme un teléfono para niños, el Telcel Kids. Te escucho.
0: Ok. Pues así les invitamos a todos ustedes a que vengan y aprovechen el primer smartphone para los niños, ¿no? Porque obviamente todos necesitan un buen smartphone que tenga todo lo que...
1: Oye, espera.
0: Para poder tener...
1: Oye, Ale, necesito que me des energía, porque creo que estamos entendiendo que un animador no solamente es un vendedor. O sea, un animador es un todo. Y necesito que me transmitas energía, que me transmitas prácticamente esa emoción. O sea, tú estás hablando como si estuvieras vendiendo marquesitas en Mérida. O sea, no se trata de eso.
0: Ok.
1: A ver, llama mi atención. Habla de un teléfono para niños, el Telcel Kids. No es cualquier teléfono.
0: Ok.
1: Te escucho.
0: Bueno, pues me imagino estando en una tarima, ¿no?
1: Sí, claro.
0: Y pues, le pregunto a todos los niños. ¿Qué pasó, niños? ¿Cómo están todos? Levante la mano. ¿Dónde están los niños que tienen celulares? No, nadie. Todavía no les han dado celulares a sus papás. Estoy seguro de todo. Le tienen dejado la contraseña al niño en el celular. ¿Sí o no? Sí, claro que sí. Muy claro, porque yo también soy papá y lo sé. Que los niños se apoderan de nuestros celulares. Pero para todos ustedes y para bendición también nosotros tenemos el magnífico Telcel Kids. ¿Dónde están los niños que quieren un celular? ¡Ya! Pues sí, tenemos el nuevo Telcel Kids para todos ustedes, a todos los niños sobre todo, para que ahora sí nos liberemos de ellos, les demos su espacio y puedan tener todas las aplicaciones, juegos, fotos, videos, volverse influencers, youtubers, todo lo que ellos quieran y han querido soñar siempre con este... Por este magnífico mundo de la tecnología.
1: Ok, time over, ok.
0: O algo así.
1: Ahora no seas malo, porfa, Alejandro, okay. Lo mismo, pero un teléfono, nueva generación, el Telcel Old, que es para gente adulta.
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0: lo que tienen...
1: 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Esto es improvisación, okay. Alejandro, improvisa.
0: 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Me acuerdo que me agarras acá. 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
1: 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A ver, necesitas marcar, mira.
0: Un poco más serio,
1: no, es que se supone que tú eres un animador profesional. 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No puedes venderme eso, ¿sí me entiendes? 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Ya me hiciste el planteamiento del Telcel Kids, muy similar al Telcel Old. No me vendas igual un Telcel Arcoiris para esta comunidad LGTB. ¿Cómo lo venderías? Te escucho.
0: ¿Tú crees que sería conveniente bueno, al menos aquí en Yucatán es como que es aceptado tal vez ser o interpretarlo. ¿Me explico? O sea, como que si sé que va a haber un evento, va a haber un evento gay, pues ahora sí que como que cotorrear como ellos.
1: Claro, es válido. Ya está la apertura, siglo XXI, hello.
0: Okay. Bueno, bueno, tendré que parar y ser entre serio y no, ¿no?
1: Claro,
0: bien,
1: te escucho.
0: 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No sé, también hizo algo así.
1: Cuando tú me comentaste que si podías tener la apertura, porque en Mérida ya hay apertura, y no solamente en Mérida, es a nivel nacional. Discúlpame, pero lo estás haciendo igual, pero yo pensé que ibas a actuar más haciendo el papel de gay. O eso me diste entender.
0: Igual lo puedo hacer.
1: Ahora, ojo, okay. Se supone que eres un animador profesional, Alejandro. O sea, y hablaste de igualdad, pero dijiste igualidad. O sea, no puedes dirigirte a la comunidad diciendo que es una igualidad. Es una igualdad. ¿Sí me entiendes?
0: Okay, sí.
1: Ok, a ver, te escucho. Adelante.
0: 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Ay, no sé. Tendrían que ensayarlo, güey. No tan...
1: Wow. Discúlpame. Sí, yo creí... Mira, antes que nada te pido una disculpa. Yo creí que con la recomendación de David y de Alejandro y los videos que vi, la verdad es que no es nada de lo que me estás vendiendo. Nada de lo que me estás vendiendo. O sea, con el respeto que me mereces, decepción.
2: ¡Oh, Dios!
0: Ok. Mira, bueno, ¿qué te podría yo decir?
1: A ver, un último ejercicio. Es que no me vendes. Tú como gente de Mérida, hazme un último intento, un último ejercicio. Pero hay un personaje muy famoso, estoy pensando ahorita de Telcel Kids. ¿Te acuerdas de Don Gato?
0: Don Gato, ajá.
1: Que era prácticamente un personaje que hablaba como el acento de Mérida. ¿Puedes vendérmelo como Don Gato? Creo que es más fácil para ti. Como Cucho. No. Sí, como Cucho. Cucho.
0: Ok, el Telcel Kids, ¿no? Bueno. Don Gato. ¿Qué pasó, Cucho? 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
1: Paramos. Alejandro, lamento hacerte perder tu tiempo, la verdad, o decepción. Yo te recomiendo que no abandones tus estudios si realmente estudiaste la preparatoria. O sea, eres un asco en lo que haces. Perdón que te lo diga, pero alguien te lo tiene que decir. A mí me vendieron, y al menos lo que yo vi, que eras un buen animador. O sea, a tal grado de que te estoy llamando del corporativo para que seas uno de nuestros animadores a nivel nacional. Y eres muy malo. Discúlpame. O sea, yo creo que a lo mejor...
0: Mira, no es lo mismo. Mira, para que yo me pueda también defender de todo lo que me estás
1: diciendo. No, discúlpame. Mira, no el que mismo, es bueno no es en todos lados.
0: No, pero mira, no es lo mismo en lo absoluto. Lo que tú me estás pidiendo, algo que pues, realmente no es...
1: No, Alejandro, eres asquerosamente malo. No eres un animador, no eres un vendedor. Eres una basura, discúlpame. Alguien te lo tiene que decir.
0: No me digas.
1: Es la verdad. ¿Te sentiste realmente bien en el ejercicio que te estoy pidiendo que hagas?
0: No,
1: o sea, estamos hablando de la marca Telcel. No estamos hablando de cualquier cosa. Y que tú representes como animador a nuestra marca, a lo mejor alguien no te ha dicho nada de lo que eres. Pero eres un pedazo de estiércol.
0: Ay, usted es un educado, ¿qué le pasa? ¿Cómo se atreve a hablarme así?
1: No vales la pena. Y te lo voy a demostrar haciéndote una pregunta.
0: Dígame.
1: Dime cómo soy el Panda Show, que es una broma.
2: ¡A toda máquina!
1: ¡Es una broma de Alejandro, no es cierto! ¡Estás en las bromas del Panda Show!
0: Alejandro,
1: ¿eh? Es una broma de Jesús, Alejandro, no es cierto. Ay, ahora sí ya le está saliendo lo arcoíris. Alejandro, no más. Oye, lo que hace el hambre, no estar vendiendo teléfonos para niños, para adultos, el arcoíris. ¡Ay! El Telcel arcoíris y tú, ¡ay, sí! ¡Alejandro, eres un imbécil! Jesús, dile por qué le hiciste la broma a tu amiguito.
3: ¿Qué traza, compa, compa?
0: Y era hora, de seguro por eso no habías hablado para nada, estabas planeando.
3: Estábamos planeando la maldad. ¿Qué onda, carnalito? Pues un abrazo, tú sabes que te hago la broma porque pues eres mi homie acá, ya sabes que no somos carnales de sangre y de leche, pero pues te abrazo y te estimo.
1: Imagínate si no te estimara, Alejandro. Oye, te pido un último favor.
0: Dímelo.
1: Alejandro, mira, vamos a sacar un Telcel para idiotas. Véndemelo, ¿no?
0: Oye, es una maldito programa, ¿eh?
1: Alejandro, ¿cómo me venderías el Telcel para imbéciles?
0: No lo vendería, me lo quedaría yo.
1: Te lo quedaría. Bueno, pues díganme, por favor, Jesús, allá en Mérida, ¿cómo se oye el Panda Show?
3: A toda máquina, Juanita.

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2: Estamos de vuelta contigo en este 27 de mayo. 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Mientras tanto, más diversión y tengo a Carlos. Hola, Carlitos, buena noche.
3: Buenas noches, Pandita.
2: ¿Qué haces, Carlangas Ñangas?
3: Aquí trabajando.
2: ¿En qué trabaja el amigo?
3: Tenemos un puesto de comida rápida.
2: Ay, ¿qué tipo de comidita es?
3: Burritos, hamburguesas, tortas.
2: Ah, tortas, burritos, hamburguesas. Llévelo, llévelo, vara, vara. ¿Bromita para quién, Carlos?
3: Para mi tío Anselmo.
2: Anselmo, ¿y qué broma para el tío?
3: Bueno, Pandita, yo le quiero hablar diciéndole que, como tengo un problema legal en las firmas del decisorio.
2: Ajá.
3: Le quiero decir por faltar unas firmas que vinieron por mí los judiciales a mi casa y que me puse prepotente y todo eso. Y están a punto de llevarme ya, pero directamente al detector otra vez.
2: A ver, Carlitos, déjame ver un poquito los antecedentes. ¿Tú estuviste preso?
3: Sí.
2: Ok, ¿y cuánto tiempo?
3: Como medio año.
2: Entonces saliste y ahorita estás en la cuestión de que tienes que ir a firmar. ¿Cada cuándo, Carlitos?
3: Cada mes.
2: Ok, ¿y has faltado alguna firma o algo así?
3: Sí.
2: Okay. ¿Y por qué has faltado, Carlos?
3: Es que fallecieron mis abuelos.
2: Ajá.
3: Y tuve que ir a Toluca y no sé, dejarlos ahí solo.
2: Pues no, más bien es por tarima pendécuaro, pues no tienes que faltar, güey. Oye, ¿y qué tiene que ver Anselmo en toda esta historia? ¿Por qué esta broma para él?
3: Pues él es mi tío, el hermano de mi papá, en paz descanse mi papá.
2: Ah, ok.
3: O sea, siempre cada que le hablo, cada que nos vemos, siempre me dice, no, pues no faltes a tus firmas, échale ganas, no vayas otra vez a recaer allá.
2: Perfecto, adentro. Digamos que es como la figura paterna, el que está sobre la familia viendo que todo esté bien.
3: Ándale. Ok,
2: bueno, resulta que se armó un operativo. ¿Tú dónde estás ahorita? ¿Dónde vamos a armar la machaca?
3: Estoy aquí en la Moctezuma.
2: Bueno, vas a estar en la Moctezuma. Resulta que un operativo, vamos a armar una rebambaramba, donde llegaron las autoridades por ti, debido a que, pues, ¿cuántas firmitas te gusta? ¿Unas 3, papá?
3: 4.
2: 4 firmas, órale. 5 firmas. 6 firmas. ¿Quién más? No, está bien. ¿No has ido a 4 firmas? Obviamente, pues creo que es muy lógico y todo mundo lo sabemos que cuando estás en estas condiciones y no cumples. Y no cumples, pues obviamente pues te regresan a estar guardadito, ¿no? Entonces vas a estar bien, pero bien angustiado, compadre. Está el operativo, hoy, o sea, no sé en qué tono se lo puedas decir, tío Anselmo, estoy en este problema, el operativo, están aquí patrullas, hay oficiales, y pues dicen que me vas a llevar, por favor, ayúdenme, nada más son 4 firmas, es más, yo se las firmo ahorita, pero no se está... Le chillas y le pataleas. ¿Estás listo, paparrín?
3: Vamos, Panda.
2: Pues marcamos en directo desde el Panda Bus Center. Las bromas están en tu show.
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0: Es que pues, ahora sí no fue a firmar y ahora sí ya vinieron los judiciales acá a mi casa y pues me quieren llevar para otra vez para presentarme.
1: ¿Pero por qué?
0: Por las firmas.
1: Yo es que te dije, Carito, bien, te dije de principio. Voy a firmar, pero no entiendes.
2: Chale, manto.
0: Pues sí, pero...
1: ¿Qué quieren?
0: ¿Vale?
1: ¿Ahora qué quieren?
0: Pues ya me quieren, o sea, están afuera de mi casa, están pegando la puerta y ahora sí quieren entrar.

0: Tienen que ir a una orden, hijo. Pues traen la orden de ahora sí de
1: presentación, Carlos,
0: la de captura todavía y ahora sí. Ajá. Es que salí, entró un policía y ahora sí me puse agresivo y ahora sí lo empujé y le pegué y llamaron sus refuerzos y ahora están todos allá afuera.
2: Digo que también tú, ¿para qué les pegas? Digo que también te espalas, yo 20 días, carito. Que fueras a firmar, sí que puedes firmar, ¿qué más vale? Que estés ahí, en el negocio.
1: Estamos solicitando de la manera más atenta, Carlos, que salgas con las manos en alto.
0: ¿Y ahora qué hago,
1: favor,
0: tío? Pues, hijo, ¿qué quieres que caga? Yo también, pues digo a ti, te dije desde el otro día, ve a firmar, te estoy diciendo que ve a firmar, carito, pero no entiendes, digo, ¿qué quieres?
3: Pero es que estoy bien espantado, bien desesperado, no sé qué hacer.
0: Pues cállate, ya, pues sí que entrégate.
1: ¿Sí? ¡Entréguese! Por voluntad
3: propia. Pues ahorita si mejor no lo que estoy...
1: uso de la fuerza.
3: Ahorita lo que estoy viendo, estoy pensando de saltarme la azotea y brincar para otra casa y pues... mejor escapar y pues para aquí estoy...
0: Chécale, pero sí que inténtalo, pero si te estás rodeando, está cabrón.
1: ¡Lo tenemos rodeado! ¡Salga bueno, con las manos arriba!
3: Entonces...
0: ya no, ya entrégate mejor, puede alguno entregarte, si vas a correr, así que si tienes que salir por la azotea, o donde mero vas a poder salirte.
1: Es mucho más conveniente.
0: Ahora sí que
1: te
0: puedes
1: entregue,
0: salirte, pero si no, ¿te imaginas? Llegan a agarrar.
3: A ver, espérame tantito, están tocando la puerta, quieren hablar conmigo, quieren hablar conmigo un comandante, pero directamente.
0: ¿Qué va a salir, hijo? Ya resalte, ya te lo está pasando a pasar. ¿Qué no puedes, ya no puedes agarrar y te van a decir, te van a acusar de... ahora sí, como dices tú, pues es que también tu error fue pegar al policía, ¿por qué le pegas?
3: Y también me empezó a agredir y me empezó a pegar las rodillas.
0: Pues sí, pero también es que también contigo a ti, tú te ya estás rodeado, ¿qué quieres hacer?
1: Lo tenemos rodeado.
3: Sí, ayúdame, pues nada más son cuatro firmas lo que debo, nada más.
1: Contaré hasta 10.
3: Son cuatro firmas nada más lo que debo.
1: 10.
0: Por eso, ¿cuántos?
1: 9.
3: Pero acompáñame, voy a abrir la puerta, acompáñame,
1: 8,
3: no me cuelgues.
0: ¿Cuántas firmas tienes? ¿Cuántas
1: 7,
0: firmas tienes?
3: 4.
1: 6.
0: Yo te dije el otro día, Carlito, si bien te lo dije a ti, hijo, échale ganas a
1: 5,
0: tus firmas, no faltes. Ella te dice por la batalla, te dice que voy a firmar. Y tú prefieres que todas las cosas son súper importantes de tu libertad.
1: 3. 2.
3: Voy por la puerta, voy a abrir la puerta. Espérame tantito.
0: Ya, dejarte.
3: No te muevas.
4: No te estoy pegando,
5: Ya
4: lo sabes, Tienes derecho a hablar con un abogado. Y si un abogado está presente ante cualquier interrogatorio, si no puedes pagar un abogado, se te va a asignar uno. ¿Con quién hablas? Bueno.
5: Ya te tenemos, papá.
0: Bueno, nada más, por favor, tátelo bien, por favor,
4: No, no. ¿Con quién está hablando?
0: Con su tío.
4: ¿Qué tal, jefe? Me presento.
0: Sí, está bien, ya cometió el error, pero está mal, por favor, les pido que no, ahora sí que no lo mataste, por favor.
4: Pues sí, mire, aquí el muchachito Carlos no se ha presentado, 4 firmas, imagínese.
0: Ajá.
4: 4 firmas.
0: Sí, pues es que está trabajando, joven, ¿no? Así que no está haciendo cosas malas también.
4: Yo no estoy diciendo otra cosa, mi jefe. Lo primero que debemos de saber es que los antecedentes penales surgen como consecuencia de haber sido condenado por una comisión de un delito. Ajá.
0: Pues sí,
4: entonces
0: pero
4: no presentarse. Ajá. El Código Penal articula para los particulares condenados a que se deben presentar por las firmas. Ajá.
0: Por eso, llámales en cargo, por favor.
4: Tiene una responsabilidad penal, mi jefe. Una responsabilidad penal. Ajá. Entonces, el derecho de obtener aquí su estancia no se le va a maltratar, simplemente que se presente. Ajá. ¿Y usted por qué es el responsable de su conducta?
0: Por favor, nomás les encargo que no lo maltraten.
4: En ningún momento lo estamos maltratando. ¿O yo sé que lo estamos maltratando?
0: Hagan su labor, nomás.
4: ¿Eh? Son 4 firmas, ¿por qué no ha firmado? ¿Usted sabe?
0: Sí, porque ahorita se puso a mano su mamá y tuvo otros, ahora sí que tuvo otros problemas que no ha podido, pero usted está consciente en que, ahora sí que ustedes lo han, ahora sí que lo han detuvido, pero ahora sí que no ha hecho cosas malas.
4: Pues me dice que falleció un familiar y usted me dice que está malo.
2: Por eso, falleció un familiar, yo soy testigo de ellos, que falleció un familiar y su mamá está mala. ¿Qué quieres que se deje? Ahora sí, como dijo el chico, pues mire, ya la regó, ¿no?
6: No estén mintiendo, no estén mintiendo. Le voy a recomendar que se arregle con mi superior, ¿sí? Por y eso, que regresen al reclu y que regrese al reclu para firmar las cuatro firmas. Yo entiendo todo lo que me dice, Ajá. Tengo un hermano que pasó lo mismo, el Brian, por una motocicleta. Acá lo clavaron, no se presentó y tiene un problemón, pero arreglen con mi superior. Ajá. ¿Cómo ve, jefe?
2: No, pues sí, así que pues, usted haga su trabajo, así que no, ¿qué le puedo decir?
6: Arréglenlo, de veras, en buena onda, es un jovenazo, está trabajando.
7: Hacemos un movimiento, traslado.
6: Ajá. Yo recomiendo que pues, arregle esta situación aquí.
8: ¿Por qué estás hablando?
6: Con el tío del
2: ahora
6: joven este.
2: Dígame usted, ¿de cuánto va a ser?
8: Hacemos traslado.
2: ¿De cuánto va a ser? No, dígame.
6: A ver, jefe. Quiere hablar el tío, dice que es un joven, que es bien portado, que le falleció un familiar y él está dispuesto a dar su testimonio que no fue a firmar por esta situación extraordinaria. Y él...
2: Por eso, en ese aspecto estoy de acuerdo con él, porque sí, o
8: sea, Hernández, a sus órdenes.
2: Como le digo a usted, sí.
8: Hernández, a sus órdenes, soy el jefe de este dispositivo. Dígame, ¿con quién te cruzo?
2: Con su tío de Juan Carlos.
8: ¿Cuál es su nombre?
2: Anselmo
8: Sódenes Hernández, diga, ¿para qué soy bueno?
2: Sí, mira, aquí el problema es de que, bueno, yo, pues así como, ahora sí que él tuvo el error de no ir a firmar cuatro.
8: Sí, cuatro lamentable, firmas, ¿no? Sí, mire, estoy leyendo el expediente. Lo que pasa es que el muchacho golpeó a dos de los oficiales cuando le hicimos la orden de presentación, ¿verdad? Es lo que yo le estoy platicando ahorita. A ver, muchacho, ¿sí? Estuviste 6 meses detenido en el norte. ¿Sí? Libertad condicional, pues nada más son las firmas, pues que sea delincuente. Son firmas, no, sí, nada más, o sea, papá. Son sus firmas. ¿Sí me entiendes qué pasó? Nosotros estamos haciendo nuestro trabajo como corresponde, artículo 32, fracción cuarta. ¿Sí?
2: Sí, yo respeto todo eso. Pero como le digo, mira, a veces, pues él el primero que no fue, falleció el junto de mi papá falleció y pues.
8: Son pretextos, jefe Anselmo, son pretextos. Yo le voy a decir una cosa. La libertad no tiene precio.
2: ¿Sí? No, sí, exactamente. Sí,
8: si no, a él le dieron la oportunidad de salir bajo la condicional y de firmar cada 28, pues hacerlo 4 meses, 4 firmas, nada más en el problema de que está. Y regresar al norte por eso, pues sabe cómo están las cosas adentro, ¿no?
2: Sí, no.
8: Es lo que yo le estaba diciendo al muchacho, ya está arriba de la unidad, está llorando y todo. Y me estaba diciendo, Hernández, hable con mi jefe para que me comitió, porque estaba diciendo que su papá falleció, ¿no? Su jefecito.
2: Su papá falleció, tiene mucho que falleció, pero digo, a veces, ahora sí que como dice Maldito, pues quién está trabajando, no sé en qué estado lo encontraron, ustedes mismos se dieron cuenta que está trabajando. Ahora sí que no salió.
8: Yo le entiendo. A ver, don Anselmo, estamos aquí ahorita en la Moctezuma. Déjeme hacerle una pregunta.
2: Sí.
8: Su boca es mi límite, dígame.
2: Pues mira, yo la verdad, pues ¿cómo le podría decir? Pues así que no sé, que dígame, pues si yo no, pues así como le digo.
8: Yo le voy a decir una cosa, mire, yo le voy a dar la oportunidad, yo puedo hablar ahorita con mis superiores. Sí. Y arreglar esta situación y todo. Yo como le digo, la libertad no tiene precio, nada más un favor, no me falta el respeto. No me falta el respeto, no me falta el respeto, pues diciendo, pues... ¿Se sabe qué?
2: Yo le estoy faltando el respeto.
8: No, pero con su ofrecimiento, mi jefe.
2: Yo le dije a usted, dígame, yo nunca le
8: No, disculpe, yo estoy autorizado, ¿sí? Nosotros como autoridad no podemos en ningún momento pues, hacer una petición. Mejor usted dígame.
2: Pues no sé, o sea, sí. No, o sea, de mi parte, después pago, usted va a hacer una grosería, ¿no? O sea.
8: Por eso no yo le estoy advirtiendo, no me ofenda, jefe. ¿Usted cuánto cree que vale la libertad o el error, sí, del joven Carlos? ¿Cuánto vale?
2: Pues no sé, o sea, yo nunca he estado en esa situación, así como dice usted, así que la situación de, por ejemplo, digamos, yo no sé, nunca he estado en esa situación, o sea, yo no te puedo decir, pues no es como si usted me agarre y manejando y ahora sí que no lleve licencia o no lleve...
8: Mire, yo le voy a decir qué es lo que va a pasar, nosotros hacemos la presentación, sí... Usted lo sabe y el joven lo sabe que por no haber firmado las 4 firmas se va a regresar al norte. ¿Qué es lo que va a pasar? Va a estar guardadito en el norte hasta que lo llamen, ¿sí? Hasta que haga todo el proceso y lo va a cumplir adentro. Pues, sería una tristeza, ¿verdad? Si ya tenía la condicional Estar afuera nada más por las firmas. Por eso es que yo le digo, mi jefe, su boca es mi límite.
0: Pues no sé, o sea, yo digo, no es grosería ni eso, porque yo nunca he estado en esa situación.
8: Bueno, pues entonces, si no, nosotros procedemos. Yo le di la oportunidad, petición de Carlos de aquí, de mi compañero que quiere hablar conmigo. Pues usted no hace ninguna propuesta, nosotros hacemos el operativo y el movimiento, si me lo permite, ¿no?
0: Por eso, díganos.
8: Y lo va a visitar al norte y ya, miren, tan tranquilos.
0: No, por eso, o sea, usted díganos, o sea, yo como digo, yo nunca he estado en esa situación, o sea, yo ni...
8: ¿A qué se me dedica usted?
0: No, yo soy empleado, señor.
8: Empleado, pero ¿qué tipo de actividad?
0: Yo trabajo aquí en la central de abastos.
8: Ay, ¿qué vende?
0: Soy diablero.
8: Diablero, está jodido. No, pues con razón no hace ninguna propuesta. ¿Pues es diablero?
0: Sí, señor.
8: ¿Algo que tenga que ofrecer?
0: Pues no sé, o sea, yo no tengo nada. O sea, yo como digo, no tengo nada.
8: Bueno, pues entonces... Pues de modo, nosotros procedemos y usted, pues, cuando quiera, pues ahí lo va a visitar al norte y todo conforme la ley, ¿de acuerdo?
0: Pues sí, pero usted no se puede hacer, o sea, usted no pone su parte, no me dice cuánto.
8: No, discúlpeme, jefazo,
0: yo puedo conseguirlo ahorita.
8: Yo estoy poniendo de mi parte y yo le estoy diciendo que su boca es mi límite, ¿sí?
0: Por eso, o sea, usted está poniendo de su parte, o sea, yo qué te puedo decir, yo puedo conseguirlo, o sea, no sé. Yo como le digo, yo no tengo esos casos, ¿no? Ahora sí, como le digo, usted, ahora sí que él vivía a su papá y fue el que lo sacó y toda su familia, pero yo como le digo, él...
8: Pues bueno, entonces, usted no hace un ofrecimiento, nosotros tenemos que proceder entonces debido a que usted, pues...
0: Lo que ustedes tienen que hacer,
8: lo como que conforme con la ley, lo voy a pedir por favor que le baje, que no me falte el respeto ni se ponga.
0: Por eso,
8: ¿sí?
0: Si usted va a hacer lo que va a hacer.
8: Aparte de diablero, jodido y se le hace de tos, pues por favor.
0: Lo estoy grabando, no se preocupe. Lo estoy grabando y yo por eso puedo entrar allá.
8: Está bien.
0: Allá.
8: ¿A dónde? ¿Entrar a dónde? ¿A dónde?
0: Diablero, pero no como usted dijo.
8: Bueno. Usted, bájele, no le estoy faltando el respeto.
0: Eso, le digo,
8: no le estoy hinche jodidito, pariente de delincuente. Bájele, bájele. Mire, si usted lo está grabando, súbalo al YouTube, al Facebook, al Periscope, al todo. Papá, mándelo. Nosotros estamos siendo conforme la autoridad,
0: lo estoy
8: eso es todo.
0: Grabando, ya lo grabé y ya todo su. ¿Cuánto quiere? Corrupto. ¿Sí? Ahorita lo estoy grabando y lo grabé y ya no hay pedo. Ahora sí, como dice, no hay pedo, nada más. Haga lo que va a hacer y es cosa que a mí
8: me madre. A ver, bájame al familiar, bájamelo. Mire, yo le voy a decir una cosa. A mí no me está haciendo cositas. A ver, Carlos, a ver, ven. Si estoy hablando con Anselmo porque platicamos, ahora resulta que me está amenazando y amedrentando. ¿Eh? Me está amenazando y amedrentando. Eso no se vale.
9: ¿Qué pasó, tío?
0: No, déjalo, tomo yo ya grabé lo que me dijo, que cuánto quería y ya, nomás tú no te preocupes, ya eso voy a presentar ahí en la... Y además me dicen qué policía, qué comandante es, ya me avisas.
9: Dice que lo apodan aquí el chico temido.
0: ¿Eh?
9: Oye, tío, ¿te puedo hacer una pregunta?
0: Ajá.
9: ¿Cómo se escucha el Panda Show? Que esto es una broma.
10: ¡A toda máquina!
11: ¡Fue broma!
0: ¡Fue broma!

0: ¿Cómo está mi tío el cuatro firmas?
1: ¿Cuatro firmas? El cuatro te voy a poner.
2: Espérate, Anselmo, estamos en la radio, hombre, no digas malas groserías.
1: Bueno,
2: tenemos el poder del día. Quien está en Claro Música está escuchando todas las maldades que está diciendo el tío. Carlitos, dile por qué le hiciste la broma al tío Chapatín.
1: Bueno, tío,
2: te
1: hice una broma nada más, solo así eres bien chido conmigo y estás preocupado de mis firmas, de que vaya todo bien y muchísimas gracias, ¿no?
2: Pues oiga, tío, tengo una duda. ¿Y la grabación a quién se le iba a llevar?
1: Al comandante de ahí de dice usted que de ahí de Tusorio, si usted me está usted me estaba
2: Sí,
1: ya se me pegó la lengua.
2: Oiga, tío, ¿y cuál fue la parte del cuerpo que más le sudó, tío?
1: Pues todo el cuerpo, hasta los aguacates.
2: ¡Ándele! Bueno, pues dígame, ¿cómo se oye el Panda Show, familia?
1: A toda

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3: Bueno, hijos de Calimán, hijas de la Chilindrina, estoy de vuelta contigo en este miércoles 27 de mayo del 2026. Redes sociales disponibles para ti. Por la X me encuentras en arroba quiero una broma por Facebook e Instagram como PandaZambrano25, miércoles 27 de mayo del 2026. Y estoy contigo a través de la Mejor FM y estamos en cadena. Y tengo a Luz. Hola, buena noche.
4: Buenas noches.
3: ¿Cómo andas, trompudita?
4: Aquí trabajando.
3: Ándale, ¿qué trabajas? Platícame.
4: Trabajo en el metro.
3: Mira, qué buena onda, órale. Platícame, ¿para quién la bromita?
4: A mi hermana.
3: ¿Cómo se llama tu hermana? Platícame.
4: Magnolia.
3: ¿Mac qué?
4: Magnolia.
3: Magnolia. ¿Y qué bromita para tu sister?
4: Mira, pues le voy a decir que ya no voy a regresar en la noche a la casa.
3: ¿Y eso cómo? ¿Por qué tú?
4: Pues no sé, ahora sí que inventarle que pues me encontré a otra persona y que pues ya me convenció de irme con él y que pues a ver si me echa la mano para irme a dormir hoy a su casa.
3: Oye, ¿y qué edad tienes tú, Magnolia?
4: No, yo soy Magnolia. Perdón, Magnolia.
3: Luz, ¿qué edad tienes tú, Luz?
4: 30 años.
3: Ah, oye, espérame, vamos a hacer que nos ayude Luis. Luis, ¿qué edad tienes, Luis? Luis.
5: 20.
3: Oye, mira, podemos hacer que Luis sea la persona con la que te enamoraste. O sea, estás dejando a tu marido, aparte de que por los problemas que puedan tener, que sepa tu hermana, sino que te enredaste con uno más chavito que tú.
4: Ah,
3: ¿sí me entiendes? Se llama Luis y tiene 20 años. ¿Tú nos ayudas, Luis? ¿Te metes a la broma, Luis?
5: Claro, claro, pandita, yo te ayudo.
3: O sea, él va a ser Luis y vende flores. Él tiene diferentes puestos de flores por toda la ciudad, ¿ok?
4: Ajá.
3: Es florerista, incluso tiene uno ahí por Pantitlán y en Lomas Verdes y en Iztapalapa. O sea, es un chavito, pero que tiene billete porque aparte es empresario, ¿ok?
4: Ah, ok.
3: Tiene sus puestos. Entonces, aparte, te enamoraste. ¿Y le puedes decir que estás embarazado de él o no?
4: Pues no creo, porque no lo va a creer.
3: Bueno,
4: eso sí, entonces, no lo va a creer.
3: Entonces ahí vamos, tú le avientas el choro y cualquier cosa tu pareja va a ser Luis, ¿ok?
4: Va.
3: Muy bien, perfecto, pues marcamos en este instante las bromas aquí.
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4: Sí.
3: ¿Cómo se llama, chavito?
4: Sí, pero supuestamente le estoy hablando de su celular, ¿eh?
3: Ok.
4: Bueno, ¿qué pasó, ma? ¿Cómo estás?
11: Bien, ¿quién habla?
4: Soy yo, Luz.
11: Ah, ¿qué onda? Es que me marca como desconocido. ¿Me estás hablando de otro celular?
4: Sí, te estoy marcando de otro celular.
11: Ah, con razón.
4: ¿Cómo ves? ¿En dónde andas? ¿Trabajando también?
11: Sí.
4: ¿Dónde estás? Pues aquí también trabajando, nada más que quería hablar contigo.
11: Ah, ¿qué pasó?
4: Lo que pasa es que quería ver si me podías echar la mano para irme a quedar a tu casa.
11: ¿Y eso?
4: Pues lo que pasa es que ya no quiero estar con Pepe.
11: Ajá.
4: Y pues la verdad conocí a otra persona que pues me da todo. Ahora sí que me da atención, lo que yo necesito y pues ahora sí que ya decidí dejarlo con todo y chamaco.
11: Ah, estás pena. No, eso no está bien, dejar a los hijos, no manches.
4: Sí, mamá. Y pues aparte él quiere hablar contigo porque pues la ¿quién? Verdad pues con el que ando.
11: ¿De quién es?
4: Se llama Luis. Y pues
11: ¿Luis?
4: Tiene 20 años, sí, Luis. Ya tengo rato pues con él y pues la verdad me llevo muy bien con él, me trata bien. Y
11: ¿ajá?
4: Pues me siento completa con él, sí.
11: Ah, estás pendejo. No, Luz. Tú sabes muy bien que todo te puedo apoyar, pero dejar a tus hijos no. Ahí sí, discúlpame, pero los hijos son los hijos, hija. Y tú quisiste tener hijos, ahora te...
12: ¡Oh, Dios!
4: En serio, mira, te lo voy a comunicar. A ver, Luis, quiero hablar contigo.
6: Hola, buenas noches, señora. ¿Cómo está?
4: Bien.
6: Déjeme presentarme. Soy Luis. Mire, quiero a su hija. Quiero vivir con ella. Yo sé el pasado que tiene con Pepe. Sé cómo la desatiende. Sé que no le presta atención. Yo le doy lo que él no le da. Yo uh-huh. quiero decirle, pedirle su autorización de que deje a su hija que esté conmigo. Yo le doy todo lo que ella quiere. Yo tengo florerías en todo lo que es el Distrito Federal. Conmigo tiene lo que con él, ¿no?
4: Señora, sí, pero ella tiene hijas. Ella tiene hijos y no tiene por qué dejar a sus hijos. Ella muy bien sabe que se le va a apoyar siempre y cuando ella cumpla con sus hijos. Porque señora, para mí primero están mis hijos.
6: Señorita, lo que sea, yo sé que es su hermana, pero yo la entiendo, en el amor no se manda. Yo la acepto con todos sus hijos. No importa, yo le doy lo que
4: pero
6: Pepe no le puede dar.
4: ¿Por qué me está diciendo ahorita que va a dejar a mis sobrinos, no? Ahí sí, yo todo puedo dar por ella, pero que deje a mis sobrinos, ahí sí no.
6: Los acepto con todos, y a ella con todos sus sobrinos, no importa. Pero yo la amo, quiero que usted nos apoye más que nada, ¿no?
4: ¿Y a dónde están ustedes?
6: Ahorita estamos en su trabajo.
4: Bueno, mira, yo la verdad, mira, ahí ya te lo dije, o sea, yo definitivamente no sé su vida, es su vida sentimental, pero en cuestión de mis sobrinos, ahí sí no. Y la verdad, señora, yo no voy a permitir que deje a mi sobrino.
6: Entiéndanos, es que yo, es mi primer amor, ¿no? Con ella me enamoré muy bien, me enamoro y quiero hacer las cosas bien con Luz, quiero que usted, que nos apoye más que nada, ese es mi amor de mi vida.
4: Pues mira, yo la verdad no sé, o sea, yo...

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2: Enfermiza, porque se le puede llamar así, enfermiza a la relación que llevas con Pepe. Y tú bien lo sabes. ¿Sí? Y ya nada más porque te hablen bonito y te bajen las estrellas, ¿tú crees que todo va a ser color de rosa? No, Luz. O sea, piensa bien las cosas antes de actuar. Y tú lo sabes muy bien que lo tienes que hacer.
3: ¿Qué onda? ¿Sí me ayudas o no?
2: Mira, hoy sí, mira, si quieres llega a la casa. O sea, yo te veo en la casa. Pero de una vez te lo digo, vamos a platicar muy seriamente porque la verdad yo no estoy de acuerdo en lo que estás haciendo. O sea, definitivamente. Y no es porque defienda yo a Pepe, y no es porque lo defienda, ¿sí? Yo sé que la han regado, pero ustedes dos han tenido la culpa en la relación que han tenido. No nada más él, tú también, Luz. Porque pero te lo hemos dicho y hemos hablado.
3: ¿Qué? Pero hay otro problema, no sé si se podría ir a quedar él también con nosotros.
2: Ya, no, estás loca.
3: ¿Por qué no?
2: No, ¿cómo crees?
3: Pues de una vez no platiquen y se conozcan.
2: No, Luz, no. Ándale, o sea, yo no voy, no. Ahí sí, discúlpame, pero si quieres llegar, vas a llegar tú. Y no va a entrar esa persona ahí. O sea, ya te lo dije, mami, puedes llegar tú. No, Luz. No,
3: por favor, es que no puedo ya vivir sin él, en serio.
2: O sea, mira, de verdad, si quieres llegar, llegas tú, pero yo no quiero que llegues con esa persona.
3: Por favor, ahora sí que échame la mano,
2: Luz,
3: nada más por el día de hoy.
2: O sea, ¿cómo crees que te voy a recibir en la casa con una persona que no es tu esposo? O sea, ¿qué onda contigo?
3: Mamá, tú siempre has dicho que me ibas a apoyar en todo y mira.
2: Sí, pero este tipo de tonterías no, hija. Tú sabes muy bien que para mí no, yo no soy de ese tipo de personas y tú bien lo sabes.
3: Bueno, entonces o sea, que se quede en el pasillo, no sé, pero pues,
2: no,
3: que
2: él no tiene no, Luz, ¿cómo crees? Que se vaya a su casa.
3: Él me quiere esperar, él quiere esperarse aquí para querer hablar contigo, él quiere hablar contigo.
2: No, Luz, yo no puedo y no voy a ir a hablar, no voy a hablar con él. De una vez te lo digo, Luz, no hagas tonterías y no pierdas a tu familia por una pena.
3: Bueno, mamá, ¿te puedo hacer una pregunta?
2: ¿Qué?
3: ¿Cómo se oye el Panda Show?
2: Ay, qué bruta eres.
4: ¡A toda máquina!
5: ¡Qué broma!
2: ¡Qué desgraciada eres!
6: Buenas noches, estén las bromas del Panda Show. Yo me hice bolas, Luz, porque la broma no era para tu hermana, para Magdalena.
3: O sea, es mi hermana, Magnolia, pero le digo mamá a ella y a la mayor. O sea,
6: yo por eso me hice bolas.
3: Sí.
6: Oye, tan ruca estás. Oye, Magnolia, tan ruca estás como para que te diga mamá.
3: No, ¿qué pasó?
2: Me veo más chica que ella.
6: Ay, sí. Oye, pero sí bien que juegas el papel de madre, porque la tratas como tal.
2: No, es que no, imagínate que me saliera con esas ondas, no.
6: Oye, pero ¿qué tiene? De por sí ve a Luz. De por sí, Diosito no la favoreció con la cara que tiene. Y mucho menos con el cuerpo que le dio.
3: Ah, no, eso sí, no te equivocas.
6: O sea,
3: ¿no?
6: Se encuentra con alguien 10 años menor. Y se lo niegas. Pues, ¿qué pasó? Y se lo niegas, Magnolia.
2: No, ¿qué pasó? No. No, imagínate, me sale con eso y no. O sea, yo la verdad sí tengo muchas cosas que decirle a mi cuñado, pero no, la verdad ahí sí, y más con ella.
6: Oye, Magnolia, pero ¿qué tipo de cosas? ¿Qué se ha portado medio gachupín o qué onda?
2: Pues algo, pero bueno, ya son cosas... Ahora sí que ya muy de la familia y la verdad no me gusta.
6: No te preocupes, Magnolia, si quieres le hablamos a tu cuñado y se lo decimos, es sin problema.
2: No, yo se las puedo decir a él, o sea, él sabe muy bien que yo se las puedo decir.
3: Chorrillo mi marido.
6: ¿Qué?
3: Porque ahorita tiene chorrillo mi marido por tragón.
6: Ándale. Pues agarra un corcho y pónselo porque me alcoy ahí. Magnolia, te mandamos un beso, perdón por la broma.
2: Muchas gracias.
6: Muchas de nada.

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2: Y estoy de vuelta contigo en este miércoles 27 de mayo del 2026. Estás escuchando las bromitas del Panda Show a través de la estación número uno del regional mexicano, La Mejor FM, y también por la aplicación de Claro Música, que por cierto, Claro Música se está mochando, tiene para ti el Panda Cell, el Oppo A5, y no solamente la edición limitada del Panda Cell, sino también 6 meses de Claro Música ilimitado, como haciendo tu bromita. 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Más bromas, y tengo a Roberto. Robert, buenas noches, ¿cómo estás?
3: Hola, ¿qué tal, Panda? Buenas noches, bien,
2: ¿y buenas noches, mi amigo? Yo a toda máquina, ¿qué haces?
3: Pues trabajando aquí de noche todavía.
2: ¿A qué te dedicas, paparrín?
3: Soy ingeniero terrestre.
2: Ingeniero terrestre, o sea, Bill Gato, chofer.
3: Exactamente.
2: Órale, mi Rafles, pues para que te sea leve, platícame, ¿para quién la bromation?
3: Para mi esposa.
2: ¿Qué se llama?
3: Graciela.
2: ¿Y qué bromita para Graciela?
3: Lo que pasa es que tuve una hija fuera del matrimonio.
2: No manches, ¿neta?
3: Sí, sí, sí.
2: Oye, ¿pero ya existía la relación con Graciela o fue antes?
3: Ya existía.
2: Soquito, Loki, ¿qué edad tiene tu hija?
3: Ahorita ya tiene ahorita 16 años.
2: Oye, pues entonces, ¿cuánto tiempo llevas con Chelita tú?
3: Ahorita llevo 17 años.
2: Oye, ¿y cómo le hiciste para que te perdonara?
3: Mira, pues hasta la fecha ahorita todavía no lo supera.
2: Pues
3: todavía
2: supongo
3: que hay, ¿cómo se dice? Pleito.
2: Oye, pero tantos años que han pasado y pues también qué flojera no estar viviendo con eso.
3: Y ya me acostumbré.
2: Oye, ¿y ves a tu hija o no?
3: Sí, la sigo viendo todavía.
2: Qué bueno. Oye, ¿y con Graciela cuántos hijos tuviste o tienes?
3: Tres
2: chamacos. Bueno, entonces tienes una hija de 16 años fuera de matrimonio. ¿Y luego?
3: Haz de cuenta, ella sabe de mi hija, que hace 15 años, bueno, cuando la otra persona, yo vivía con la casa de mis suegros, y la chava esta que le puse los cuernos, que se llama Nancy, y fue a la casa de mis suegros y enfrentó a mi esposa. Y tenía 7 meses de embarazo.
2: ¿Quién? ¿Graciela en ese momento o Nancy?
3: No, Nancy.
2: 7 meses y enfrentó a Graciela.
3: Sí, le dijo, ¿sabes qué? Este niño que tiene china panza es de él.
2: ¡Oh, wow, Dios! Supongo que has de ver en ese momento dicho, trágame tierra.
3: No, sí, dije, no manches. Total que me habló por teléfono. Uh-huh. Yo no estaba en casa, estaba trabajando. Me habla mi esposa y me dice, oye, ¿qué crees? Hay una tal Nancy que está aquí conmigo y dice que está, bueno, se está embarazada y que ese niño es tuyo. Y yo en ese momento ya bailo.
2: ¿Y luego?
3: ¿Eh?
2: ¿Y luego qué pasó?
3: Pues ya me pasó, dice, te la paso. Ya me la pasa y le digo, hola, oye, necesito que me lleves al doctor porque me siento muy mal. Y yo le dije, oye, ¿qué estás haciendo ahí? Te lo dije que iba a ir ahí. Digo, no manches, ¿cómo crees? Y pues ahora desde aquí te espero, no me voy a ir hasta que te vayas.
2: ¿Y la llevaste al doctor?
3: No, yo sí, ya no me presenté. No,
2: no, no. Dices de tarugo, ¿no?
3: Ya le paso el teléfono a mi esposa. Y mi esposa, ¿qué pasó? ¿Qué tienes que decirme eso? Le digo, no, pues no sé, ahora sí desconozco. Yo estoy haciéndome el pato. Dice, yo no sé, pero dice que aquí te va a esperar. Y le digo, me cuelga. No, ya trabajé toda la noche, ya no me vine a dormir aquí a la base.
2: No, no. Oye, ¿y en ese momento, Graciela, en esa época, ya tenía un hijo o estaba embarazada de alguno de los hijos?
3: Sí, ya tenía un hijo, ya tenía un niño de un hijo, Jorge, de un año.
2: Wow. Oye, pero al otro día tuviste que llegar a tu casa con Graciela.
3: Sí, al otro día fui con...
2: Supongo que te estaba esperando con chacos o sartenes o
3: ¿cuál? No, me di cuenta que cuando llegué, como estaba viviendo con mis suegros, me dice...
2: Y luego con los suegros.
3: Sí, ya mis suegros esperaron y todo. Entré a la recámara, me estábamos acostados. Uh-huh. Y me dice, le digo, ¿qué pasó? Me dice, mira, no quiero hablar porque estamos en la casa de mi papá, no te quiero hacer un bebé. Mejor cállate y mejor vete. ¿Cómo me estás corriendo? Pues ni modo que te premie. Le digo, pues es que no, desconozco de eso, que es pura mentira, no tengo nada que ver ahí.
2: ¿Lo seguiste negando?
3: En ese momento sí. Pero bueno, ya al final de cuentas sabe que es mi hija.
2: Wow. Oye, ¿y esta Nancy ya no se ha vuelto a presentar?
3: No, ya.
2: Ya han pasado 16 años, ¿no? De esto.
3: Ya hizo su vida, tiene su pareja. Lo que pasa es que hace 2 años mi hija tuvo problemas con su mamá.
2: Uh-huh.
3: Y después sí que se salió de su casa. Y yo la llevé, hace 2 años yo la llevé a la casa.
2: Órale, ¿y cómo la recibió Graciela? ¿Cómo fue la convivencia?
3: Puras mentadas.
2: ¿Tu hija qué culpa tiene? No manches.
3: Y bueno, total, por mis pantalones la llevé, porque necesitaba todo mi apoyo, tenía que darle todo el apoyo. Entonces la llevé y bueno, ya se acomodó en una de las recámaras.
2: Uh-huh.
3: Y ya platicando con mi esposa en mi recámara, pues nos echamos un pleito y todo. Y yo le dije, mira, es que ya no tiene nada que ver en esta bronca. Y que usted ya necesita todo mi apoyo. No, pero es parte de una infidelidad y que no la acepto.
2: O sea, cerrada.
3: Sí,
2: ¿y luego? Digo, ¿cuánto tiempo duró tu hija ahí en casa? ¿Cuánto tiempo?
3: Semana.
2: Olvídate, Bob.
3: Una semana, porque mi hija se dio cuenta de todos los días de los pleitos. Ella la hacía menos y todo. Entonces, prácticamente mi hija dijo, no.
2: Oye, ¿y tu hija cómo se llevó con sus medios hermanos?
3: Con los dos mayores, pues nomás Lola, no se hablaban.
2: Ajá.
3: Y con el más pequeño sí se llevó bien con él.
2: Ok. ¿Y hace cuánto tiempo pasó esto de que fue a vivir contigo? Hace 2 años, dijiste,
3: hace,
2: ¿verdad?
3: Hace como dos, tres años, yo me acuerdo.
2: Ok. ¿Y luego?
3: Y ya total se regresó con su papá, con su mamá, y ya, todo la normalidad, y ya, hasta ahí, todo bien.
2: Bueno, ¿y de qué se trata la bromita? Creo que viene buena.
3: Pues bueno, yo ahorita, pues hace rato, como hace una hora, yo le mandé un mensaje que tenía problemas, que necesitaba que me apoyara. No me ha contestado, no ha hablado, no me ha dejado visto. Entonces le voy a decir que pues que estoy ahorita en su casa de ella. Ah, uh-huh. Y me voy a decirte, ella, bueno, desgraciadamente se juntó muy pequeña.
2: ¿Quién ella? ¿Graciela o ella?
3: No,
2: la
3: mi
2: mamá.
3: Mi hija.
2: Ah, ¿cómo se llama tu hija para llamarle Ángeles. Por su nombre? O sea, ¿Ángeles ya se juntó?
3: No, pero ya se separó.
2: Ah, ok.
3: O sea, se juntó, duró como, ¿qué será? 2 meses y bueno, ya se paró, ya vive con su mamá.
2: ¿Tan pequeñita se juntó? Chale.
3: Sí, desgraciadamente se la envolvieron. Pero bueno, abrió los ojos y ya, todo mandó a la goma. Y ahorita ya quiere estudiar, echarle ganas y echarle adelante. Entonces yo le voy a decir, mi esposa sabe que ya se juntó. Yo le hice un comentario que, oye, ¿qué es mi hija? Ya se juntó, tiene su pareja. Y me dice, ¿cómo? Sí, ya se separó. Entonces la broma le voy a decir que me habló mi hija, que tuvo problemas con su pareja y se separó, pero que su mamá no la acepta y que ahora que la haga como quiera, pero en la casa no va a estar. Entonces voy a decir a mi esposa que me la voy a llevar para allá.
2: Soquito Loki. Bueno, en directo desde el Pandego Center, preparen botones porque las bromas están en este Casto Show.
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4: 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Y acá en Ensenada, Baja California, y echándole para toda la República. Grande tu programa. Te mando un beso en el nudo y globo.
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2: Hablo para informarte.
8: ¿Qué pasa?
3: Placa.
8: ¿Qué pasa?
3: Sabes que te mandé un mensaje.
8: ¿Qué? ¿Y eso qué?
3: Hay un problema bien fuerte.
8: ¿De qué?
3: ¿Quién crees que me habló?
8: ¿Quién?
3: De Estos Ángeles.
8: ¿Sí?
3: No, lo que pasa, mira, y el Disney es que bueno, ya no te la voy a espantar. Tuvo broncas y está conmigo.
8: ¿Y ahora qué quieres que vaya yo?
3: Creo que, pues esa tierra es que estaba juntada con su ese güey y ya se, creo que ya, bueno, ya se separó. Tuvo broncas y su mamá no está aquí, se fue supuestamente con su pareja a otro lado y que no, ya no la quiere y la voy a llevar a la casa.
8: No manches, aquí no hay espacio, ya lo sabes. Ella tiene espacio allá donde vivía su mamá.
3: Sí, yo lo sé.
8: ¿Puedes ir ahí?
3: Pero no la puedo dejar así.
8: ¿Y entonces qué quieres?
3: Yo quiero que me eches la mano.
8: No puedo, ¿cómo? Si aquí hay 3 niños.
3: es que, ¿qué crees? No es tanto eso, sino que está embarazada.
8: Por eso, ¿y qué quieres que haga?
3: Yo más te hablaba, bueno, te estoy informando que ya la llevo, ya voy para allá.
8: ¿Y ahora qué quieres que haga yo?
3: Pues...
8: Entonces, ¿para qué me hablas? Si ya tomaste la decisión tú, ¿para qué me hablas?
3: No, es que mira, ya ves que ahorita me toca guardia en la base, ya de cuenta que voy y la voy a dejar y ya me voy a salir a trabajar.
8: Tú no entiendes.
3: Mira, yo te estoy informando para que me apoyes, me eches la mano.
8: Sí, pero así no son las cosas. A ver, mira, a ver, llévala a la casa de tus hermanos, a ver si ellos la aceptan, porque aquí no hay lugar.
3: Mira, por hoy que se acuesta ahí contigo, recuerda que también es mi casa.
8: Ajá, pero no puedes tomar decisiones tú solo. Y si es tu casa, entonces haz lo que tengas que hacer. No me pidas opinión para nada, no te doy nada y mira, ¿sale?
3: No, mira.
8: Ni me estés chantajeando.
3: No te estoy chantajeando, no.
8: Sí, esa es la verdad.
3: Es que yo quiero llegar que...
8: ¿Cuándo de onda con eso? Ya basta, ¿no?
3: Espérame.
8: Entonces, ¿cuándo yo voy a ser libre de todo? ¿Cuándo?
3: Mira, estamos viviendo ahí, somos 5. Pues, sí. Donde comen 5, comen 6, más de vez que viene.
8: Estás mal, neta que sí. Ahorita simplemente no diste, bueno, lo que diste para la comida. O sea, ¿qué onda?
3: Mira, yo sé, recuerda, tú eres mamá.
8: Eso, llévala entonces con tus hermanos, allá hay más espacio.
3: No, pero ¿cómo lo voy a llevar allá?
8: Ah, pues es tu familia, también diles que te apoyen. A ver, dile.
3: Pero tú eres
8: aquí
3: mi esposa
8: y... aquí está más chiquito.
3: Pero tú no tienes que apoyar.
8: Aquí no hay lugar. Ya me voy a dormir, ¿sale?
3: Ahí no, espérame, oye.
8: ¿Qué quieres?
3: Estoy aquí por la calzada.
8: ¿Y eso qué?
3: Ya voy, bueno, voy para allá.
8: ¿Y eso qué?
3: Mira, yo le voy a echar las ganas y voy a construir un cuartito para que ella esté aparte.
8: No, qué horror, neta.
3: ¿Por qué?
8: No es posible. Bueno, ahí nos vemos. Bye.
3: Ya, por lo menos.
8: A mí no me des me tomes parecer para esas cosas. Ese
3: mira,
8: es pedo.
3: Mira, para que no te...
8: Pedo con ella. A mí no me metas, ¿sale? Ahí nos vemos.
3: Mira, mientras va a dormir en la sala.
8: Por eso, ya, haz lo que tú quieras. No me pidas opinión.
3: Ya, ok, lo único que pido es
8: ya,
3: no le pongas cara.
8: No, ¿también? ¿Por qué no? Es mi casa también. ¿Por qué no? Y si no, yo de todas maneras ya me voy a acostar, ¿vale? Ahí nos vemos, bye.
3: Tú también eres malo y tuviste todo y tampoco me puedes dar la apoyo.
2: Que ya se va a acostar y que no estés
3: molestando.
2: Ok, le marcamos rápido. Le dice, ¿sabes qué? Mira, voy para allá. Lo único que te pido es que cuando llegues la saludes y ella te va a preguntar cómo se oye el Panda Show. ¡Marco en friega!
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3: Elia,
8: ¿qué quieres?
3: ¿Cómo se oye el Panda Show?
5: ¡A toda máquina!
2: ¡Fue broma! ¡Estás en las bromas del Panda Show! ¡No es cierto! ¡Broma de rap! ¡Espérate! ¡Graciela, estamos chupando tranquilos! Oye, eres bien punky, mija, no manches, me cae que por más que le intentaba y justificar tu no, y no.
8: Vale, madre, no.
2: Espérate. Rafael, dile por qué le hiciste la broma. Órale, ya, compadre, va.
3: No te enojes, yo te amo mucho, no te enojes ya. Es una bromita.
8: No manches, con eso no.
3: Perdón, mi amor, no, ay, perdón, chiquita, no fue... Desmarte, se me ocurrió lo primero que se me ocurrió, pero no pienses mal, todo bien.
2: Aparte también.
3: ¿Perdón?
2: Sí, tu viejo estar en el taxi y nosotros hacer bromitas. Sí, tenemos que hacer, pero.
8: Ya no iba a dormir, ya no podía dormir.
2: Oye, ¿y cómo te dijo? Oye, pues hazle un hueco a mi hija ahí en la cama.
8: Y la neta se pasó.
2: Oye, y es que es un tema que lo sigues arrastrando desde hace mucho tiempo. Si me permites una opinión, pues hay que perdonar de corazón, no solamente perdonar y estar friegue y friegue y recordando. ¿Cuántos años han pasado, Graciela? ¿Cuántos?
8: No, es que mira, es un daño ya psicológico, ¿no? Digo, cada uno sabe que el asunto por el cual estamos pasando y demás.
2: Pues
8: pero
2: sí.
8: créeme que esas cosas, o sea, no se perdonan así.
2: Pero mija, a ver, pero entiendo que tú estás con Rafael por amor y Rafael te ama. O sea, eso no hay duda. ¿Estamos de acuerdo?
8: Sí hay duda.
2: Ah, caray. ¿Y eso como por qué?
8: Sí hay duda porque haz de cuenta que es solamente un, como te dijera, es un compromiso como con sus hijos, nada más. Porque así en sí estoy abandonada, ¿sí? O sea que cada quien en su onda y demás, o sea...
2: Entonces sí. Estoy entendiendo que Rafael... ¿No cambia el aceite a la maquinita?
8: No, es un
6: ¡Oh, Dios!
2: No, Rafa, pues ni cómo ayudar.
8: Digo, si lo querían saber, ahí está. Digo,
2: No. Digo, no nos importaba. Lo único que, pues, pues ya mejor, Rafael, dile por qué la bromita, compadre.
3: Ya, la atacaron mucho. Ya ves que dije que te ibas a una broma. La otra vez le hice una broma a tu mamá, ahora te tocaba a ti.
8: Sí, pero no manches, no. No, bueno, ya, así déjalo.
2: No, pues así déjalo. Oye, entonces, mi querida amiga de Ángeles, ¿le hablamos, verdad? O sea, ni mencionar el tema.
8: No, mejor pues yo creo que ya, así lo dejamos, ¿no?
2: Bueno, pues pues ya está, pues te mandamos un besito y bueno, pues ojalá ahora que, pues de menos, ¿en dónde están? ¿En Toluca?
3: Sí, en Toluca.
2: Pues ahí hay como motelitos y motelitos donde puedan, pues, revivir la llama, ¿no? Posiblemente, ¿no? Entiendo, o sea, fricciones, torre cámaras, tres hijos... Panda. El otro en el taxi.
3: Panda.
2: ¿Qué onda?
3: Pero dile que te hace ardilla cuando le hicimos una broma a su mamá. Él estaba, ella estaba escuchando.
2: ¿Aneta? ¿Cuándo le hiciste broma a tu suegra, Rafael?
3: Hace como 2 años que labró el brujo y que le hiciste comer una cebolla que era mamey.
2: ¡Ah, broma del doctor Cardiel! ¡Ah, te reíste con esa broma cuando le hablamos a tu mamá de mi estimada amiga, usted! ¿Está siendo víctima de un salamiento? ¿Te reíste, Graciela? ¿Te reíste?
8: Pues sí, la neta sí, pero bueno.
2: Ah, bueno, pues ahora diferente. Te tocó, mija, pues ya te moviste, el que se lleva se aguanta. Ya Rafael hizo una broma a tu mami, ahora a ti, después va para la mamá de esta... Angélica o Ángel. Ah, no, ya no va. No.
3: Ya no le andaba tan mal.
2: Bueno, familia, pues que tengan buena noche. Díganme, en Toluca, ¿cómo se oye el Panda Show?
3: A toda máquina, Panda.
2: Vientos, y con esto nos vamos en este miércoles 27 de mayo del 2026. Hasta aquí las bromitas del Panda Show por la Mejor FM. Soy el Panda. Buenas noches. Adiós.

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3: Tienen más de 4,000 años de historia, pero ¿sabes realmente qué contienen las salchichas que pones en tu mesa? Hoy te traemos el estudio de calidad de salchichas. Quédate para conocer todo sobre él.
2: Revista del Consumidor. Las salchichas son un alimento cotidiano en la despensa de muchas personas, debido a su accesibilidad económica y practicidad. Pero, ¿sabes cuál es el origen de este embutido? Este se sitúa en Mesopotamia, en el año 2000 antes de nuestra era.
3: Hoy en día, las salchichas están hechas principalmente de carne y agua. De hecho, el agua puede representar hasta el 70% del producto final. Dependiendo del fabricante, también se les llegan a adicionar harinas, féculas, almidón o soya.
2: En el mercado existe una gran variedad, pero hay un detalle al que debes prestar mucha atención. ¿Sabes cuál es la diferencia entre una salchicha con pavo y una de pavo? Suena casi igual, pero no lo es. Cuando la etiqueta dice con pavo, significa que es una mezcla de pollo y pavo. El fabricante está obligado a declarar qué porcentaje de pavo le añadió. En cambio, si dice de pavo, significa que toda la carne que contiene proviene exclusivamente de esta ave. Eso sí, toma en cuenta que la cantidad total de carne en el producto siempre dependerá de la fórmula de cada marca.
3: El Laboratorio Nacional de Protección al Consumidor revisó diversos productos para verificar sus aportes nutrimentales y el cumplimiento de su regulación. Se analizaron 37 productos, 8 Viena o tipo Viena, 7 de pavo, 7 con pavo, 1 de pechuga de pavo, 3 para hot dog, 3 de pavo para hot dog, 2 con pavo para hot dog, 4 Frankfurt y 2 para desayuno.
2: Se verificó toda su información comercial, la cual se encuentra en las etiquetas de cada producto. Estas tienen que cumplir con los requisitos de la norma oficial mexicana.
3: También se evaluó su calidad sanitaria, verificando la ausencia de agentes patógenos, como la salmonela, ya que son un riesgo para la salud.
2: Asimismo, se determinó la cantidad de nutrientes, como proteína, grasa, carbohidratos y agua. Estos nutrientes son esenciales para el funcionamiento de nuestro organismo, ya que le proporcionan energía.
3: Igualmente, se verificó que su contenido no excediera la cantidad de nitritos permitidos. Estos se utilizan como conservadores para inhibir el crecimiento de bacterias dañinas y mantienen el color rosa de los embutidos.
2: Se determinó la presencia de sodio y se verificó que coincidiera con el contenido declarado en la etiqueta. Finalmente, se calculó el aporte calórico por cada 100 gramos de producto.
3: Los resultados fueron los siguientes. Primero, debes saber que debido a que los embutidos suelen presentar cantidades elevadas de sodio, todos los productos resultaron con exceso de este mineral. Todos pasaron la prueba de calidad sanitaria, además de cumplir con el sodio y contenido neto que declaran.
2: Las salchichas que contienen más nitritos de lo permitido son dos de la marca Buffard, de Viena y Frankfurt, y Parma Savory, de pavo.
3: Los productos que no son veraces en su información comercial y declaran más proteína o grasa de la que contienen son las salchichas Viena de las marcas Buffard y Capistrano Clásica. Las de pavo de Bernina, para hot dog de Buffard y para desayuno, la marca Obertal.
2: Los productos que destacan tener pavo, pero contienen muy poco, son las marcas Swan Premium y Kir con pavo. Aunque destacan el ingrediente, solamente contienen el 4% de este cárnico.
3: Si vas a comprar salchichas, lo mejor es que sigas estas recomendaciones. Lee la etiqueta, revisa la fecha de caducidad y los ingredientes. Asegúrate de elegir el producto que deseas. Las salchichas de pavo tiene el 100% de este tipo de carne, mientras que la que dice con pavo tan solo tiene del 4 al 25%.
2: Evita romper la cadena de frío. Deben colocarse hasta el último en tu carrito y ser lo primero en guardarse en el refrigerador al llegar a casa. Verifica los ingredientes. más. Si tienes alguna alergia, es importante revisarlos antes de la compra.
3: También consulta a tu médica o médico, ya que estos productos tienen cantidades elevadas de sodio y no es conveniente que las personas con hipertensión lo consuman.
2: La recomendación de la OMS para adultos es no rebasar los 2 miligramos diarios, es decir, menos de 5 gramos o una cucharadita de sal. En el caso de niñas, niños y adolescentes entre 2 y 15 años, esta cantidad debe reducirse aún más, ajustándose a su edad y sus necesidades energéticas.
3: Compara precios y calidad. Recuerda que cuidar tu consumo es cuidar tu salud y tu bolsillo.
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2: Revista del Consumidor. 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
3: Gobierno de México.
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0: ¿Sabías que cada vez que un ave vuela puede estar sembrando un bosque entero? Mientras cruza montañas o ríos, lleva consigo semillas pegadas a sus plumas, en sus patas o en su panza. Sin proponérselo, ese vuelo podría ser el inicio de un nuevo ecosistema. Las aves no solo cantan y vuelan, también plantan el futuro. Se llama ornitocoria a la dispersión de semillas realizada por aves. Es tan vital que el 70% de las plantas con flores dependen de estos jardineros con alas para reproducirse. Imagínalo, un árbol que nace en la selva de Chiapas puede crecer en un pastizal de Sonora. Todo gracias a que un ave se comió su fruto. Y no estamos hablando de distancias cortas. Las aves migratorias pueden transportar semillas más de 300 kilómetros, incluso entre continentes. Cruzan océanos con semillas adheridas al plumaje o en su sistema digestivo, colonizando islas remotas que jamás tendrían vegetación sin ellas. Las aves residentes y migratorias trabajan en equipo. Las locales, que viven todo el año en el mismo lugar, mantienen un flujo constante de semillas, regenerando la vegetación cercana. Mientras tanto, las migratorias actúan como mensajeras entre regiones, conectando poblaciones vegetales separadas por cientos de kilómetros. Pero esto no es casualidad. Es una alianza evolutiva de millones de años. Las plantas desarrollaron frutos jugosos y coloridos como pago por el servicio de taxi. Las aves obtienen nutrientes de la pulpa y las semillas viajan gratis en su sistema digestivo, hasta ser excretadas lejos del árbol madre. Pero el cambio climático está rompiendo este pacto milenario. Las aves migratorias están desplazando sus rutas hacia zonas más frías, lo que desconecta los ciclos reproductivos de muchas plantas. El ritmo de migración ya no coincide con la maduración de los frutos, y sin aves, muchos bosques no pueden regenerarse. Sabemos todo esto. Antes se capturaban aves con redes de niebla para analizar sus heces. Pero ahora usamos códigos de barras de ADN. Analizamos pequeños restos genéticos en sus heces y listo. Sabemos exactamente qué semillas transportó cada ave. Ciencia molecular al servicio de la conservación. Entonces, cada ave que ves no es solo un animal bonito que canta. Es arquitecta de bosques, sembradora de carbono, conectora de ecosistemas. Su desaparición implicaría la pérdida de miles de interacciones ecológicas que sostienen la vida en los trópicos. Conservar aves es conservar bosques, es proteger el almacenamiento de carbono, es garantizar que las plantas puedan adaptarse al cambio climático buscando nuevos hábitats. Porque sin aves sembradoras, los árboles no pueden cruzar montañas, ni ríos, ni campos. Se quedan inmóviles, esperando un vuelo que quizás nunca llegue. Con información del portal Una Mirada a la Ciencia. Les saluda Mónica Genis.
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0: noches, buenas noches, racitas morenas, para no errarle, ¿cómo estamos? ¿Cómo estamos? Les saludo con mucho gusto, yo soy Víctor Sagún, el primo, y aquí andamos, y no nos vamos hasta en punto de las 10 de la mañana, hasta las 9 del This Morning Show, luego empezamos a mitotear con el mitotito mañanero. Y son las 6 de la mañana con 6:12, ajá, la baraja. 6 de la mañana con 12 minutos de hoy jueves, antesala de fin de semana, 28 de mayo del 2026. Yo espero que hayan amanecido bastante bien, bastante a gusto, bastante conchas. A mí me pesó hoy para levantarme durísimo. La neta, ayer me levanté pues prácticamente todo el diablito en la calle, haciendo cosas de papá luchón 4x4, con el cachorrillo, entrenamientos y demás. Y me costó la levantadita el día de hoy. No quería. Traía un conflicto entre mi cerebro y mi cuerpo. Mi corazón no se metía, estaba triste, decepcionado. Pero mi cuerpo y mi cerebro andaban así como que, el cerebro decía, ya es hora. Y el cuerpo no. Y el cerebro, ya es hora. Y el cuerpo no. Y el cerebro, te van a contar. Y el cuerpo, vale, ve. Así andaba, ve. Así andaba, te lo juro. Y el cerebro, no es la Daniela, no puede faltar. Y el cuerpo, nunca va. Buenos días, ¿cómo están? ¿Cómo les amaneció? ¿Qué pinta el día de hoy, 28 de mayo? Yo les saludo con mucho gusto. Al final ganó el cerebro, ganaron la actitud de echarle ganancias a la vida. Es un ratito nomás. El tema es levantarse. Ya levantado, mira, empiezas a agarrar pila, te da un cafecito, te echa un shower, te lava la cara mínimo, y te pone las pilareñas, te pone guapetón o guapetona, y ya, empieza a quitarse como que la flojerita, ¿no? En el transcurso del día te empieza a pegar y toda la cosa, pero pues ni modo, ya estás levantado y con toda la buena vibra, con toda la actitud. Yo espero que estén ustedes bastante bien, que hayan amanecido mucho mejor que uno y que se reporten conmigo, porque hoy nos aventamos, hoy, mañana, pasado y hasta el lunes, con todo el favor de Dios, nos la vamos a aventar de a solitarios, acompañándonos mutuamente, tú y yo, yo y tú, que estás escuchando la mejor, estás en sintonía de la mejor 98.5. Y la Dani se anda de vacaciones, está bueno.
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0: Agarró unos días de vagancia y todo bien. Así que mientras tanto tú y yo, bueno, la vamos a pasar acá con toda la actitud, con toda la buena vibra. Hoy jueves tóxico, 28 de mayo del 2026. Y hablando de toxicidad y hablando de que es jueves 28, ¿a quién vamos? Ah, felicitar, ahí te va. Checa el dato. Hoy es día de San Caranuno. Así dice. Es día de San Emilio, San Germán, San Guillermo, San Helicónides, San Justo, Pablo, Ubaldesca.
2: Que el Señor
0: y sus bendiciones sobre ti. Parece que ya. Son todos. En México es día del estudiante secundario. Ándale, no es que está en segundo.

vuelvo a repetir, de la nutrición. Pero, qué ironía, es Día Internacional de la Hamburguesa. Rica una hamburguesa. Y hoy seguramente va a estar en algunos lugares la hamburguesa más barata o con alguna promoción, que 2x1, que compro una hamburguesa y por un peso le damos otra. Y situaciones así. Es Día Internacional del Juego. Y es la semana de solidaridad con los pueblos de los territorios no autónomos. En el mundo animal es Día Mundial de la Nutria, Día Mundial del Perro Sin Raza, que nosotros ya adoptamos al perro Caramelo, ya le pusimos así, que es un perro callejero. Cafecito, muy común por acá en las calles de México y de muchos lugares, pero pues lo adoptamos nosotros y pues ya estamos ahí como que poniendo las pilareñas para hacerlo mexicano, ¿no? De raza, perrito callejero, color caramelo. Así ese colorcito. En la salud es Día Internacional de la Acción para la Salud de las Mujeres. Es Día Internacional del Síndrome de Treacher-Collins. Es Día Internacional de la Higiene Menstrual. Es Día Mundial del Hambre. Es Día Mundial del Cáncer de Sangre. Y Semana Europea contra el Cáncer. Bueno. Dicho esto, ahí están las celebraciones del día de hoy. Yo te invito a que te quedes conmigo. A partir de ya y hasta en punto de las 10 de la mañana. Vamos a arrancar con buena música. ¡Pura vida! Actitud positiva, que ya es jueves, antesala de fin de semana y se antojan. Viene las. Mi cómplice, los Cardenales de Nuevo León.

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6 de la mañana ya con 29 minutos. Vamos inmediatamente al mundo de las noticias para que usted esté menos desinformado. En este es un noticiario diario matutino por la mañana con el PRI o a la solitaria. Que arrancamos con la información. Fíjate que trabajaron 35 bomberos porque arrasó un incendio 2.5 hectáreas de relleno sanitario. Se estima que los trabajos de sofocación se extiendan por varios días debido a la cantidad de material que hay, además de que los vientos que se han registrado en la ciudad pues han intensificado este incendio. Se registró la tarde de ayer, miércoles, que afectó o está afectando a unas 2.5 hectáreas de relleno sanitario. En este combate trabajan 35 elementos de bomberos y se estima que se extienda por varios días más. Esto fue al filo de las 2 de la tarde. De hecho, ayer que andaba en la calle me dijeron, oye, eso es humo de allá, para el norte. Y sí se veía bastante, pues era esta situación. Se reporta el siniestro allá en la carretera Nico, donde acudieron elementos a bordo de unidades extintoras y cisternas para sofocar la conflagración. Esta se estaba extendiendo rápidamente gracias al viento que se estaba registrando. De acuerdo con información de los apagafuegos, las labores de sofocación a las que se convocó el personal en descanso, se pidió ayuda, se podrían extender por varios días debido a la cantidad de material inflamable acumulado en el sitio. Cabe señalar que se requirió el apoyo de unidades cisternas de servicios públicos para mantener abastecidas las unidades extintoras y evitar pues, que continúe avanzando el incendio, ¿verdad? Además, el momento del siniestro no presenta un riesgo para los hermosillenses, ya que los vientos van en contra de la ciudad. Sin embargo, en caso de que cambiara el curso de los vientos, los residentes de la zona norte y norponiente podrían verse afectados por la presencia de humo. De acuerdo con autoridades, hasta el momento no se han reportado personas lesionadas, aunque cabe señalar que para desalojar a personas que trabajan en la pepena es importante para que no tengan ningún riesgo, ¿no? Se requirió también en presencia de elementos de la policía preventiva municipal, pues para ahí estar salvaguardando también a la ciudadanía. Así las cosas por el humo de ayer, estaba bastante grande en la zona norte de Hermosillo. Entre otras noticias, en la colonia Cañada de los Negros, una niña fue picada por un alacrán. Esto en un preescolar. La menor de 4 añitos fue llevada al IES por elementos de la policía municipal. Una niña de 4 años de edad, pues, le pica un alacrán, lamentablemente, cuando se encontraba ahí en el jardín de niños ubicado en la colonia Cañada de los Negros. Esta fue llevada al hospital a bordo de una patrulla de la policía municipal. La menor, pues, se encontraba ahí en el preescolar Alberto Gutiérrez, cuando de repente sintió la picadura de este insecto en el pie derecho. De inmediato se pide ayuda a la línea de emergencia. La niña grita, llora y se pide ayuda a la línea de emergencia 911. Llegan ahí a la Gastón Madrid y Rafael La Morera, elementos municipales, Rivera Sierra y López Espinosa. Acuden inmediatamente y se llevan a la niña para trasladarla pues, a recibir atención médica al Hospital Infantil del Estado de Sonora. Esta fue llevada a bordo de la unidad E-423. No se nos dice cómo está hasta ahorita la salud de la niña, pero sabemos que los alacrancillos, sobre todo los güeros, son muy venenosos. Entonces qué bueno que la trasladaron lo más rápido posible y ojalá que esté bien esta pequeñita. De hecho, ayer estaba viendo un video para que lo tomemos en cuenta de cuáles son los alacranes o los escorpiones que tienen más veneno o menos veneno.
Y decía el video ahí del especialista en estos animalitos, que los que tienen las tenazas, las pinzas más grandes y la cola más pequeña son menos venenosos. No quiere decir que no tengan veneno, pero afecta menos al ser humano. Y los que tienen las tenazas o las pinzas más pequeñitas y la cola más larga, esos sí son más venenosos. Así que, para que tomen precauciones. Limón, sobre todo con los niños, los que pues son los más afectados en estas cosas, pues andan por allá, caminando, correteando, levantan una piedra y toda la cosa, y puede haber alacranes por acá. Recuerda que estamos en una zona desértica y por ende pasan estas situaciones. Así las cosas. Bueno, pues hasta aquí las noticias. Usted está menos desinformado. Vamos con música, se llama De Rodillas Te Pido, Los Alegres de la Sierra. Bien, sintonía de la mejor 98.5, aquí en el This Morning Show.

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0: 6 de la mañana ya con 48 minutos. Vámonos inmediatamente al mundo deportivo. Los espectáculos no vinieron. Y no van a venir hasta el martes, creo. Creo que hasta el martes. Vámonos a balón ping-pong. Fíjate que se imponen por blanqueada los de Boston. Fíjate nada más. Lucen mexicanos con triunfo de Boston. Jarren Durán conectó mientras que Marcelo Mayer remolcó carrerita con sencillo para los Medias Rojas, que vapulearon 8-0 a los Bravos de Atlanta. 8-0, le pegaron hasta para llevar. También los Dodgers le pegaron duro a los Rockies, 15-6. La novena de Los Ángeles lució dominante a lo largo del encuentro, y aunque Rockies intentó despertar en la novena entrada, pues no fue suficiente. No fue suficiente. Así quedó la cosa, 15-6. Christopher Sánchez bate récord de entradas sin carreras, superó a Grover Cleveland. Alexander, quien tuvo 41 episodios en blanco en 1911, ayer vencieron 3-0 a los Padres de San Diego. Así las cosas, rompiendo récords en las ligas mayores. Y por último, barre los Orioles a Tampa Bay 11-2. Trey Gibson, el lanzador, se mantuvo dominante en la lomita y se agenció su primera victoria en Grandes Ligas ante los líderes de la Liga Americana. Así las cosas en el mundo deportivo. Vámonos al mundo de los desmorrianos. ¿Cómo están? ¿Cómo les amaneció? ¿Qué rollo con el pollo? Cuéntamelo todo y exagérelo. 6623-646-21. El teléfono que te conecta con un servidor aquí en el Desmorning Show. A ver cómo les amanece este jueves. Antesala de fin de semana. A ver. Dice que dicen.
1: Buenos días.
0: ¡Hola! Buenos días, guapos. Feliz jueves. Zule. Gracias hasta Wisconsin, Sonora. Saludos al chavo también. Buenos días. Buenos días. Terminación 1939. Dice
1: Borgán. Buenos días, primate. También era mi amor, retro del millón. Ayer, ¿cómo hablaron de mí, primo? ¿Dónde está mi amor? Yo creo que me van a un espacio en la radio. Consigue una sillita, ¿no? Pedime a. Chale, sale mejor espacio el de hoy para ir para allá. Creo que escuché un comentario que quieren que haga para la radio. Pero con todo el millón, primo. Con toda la actitud positiva. Es jueves. Bendiciones para ambos. Para todos los radioescuchas de 98.5. Los amo. Saludos con el Monchi.
0: No sé si es sarcasmo, qué onda, pero pues bueno. Hola, Monchi. Dice, quiero felicitar a mi cuñada que está cumpliendo 50 años y nos está escuchando desde la tortillería Rossi. Saludos a tu cuñada, Ami. 50 añejos, ojalá que le hagan un pastel. Un pastelito o algo ahí en la tortillería. Saludos a todas las chicas tortilleras que escuchan a mejor.
2: Oye, primo, ¿qué onda? Buenos días, primito. Buenos días. Excelente inicio de día.
0: ¿Qué tranza?
2: Ya no es de semana. Oye, tengo una duda, primo.
0: A ver.
2: ¿Cómo manejan las vacaciones ustedes? Amalaya, yo quisiera una empresa como la de ustedes. Cada ratito se van de vacaciones, loco. No. Amalaya, un trabajito así.
0: Bueno, es que las vacaciones, no sé cómo las manejan las otras empresas. Creo que pues normal, ¿no? Tienes que tomar un periodo vacacional extenso. Aquí no. Aquí tomas vacaciones cuando no haya trabajo, obviamente, cuando no haya ninguna situación laboral o que caigan días especiales o de mucha chamba, que, por ejemplo, ¿qué te gusta? Que el 10 de mayo no puedes agarrar vacaciones, que en situaciones de promociones, por ejemplo, se me fue el nombre, el Buen Fin o el Hot Sale, que vienen con mucho trabajo, no puedes agarrar vacaciones, no debes agarrar vacaciones, ¿no? Entonces tus vacaciones se van dividiendo en el transcurso del año. No tomas así como que una temporada normal de vacaciones, pero sí puedes estar tomando pues 2-3 días, luego 5, luego total, los que tengas de vacaciones. Así se maneja aquí, por eso de repente parece que salimos 3 veces, 4 veces, 5 veces al año. Es bien cortito, por ejemplo, se va a aventar hoy, mañana, el sábado y el lunes. Son 4 días de vacaciones. 4 días. Bueno, también a nosotros, fíjate, nos cobran el domingo también a nosotros de vacaciones cuando salimos en fin de semana. Así las cosas. Dice.
3: Buenos días, Adelita, primo. Saludos. Buen jueves para todos.
0: Saludos, compa Chuy. Dice por acá, buenos días, Danielito y primo. Saludos y bendiciones para todos. Buen jueves, tóxico. Buenos días, primo. ¿Y el Charlie Charlie qué tipo de alacrana es? No sé, pero le pica la cola. Digo, pica con la cola. Feliz jueves tóxico, guapo, de parte de Liz. Gracias, Liz. Dice por acá, buenos días, Danielita, mi amor. Buen día, primo. Espero que tengan un excelente jueves y excelente turno. Igualmente para ti también.
3: Buen día, primo. Buen día, primo. ¿Cómo anda? ¿Qué dice la vida? ¿Qué andamos ya, primo, con todo? Saludos por mi compa Biker Robas Hermosillo, mi compa El Gachi. Vámonos a darle. ¿Quién dijo miedo si yo valiente soy? Que soy un escándalo. Ese jueves tóxico. ¡Ah,
0: no! Cuenta las malas lenguas. Vamos con música. Ahorita lo sigo leyendo. Ahorita lo sigo escuchando a través del WhatsApp. Nos vamos con el caso tóxico el día de hoy.

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0: 7 de la mañana ya con 10 minutos, 7:10, ya estamos de retache en esta segunda hora de programación a cargo del This Morning Show. Víctor Sobrero, el primo solitario, hoy te saludo con mucho gusto. Nuevecitos abrazón. Vámonos con los mensajes que me quedaron acá pendientes antes de irnos al caso tóxico. Buen día, primo Bambán, buen día, Bambán. Dice, ya se la creyó el Monchi, jajaja. Ni en su casa lo quieren, ¿cómo? Dijo el jabalí, Monchi. Si van a dar un tiro, dénselo ya. Aquí el jabalí no manda audio, mejor le da cuscús. Pero te anda diciendo de cosas, Monchi. Ahora soy soltero. Una marrana vaca, ¿verdad? Buenos días, ¿cómo que prima? ¿Me podrías poner las mini mañanitas para mi mamá? Porque es su cumpleaños y ella te sigue desde Empalme, me imagino que dice, de Salme, de Empalme, me imagino. Se llama Ana Isabel, pero le dicen Paloma, en Empalme, así sí, en Empalme. Bueno, feliz cumpleaños, estas son las mañanitas, tan, a Ana Isabel. Le dicen Palomita, que está de manteles largos. Muchas felicidades. Hierro Machuca, pues bueno, vámonos al caso tóxico. Fíjense, me mandaron un mensaje que dice así. Buenos días. Oye, primo, ¿viste el video de un creador de contenido? Que no quiero así como meter goles ni nada. De un creador de contenido. No es malo el video, pero sí es como que muy... Para platicarlo, la situación que está comentando. Un creador de contenido aquí de Hermosillo que conecta, ¿no? Homrones. así se hace llamar su página. El, ¿no? Y está preguntando que cuánto debería ganar un hombre y qué carro tendría que tener para poder salir con algunas chavas, ¿no? Algunas chavas que está entrevistando ahí. Ajá. Creo que sí lo vi. Dice, pues se pasan de lanza las morras. Míralo y te vas a dar cuenta. Piden un chorro de feria. Unas dicen que hasta 80 mil al mes. Como si fueran súper guapas o acuerpadas. Y no es el único que hace ese tipo de preguntas. Neta que tienen la realidad bien alterada las mujeres últimamente. Y luego dicen que de amor no se vive. Pero también hay otro creador de contenido que les preguntan prácticamente lo mismo. ¿Cuánto debería ganar un hombre para poder salir con ellas o para poder estar con ellas? Y le dicen una cantidad estratosférica. Grandísima. Y luego se molestan cuando les preguntan, ¿y tú qué ofreces? Y empiezan a decir como que no, pues mi presencia, mi cariño, mi amor. Y se me hace súper irónico. Lo dice así, pero... Pero pues así está, ¿no? Así le voy a poner yo. Se me hace súper irónico porque pues si dicen que de amor no se vive y es lo único que ofrecen, pues ¿cómo está el rollo? Ja, ja, ja. Y también pues su tesorito. O sea, mejor una 1500, ¿no? Me sale más barato. ¿Ustedes qué opinan? Y me gustaría también saber las mujeres también qué piensan o qué. Saludos. A ver. Sí creo que vi el video. He visto muchos videos de otros creadores de contenido más para allá, para rumbos del sur, México y así. Uno de ellos se llama Casa Verde, que pues su contenido es este tipo de preguntas, ¿no? Cuestiones de que se acerca con las mujeres y les pregunta pues que cuánto tendría que ganar un camarada, un hombre, para poder salir, para poder estar con ellas. Y sí, cierto. De repente dicen unas cantidades que... A la torre. O sea, viendo el salario que tenemos normalmente una persona trabajadora. Pues 80 mil bolas. 50 mil bolas es una muy buena cantidad de dinero como para vivir bastante bien.
1: Compa Pollito.
0: ¿No? Pero ¿quién los gana en realidad? Eso es una realidad. ¿Quién gana 50 mil bolas? Hay unos que piden mucho más en esos videos del Casa Verde. En el video de este camarada de aquí Hermosillo. No sé si sea la neta, mira, es que ahorita la creación de contenidos es como que medio exagerar las cosas, o bien ya tienes coludidas algunas personas para hacer un tipo de video, ¿no? Hay algunos que los hacen así directamente y a ver qué dice la gente, pues. Que sea la opinión pública la que hable. Pero en cierto caso, pues sí.

a dar mi cariño, mi amor. Y así. Pues sí, está como que medio extraño. Y es una realidad, ¿no? Es una realidad. Muchos videos sobre estas situaciones. Y pues bueno, aquí está una pregunta directa para mí y para el público. Yo quisiera que ustedes me den la opinión que tengan ustedes sobre esta situación. Y también las mujeres. También las morritas. Las que nos están escuchando a través del 6623-1646-21. Si nosotros les hiciéramos así abiertamente la pregunta, ¿cuánto debería ganar un hombre para poder salir? Para poder andar con una de ustedes que estén escuchando la mejor. ¿Cuál sería su pregunta? Honestamente, la neta, digan la realidad. Honestamente, ¿cuánto debería ganar alguien para poder salir con ustedes? ¿O qué carro debería tener? ¿Y qué ofrecerían ustedes? ¿Qué opinan al respecto? ¿Se están pasando de lanza? ¿Traen la realidad súper alterada las morras? ¿Qué está pasando? Vamos a ponernos tóxicos el día de hoy. 6623-1646-21. Está bueno. Dice por acá, 300 en el centro de volada. Me han contado. Sale mucho más barato. 80 mil bolas por 300 bolas acá, mira. Pero te salen con truco, ¿no? Las sangronas, se llaman los parras.

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2: Tóxica. Abrimos debate entonces, señoras y señores, con respecto a estos videos, que no es la primera vez que se hacen estas preguntas, pero pues ahora tocó para acá, para el norte de la ciudad, el norte de la República, Hermosillo, Sonora. Bueno, norte de la ciudad, norte de la República más bien. La pregunta a las mujeres. Y pues no todas contestan lo mismo, ¿no? Otras dicen otras cositas y más así de, no, lo que importa es el corazón. ¿Qué tan cierto sea? ¿Quién sabe? Pero no todas las mujeres son tan... Yo soy de la creencia que las mujeres... todos tenemos intereses, Simón, diferentes. Y no es que esté mal, pero tampoco nos vean tan alto. A ver, tenemos audio, dice.
3: Pues Tiribuiti dice nada, eso, primo, que no terminaron ni la secundaria y lo abandonaron su papá. Porque hoy en día hasta las mujeres se la rifan solas ellas y se ganan una feria sola, ya no ocupan de uno. Pero cada quien, ¿no?
2: Pues sí, sí, cierto. Hay mujeres que pues ganan mucha lana. No es el común, pero pues sí hay algunas. Ganan mucho billete. Dice por acá, yo sí miré el video de este vato, de los home runners. Y la primer gordita se fue muy recio. Es por eso que dice este compa, pues, ¿no? O sea, ¿qué pretendes? ¿Qué, pues? 80 bolas para... Y el carro, pues, el carro que sea. Pero que gane arriba de 80 bolas. Arriba de 80 bolas, dice. Buen día, primo. Otra que dijo 50, 60, más o menos. Una Ramona y toda la cosa. Que le gustaban las trocas. Buen día, primo. Ja, ja, ja. Qué loco el vato ese que dijo, mejor una 1500. Si la más piratona anda cobrando 2500. Ay, mira cómo le saben. ¿Cómo le saben al negocio? Anda cobrando 2500. Imagínate una chila. No, hombre. Te lo digo por experiencia. Ánimo. Bueno, ahí te estás yendo por otro lado de la experiencia. Pero sí te sale más barato. O sea, sí o no. Con respecto al caso. Por tu experiencia, se nota que tú pagas por caricias falsas. Pero, ¿sí te sale más barato o no? A ver, dice.
4: Oye, primo, hay unas que nomás quieren poner el tesorito, pues. Pero el tesorito ya lo traen bien usado, ¿qué onda?
2: El tesorito ya se descubrió por muchos. Ya no es tan tesorito, ya está. Ay, Dios mío. Buenos días, primo. Las morras esas que dicen un dineral y terminan de novias con el más ruino. Pasa, suele suceder, suele pasar. Pero ¿qué opinan al respecto? O sea, ¿neta tienen la realidad muy alterada o será verdad? O sea, ¿sí lo piensan así? O sea, ¿sí es real acá el pensamiento?
5: Primo, está comprobadísimo que vale más mejor pagar unos 1500, 2000 bolas por una morra que esté bien buena a invertirle una feria, porque al final de cuentas le inviertes y se te va con otro o así, y eso siempre pasa y va a pasar.
2: Eso pasa y siempre pasa. Me acuerdo de un camarada. Saludos, que es Radio Escucha. Voy a platicar tu historia. De hecho, creo que ya la platiqué. Que me dijo ahí en el escenario, oye, primo, un paro. Vocéame a una morrita, ¿no? Le digo, ¿por qué? Es que se me perdió. Y le digo yo, pero venía contigo, cabrón. O sea, literalmente venía contigo, venían en bola o algo así por el estilo. Se habrán ido para otro lado. No, venía conmigo, pues. ¿Y cómo que se te perdió? Se te tiró a perder, dije yo. Y ya sí me lo confirmó al día siguiente, que le pregunté así al aire si la había encontrado o no, y dijo que no. Se había ido al baño y... Se fue. Se ajulló. No sé cuánto le habrá invertido el camarada, no sé cuál era la intención de ir con ella, pero pues se le peló Baltasar. Dice... dice, ¿dónde las de 300? Ya están en 500, ya subió Bienestar, dicen.
6: Era tóxica, tóxica, me pedía la ubi todo el día.
2: Se está acabando el romanticismo de los hombres, la neta, se está acabando el romanticismo de los hombres que ya no están queriendo, mira, ya van varios que dicen, mejor nadota, mejor unas caricias de mentira, que intentar invertir en alguien para tener algo pues más acá y que te termine bateando. Chale. Buenos días, sí vi el video, te apuesto que el hombre que gana 80, 50 mil al mes no se fija en ellas, tracas. Ellas buscan sugar daddy, es más que obvio. Es lo que dice este mensaje. El mensaje dice, tanto dinero están pidiendo como si fueran un mujerón, pues estuvieran bonitas o acuerpadas.
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2: Traen la realidad muy alterada. Pero pues también el tema, estás comprando a una, o sea, si tú, es que también nosotros estamos así como que, si nomás intentamos ligar o intentamos impresionar a las morritas con el dinero que tenemos, pues obviamente te van a ver como un cajero automático, pues, ¿no? Está canijo. Dicen por ahí que a la mujer se le enamora por el oído. Como dice el dicho antes pasadísimo, que decía, ¿cómo decía el del carterita? Dinero mata carita, así. Dinero mata carita. Y luego salía otra opción que decía, y verbo mata carita, verbo mata carita y carterita. Un vato verbo. Que sea buen orador, que tenga labia, es más posible que enamore a una mujer por el oído. Vamos con último mensaje de este bloque. Buen día, yo pienso que a esta edad, 30-35, ya uno como hombre debería ofrecer una estabilidad, pero los tiempos están difíciles. ¿Qué fregón poderlo ofrecer? Pero aún más fregón, encontrar a alguien que te apoye a lograrlo juntos. Por eso hay tanta gente soltera o relaciones informales. Porque los estándares están muy elevados en las mujeres y pues en los hombres también, aunque a veces somos más accesibles en ciertas cosas. Eso de los estándares está curado también, estaría curado preguntarlo, ¿no? ¿Cuáles son tus estándares para poder tener una relación con alguien, para poder salir con alguien? ¿Qué es lo que debería tener? ¿En qué te fijas a primera vista? Deja tú los sentimientos, deja tú... ¿Qué debería tener ella o él para poder decir, quiero salir con esta morra? O la morra que diga, me llama la atención este vato. Los estándares están muy altos, ¿no? Se llama Osadía, Edel Muñoz y Cristian Castro.

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2: 12 minutitos nos separan para que den las 8 de la mañana. 12 para las 8. Vámonos con más mensajes de WhatsApp 6623-1646-21. A ver.
3: Primo, buenos días, guapo. Que tengas bonito turno.
2: Chula, igualmente.
3: Esas mujeres que miran a los hombres como cajero automático. Sí. Trabájele, mija, trabájele para que no dependa de un hombre, porque al rato las traen ahí, las golpean y algo, y no hayan ni qué hacer, porque nunca han hecho nada en la vida. Y no saben hacer nada, pues. Trabájele mejor, mire, y uno se compra sus propias cosas, shalala, y así. Pues, sin depender de nadie. Ya si tu marido o tu pareja te ayuda y te da y esto, pues qué curado, ¿no? Ya tienes un extra, pero ahí tienes lo tuyo y decir, mira, esto me lo gané yo. Y San se acabó. Esas mujeres no me representan. Saludos, bye.
2: Gracias, Jay. Thank you very much. Dice.
4: Digo, la juegan a cuánta manera y el tesorito, ya trae muchas millas metidas. Hombre, quieren todo en el mundo.
2: Ay, Dios mío, dice.
5: ¿Qué onda, primo? Buenos días.
2: Vale.
5: Nomás acuérdense del caso del morro que le invirtió todo el ahorro del carro a una morrilla y ni al tesorito le dieron. Hubiera salido más barata la 1500. La 2500, como dijo el experto.
2: La 2500. La 2500 ya subieron. Ya no están a Milky.
6: ¿Con quién estás?
2: Del caso del morro que le invirtió. A ver, recuérdame ese caso. Recuérdame esa situación porque no me acuerdo. A ver, tengo audios por acá.
7: Oye, primo, yo gano 4.500 a la semana. ¿Para qué tipo de morra me alcanza, eh?
2: ¡Uy, no! 4.500 a la semana son 12. Bueno, no es cierto, son 16. Son 18 bolas. 18 bolas. Están pidiendo, ponle un promedio de 50,000 pesos. Hay unas que dicen que no se fijan en el dinero. Yo creo que no es así. Porque no está mal que las mujeres tengan el interés de cuánto ganan el vato que posiblemente quiera ligarlas. Porque pues es un interés al final de cuentas. Aunque se escuche feo de que hay las interesadas. Pero pues es un interés. ¿Cuánto tienes, papito? ¿No? ¿Tienes para los dos? ¿Tienes para mis gastos, para mis gustos? Y yo que tengo también para ti, ¿no? Entonces, pues no sé, sácale cuentas, mira los videos de las muchachas que están pidiendo 50 bolas y ya más o menos ahí le calculas para qué te alcanza.
8: ¿Qué onda, primo? Buenos días. Y si el comentario es a la inversa, ¿qué pasaría si un hombre tiene una sugar mom?
2: Amalaya. Amalayón. Pues es que la bronca es que pues no sucede así, pues. No sucede. Difícil. Dice por acá, buen día. Yo sí vi el video y la que quiere 80,000 se pare. No, díganlo por audio, yo no voy a andar diciendo ahí. Se parece a. Chale. Vámonos con el último.
9: Hola, buenos días, primo. Buena. Ahorita es cuánto traes, cuánto vales. Pero la experiencia dice, vale más pagar una vez y irte que agarrar una querida de planta, porque te explota, te sacan y al final del camino se van con otro o vuelven con el marido. Me dijo el primo de un amigo, ¿no? Así que vale más disfrutar el menú.
2: No más. El buffet. La séptima banda, ayúdame a creer. ¡Ayúdame a creer!

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2: Vámonos, Ricky, vámonos, Ricky, ya para darle crán a la crán conclusión a este caso tóxico. Vámonos con los últimos mensajes que tenemos por acá, son varios, vamos a darle lectura y también escucharlo, dice.
3: Primo, buen día. Baile mata carita, baile mata cartera, baile mata verbo, baile mata todo.
2: Eso es verdad.
3: Así que apréndale a bailar, mijos, y sin invertirle tanto, nomás bailar. Bailar a la morra y hacerla reír con eso. ¿Las que quieren más, no, hombre? Comprobadísimo.
2: Eso es neta, ¿eh? Eso es verdad. No lo había pensado, pero es cierto. Dice.
4: Hola, hola, primis, buen día. Mira, yo hace mucho que no opinaba, pero este tema está muy interesante. Y yo siempre me he preguntado también lo mismo. ¿Por qué pides tanto si no das nada a cambio? Yo como mujer te puedo decir que... Una, con el tiempo te vas haciendo más exigente, pero también te vas preparando más en la vida. Como mujer soltera, y se podría decir independiente financiera, yo no te voy a aceptar a alguien que gane menos que yo. No te voy a decir que gano millones, ¿no? Pero sí estaría difícil que yo aceptara a alguien que gane menos que yo, pero sí lo haría. Uh-huh. ¿Cuál sería la diferencia para aceptar a alguien que gane menos que yo? Que sea alguien que yo vea que está pasando por una situación difícil, pero que no es un hombre que se quede estancado, que sea un hombre que le busque, que no diga, ay, voy a ir a trabajar a la maquila, voy a salir a las 5 de la tarde y voy a regresar a mi casa, me voy a echar el fin de semana completo, no voy a poner a tomar. No. O sea, que sea un hombre movido, que le busque, que a lo mejor diga, no, pues voy a trabajar a la maquila en lo que me estabilizo, pero le voy a buscar los fines de semana, voy a ver qué más puedo hacer, qué vender, etcétera, etcétera. Pero sí es cierto que está muy canijo, que haya muchachitas tontas que no saben hacer absolutamente nada más que estar viendo TikTok y si exijan tanto. O sea, si tú vas a estar en una posición de que tu hombre te va a mantener, pues tú también ofrecerle la tranquilidad de que cuando llegue a la casa va a estar la comida hecha, va a estar todo limpio, va a estar la ropa lavada. O sea, que no se preocupen por nada más que por generar dinero. Si ese va a ser el acuerdo, ¿no? Pero si los dos van a generar, o sea, se reparten las tareas y punto. ¿Cómo? No sé, pero pues hay repartición de tareas, hay acuerdos, etcétera. Pero sí, o sea, sí es cierto también que los hombres exigen mucho en cuanto a físico, en cuanto a forma de vestir, en cuanto a forma de arreglarse, etcétera, etcétera, etcétera, también. Porque a mí ya me ha tocado que ven una mujer independiente que les pueda ayudar en el tema financiero y se espantan. O sea, ¿qué les pasa? Yo tengo, mira, no sé si tengo repelente por el tema y me lo han dicho abiertamente, pero se espantan. Así. Prefieren quedarse con alguien pues en el extremo, que no sepa hacer nada, pero que ellos tengan el control de las finanzas. No sé si en todos los casos es igual, no estoy generalizando. Yo sé que hay hombres buenos, sé que hay hombres malos, sé que hay mujeres buenas, sé que hay mujeres malas, pero la mayoría de las cosas que yo he visto son así.
2: Ok, fíjate que ese también es otro tema, ¿eh? Cuando la mujer gana más que el hombre, siempre nos he dicho, así como bien lo dices tú, es que porque se espantan o se sienten inseguros. En realidad es así. Porque es un hecho el tema de que desde tiempos inmemoriales, hace muchísimo tiempo, yo creo que ha sido desde toda la vida, de que las morritas siempre buscan a alguien más fuerte, más alto, que gane más, que lidere pues prácticamente la situación. Simón, luego no se sienten a gusto. Porque quieren así como que la igualdad y no, que tú no eres más que yo, pero pues lo buscan con todo más. O sea, siempre es todo más, así como bien lo estás diciendo. Entonces es como que un tema de nunca acabar. Pero bueno, buen punto de vista, dice por acá. Buen día. Si uno dice, yo me pago sola, yo me compro sola, no ocupo un hombre, eres feminista con energía masculina a tope. Si dices cuánto quieres que gane, eres interesada. Yo prefiero un hombre a quien admirar por resolver, proveer y proteger. Al final, ¿quién quiere uno jodido? Lo que te digo. Es lo que te digo. Bueno, muchas gracias. Muchas gracias. Dice por acá.
5: Creo que lo mandó como caso de la vida real.
2: Es una mujer, la que mandó este mensaje.
5: El que lo mandó como caso de la vida real, pues, que le estuvo invierte y este, ni un ahorro para comprar un carrito, y se acabó el ahorro, y la morra le seguía pidiendo, y todo, le dijimos que salía corriendo, y dijo que ya pidió un préstamo para seguir invirtiendo.
2: Es cierto, que traía un ahorro para pues hacer cositas en su carro y lo terminó gastando en ella, ¿no? Chale. Dice.
6: Primo, yo gano 5 bolas a la semana, pero a mí no me gustan de 1,000 ni de 2,000. Desde el jardín, de allá de la cuadra, ¿cuánto me alcanza con 5 bolas? ¿Cuánto andarán esos? Unos 300 pesotes, más o menos.
2: Pues depende cuánto ocupes tú. No sé, la neta, yo. No tengo idea. Gracias a Dios, no he incurrido esos menesteres. Pero pues también depende, ¿no? Cuánto le quieras generar ahí a las chicas malas. Dice por acá, todo depende qué escenario te muevas de dentro de la sociedad. Esas que dicen que piden 80 para arriba, se les nota la carencia que tienen en sus hogares y es por eso que su objetivo es salir adelante a través de hombres que ganen esas cantidades de dinero. Pero cuando tú te mueves en un círculo social donde la familia es acomodada o solvente, las mujeres en ese escenario ni siquiera te piden dinero y ni siquiera hablan de temas o de sueños que involucren dinero. Son más sentimentales y está el otro escenario, que es las morras que trabajan y que no están buscando a alguien que las mantenga y que prefieren tener estabilidad propia sin estar aguantando a los hombres. Ese es un argumento aparte. Las fresitas se mueven dentro del mismo círculo social con gente del mismo nivel. Entonces, ahí el problema. Ahí el problema ya no es el dinero. Unos comas y así, ¿no? sino es sentimentalmente o emocionalmente. Buscan a un príncipe azul que las trate como reinas. Y si te vas a los antros buchones, pues obviamente que te vas a encontrar morras que van a querer que les pongas casa, carro y lavanda todos los fines de semana. Bueno, muchas gracias, buena aportación. Dice.
7: Primo, aquí en la curiada, todo bien. Todo el mundo quiere todo y pues, las morras pues quieren lo mejor siempre. Siempre van a querer lo mejor. Entonces, pues que sigan en la búsqueda de ese millonario. Saludos.
2: Que se den a la búsqueda. El 10% de la humanidad o menos. Me fui muy recio, tal vez. Millonaria acá. Dice: buenos días, primo. Yo gano 80,000 al mes. Pero viendo a la que quiere 80, mejor me voy con la de 2,500. Y todavía me sobra. Dice:
8: buenos días, primo. Buenos días. Sobre el tema, es que mira, sí se podrá, a lo mejor, pues, no, exigir una cantidad, pero tienes que ver tú que el vato sea un vato grandote, bien mamalón, bien calote, bien acá, ¿me entiendes? Que digas a la madre, pues, este vato puede tener una sugar mami. O también una morra, pues, que tú la formes entre 10 morras y sobresalga y diga, no, pues, esta vieja mide un 80 y está bien chichona, bien una lona. Pues ahí sí se puede dar el lujo, pues, si por ahí le va la morra, pues, sí se puede dar el lujo de exigir, ¿verdad? Pero el detalle es que muchas veces hay muchas morras alucines, pues, que no tienen nada, y ahora quiero exigir dinero, ¿qué onda?
2: Pues sí. Y en esos mismos videos, o sea, cabe la incongruencia, en esos mismos videos, cuando les preguntan, ahora que estuvo la expo y toda la cosa, que les preguntan a las morritas cuánto traes para gastar, eran pocas las morras que traían arriba de 5,000 pesos para gastar una noche de expo ganadera. O sea, y te quedas así como que, bueno, dices 80 bolas mensuales, pero tú para gastar en una noche traes alrededor de 2,000 pesos, 2,500 pesos, 3,000 bolas, si tú quieres. Y no vas a gastarte todo. A ver, dice, la primera se parece a esa y quiere 80,000. ¿Qué onda ahí, primo? Dice.
9: Buenos días, primo. Sí, tengo una pregunta. ¿Cuánto debe de ganar un hombre para poder salir contigo? Fíjate que lejos de fijarnos en cuánto debe de ganar un hombre para que pueda salir con una mujer, no es la importancia el dinero, pero bueno, para muchos no es importancia el dinero, más bien, ¿qué valores debe de tener un hombre para poder salir contigo? Pues, si es un hombre con respeto, que es un hombre con educación, y sobre todo si es un hombre trabajador, independientemente de la cantidad de dinero que gane, ¿no? Y también debería hacer la otra pregunta, ¿qué es lo que ofrece una mujer para merecer un buen hombre? Esa sería una muy buena pregunta, y tampoco hablo de dinero ni de cuerpos, ¿eh?
2: Pero de hecho se hace, pues, o sea, sí se hace. Hay muchos videos, digo, no es la primera vez, ahora tocó para acá, para Hermosillo, pero hace mucho tiempo ya, 2, 3, 4 años que se hacen esas preguntas y el común denominador es de que piden mucho más. Y está bien, porque bien lo dijo mi primita hace ratito, yo busco más que gane más, que sea más resiliente, que sea respetuoso, que sea más cosas, pues. Tenemos un listado para poder estar, para poder salir con una morrita. Y en esa cuestión está bien, no pasa nada, pero a veces no alcanzamos todos los estándares, pues. Nosotros como hombres, y ahí como que nos dicen, bye. Y cuando se les dice a ustedes, a las mujeres, ¿qué ofreces? Es como que ofensa. ¿Cómo que qué ofrezco? Pues yo aquí estoy. Mi amor, mi cariño, mi... Está aquí, yo. Entonces, como que incongruente esa situación.
10: Primo, esa me sigue hablando. Mándame mi número, por favor. Yo junto a botes. Vendo de... Soy tortillero. Soy pensionado. Mijita, soy el Monchi. ¡Ya!
2: El Monchi.
10: Tiene muy buena la voz. Me gusta para psicóloga. ¡Ya!
2: ¿Quién? Ah, sí, sí. No quiero decir su nombre, pero... Sí, sí. Esta chica siempre nos habla muy, muy conscientemente de las cosas. Dice, mi marido y el de mi amiga, nosotros ganamos más y se hacen conchas. Mi marido y el

0: Todo depende de qué escenario.
1: Y los duros sí le saben al negocio, dice.
2: Habemos muchas mujeres guerreras, muchas mujeres que sabemos construir nuestro propio imperio porque podemos, porque queremos y porque lo sabemos hacer. Pero también hay mujeres muy vividoras, mujeres que no sirven para nada, mujeres que no saben hacer nada, que no se prepararon en la vida para hacer alguien en la vida. No se prepararon y lo único que ellas quieren es vivir del hombre, vivir del hombre. Pero es ahí donde entra la tontez del hombre también, porque si saben que esa mujer lo único que anda buscando es el dinero, ellos también, ¿por qué? Porque buscan nada más lo que es una mujer perfecta. No buscan ellos a una mujer inteligente, no buscan ellos una mujer que sepa construir al lado de un hombre. No, ellos ya no buscan eso. Ellos buscan una mujer nada más para pasar el rato también, o que quieran nada más exprimirlos, porque también son muy tontos los hombres. No buscan una estabilidad ya, tanto hombre como mujer. La verdad, ya no hay hombre. Es raro el hombre que busque una estabilidad. Y la mujer, pues la mujer por lo único que se va a ir siempre es por la lana, es por el dinero. No todas, porque vemos quiénes sí sabemos trabajar decentemente, trabajar y construir lo propio, construir nuestro propio imperio.
1: Es lo que te digo, pues. Me acordé de cuando platicamos aquí también en el, no sé si fue el consultorio del amor o en el caso tóxico, del tema de la primera cita que yo decía, pues llévala a un café, llévala a algo sencillo, a comer algo tranqui, no a un restaurante muy caro. O sea, no intentes impresionarla desde el principio para que puedas ir escalando cada vez un poquito más. Y peleamos aquí la Danielita y yo de que cómo, pues mejor, ¿para qué la quiere si se viste? Porque se había vestido en aquel momento, en el caso, la muchacha toda guapa, toda, no sé, acá, con zapatilla y toda la cosa, y la llevó a un simple café o a algo muy simple la había llevado el camarada. Y pues fue un tema de que se enojaron, pues, ¿no? Entonces, la bronca también, bien lo dice esta muchacha, pentontos nosotros por querer impresionar a la primera y rápido. Damos de más. O sea, queremos llevarlo a lugares muy caros cuando no tenemos la solvencia como para estarla llevando a esos lugares. Pero por impresionarla a la primera, por el tesorito ese, la regamos. Dice, buen día, primo. No todas las mujeres tienen el mismo pensamiento. Yo sé que no. No se engloben. De la muchacha que mandó el audio. Cuando un hombre gana más, piense en hogar. En el caso de las mujeres, si gana más para ellas. No en todos los casos, pero sí es la mayoría. A ver, cuando un hombre gana más, piensa en hogar. En el caso de las mujeres, si ganan más, es para ellas. Ah, ok, no en todos los casos, pero sí. Pues sí. Es que el tema de la lana también es un tema de que muchas mujeres se empoderan por ganar más que el vato y pues no me sirven ni para ganar dinero. Pues ¿para qué me sirves, verdad?
3: Hey, lo único que tiene que ofrecer la mujer es no hacernos chivo y nos hacen chivos.
1: Y nos hacen chivo y ni nos enteramos. Buen día, primo. Son contadas las mujeres que se fijan en los valores. Ahorita puro malandrito agarran. Dice
4: primo, para la morra esa o muchacha que dijo, es que también tiene que haber un hombre que tiene que trabajar algo, tiene que mande, que no sé qué. Pero como, hay cuenta que a mí me tocó eso. Y también trabajar en fin de semana. Y cuando llegaba a la casa me decía la mujer, oye, pues nunca tienes tiempo. Para mí nunca tienes, por trabajar Y no tienes tiempo y que no sé qué. Entonces, ¿cómo le das la idea? Si tienes un trabajo de lunes a sábado, por ejemplo, y todavía trabajas sábado y domingo, y lo te dice, ah, pero yo no tienes tiempo para mí. O sea, entonces ya me estoy aburriendo de ti porque nomás te la quieres llevar trabajando. ¿Cómo está eso, pues? ¿A quién le das sí y a quién le das no? ¿Cómo? Se supone que te está diciendo que, ay, tienes que trabajar también los fines de semana porque no alcanza. Y trabajas los fines de semana y, pues, luego te sale con el que, ay, es que no tenemos tiempo para vernos. Pues
1: yo conocí un caso muy cercano de un vato muy trabajador que no era de aquí, de hecho no está aquí, anda en los United ya. Perdió su familia, perdió su matrimonio y por eso mismo, porque la morra lo hizo chivo, porque pues no le daba atención. Para ella, él tuvo la culpa por desatenderla, por trabajar tanto. Así de pelucas te la pongo. Ese Monchis es el que le escribe a las fotos de las morras de IA. Dice:
5: Buenos días. Esas que preguntan que cuánto ganan y que necesitan más de 50 mil, 80 mil. Las veces del camión con el iPhone pagándolo todavía. Y al rato lo ves con el más cholo del barrio. Nomás dicen, pero pues creo que no salen de mismo. Pues, entonces, ¿qué ofrecen ellas también? Como dicen ustedes. En lugar de pedir otras cosas, no creo que muchas personas ganen 80 mil pesos, pues de aquí, ¿no? De Hermosillo, al mes. Pero luego las ves en el camión o las ves en Uber, pues.
1: No estás hablando de... Mira, métete a internet y busca ahí los sueldos de en promedio para saber qué

0: nivel económico tienes que nosotros decimos, no, yo soy clase mediera. Y en realidad somos media baja, muchos. O sea, estamos bien económicamente, pero no tan bien.
1: Yo ando buscando una morrita, yo me voy a ganar 1,200 de más.
2: Pero también hay mujeres.
1: Y me dan 200 pesos de tortivales.
2: No saben hacer nada, que no se
0: prepara. ¿Quién jala?
3: Hola, primo, buenos días. Hey. Buenos días. Mejor una de 1,500 cada 15 días.
0: Sale 100 pesos por día. Dice, buenos días, primo. Es mentira eso que para ganar 80,000 siempre debes andar ocupado trabajando y al final se meten con el ruino que les dedica tiempo porque no trabaja. Nunca lo van a aceptar eso las mujeres y al rato dicen que no hay hombres buenos. Ok, audio.
4: Primo, buenos días.
0: Buenos días.
4: Sí, es importante, ¿no? De cuánto gana tanto la mujer como el hombre. Okay. Pero pues recuerden, hay que recordar que pues, el hombre es el proveedor. Yo tengo casi 30 años de casada y hasta la fecha yo no sé cuánto gana mi esposo y él no sabe cuánto gano yo. Y gracias a Dios, o sea, nos hemos llevado bien. Pero bueno, pues cada quien, ¿verdad? Bonito día.
0: Ok. Dice,
5: hay un futbolista brasileño, se llama Kaká, muy famoso en la época de Ronaldinho y de Ronaldo. Sí. Y resulta que ese compa futbolista era una eminencia para jugar fútbol. Ey. Y era una eminencia como marido. Sí. Entonces la mujer lo engañó, su esposa lo engañó y lo dejó. Y le dijo cuando lo dejó, es que era muy perfecto, le dijo, era muy buen marido, muy buen futbolista, muy buen trabajador, es muy perfecto en todo. Y dice, yo no puedo con tanta perfección. Y lo dejó. Así nomás.
0: Pues sí. Porque no, pues no tenía argumentos. No tenía argumentos para decir. Pues anduve de Cusca, de Calichi. Lo mismo le pasó al Will Smith. Lo mismito. Dice, el tiempo que se dé de calidad, no de cantidad. Cosa que pocos entienden, en especial las mujeres. Okay.
6: De mí no vas a estar hablando, de los ruinos. Te equivocaste.
0: Ahí te llegó un mensaje. Ruino. Bueno, pues conclusión, creo que es un tema bastante árido, rudo para algunas personas. Otros lo vemos más, es un poco más simple. Las morritas, es un hecho que las morras desde siempre van a buscar más. A mí me parece el tema de que eres interesada cuando solamente te interesa el dinero. Porque pueden estar con un vato gordo, maloliente, lo que tú quieras, pero con un chorro de billete. Y eso es lo que le importa. Eso para mí, eso es una morra interesada. Pero las mujeres son interesadas de todo tipo de niveles, no solamente de dinero, sino que buscan muchas cosas, pues. Tenemos, como les digo, los estándares para ellas. Es un listado enorme. Guapo, que sea más alto, que tenga poder adquisitivo, que no se quede de flojo en la casa, que sepa lavar, que sepa planchar, que me ayude en los labores del hogar, que me dé tiempo de calidad, pero tampoco no tanto tiempo, porque luego me aburro o está siempre estando conmigo, luego, no sé, cosas así, que me dé mi espacio, un chorro de cosas, que no sea manipulador, que no me exija cómo me vista, un chorro de cosas, la lista es interminable, si tú quieres. Y pues ni modo, no. Hombre perfecto no hay y mujer perfecta no hay. Pero creo que hay un desbalance muy grande con el tema de la meritocracia, que a nosotros nos educan desde muy morros a decir, si lo quieres, merécetelo, ¿no? Trabaja por ello, échale por esta situación. Y las morras tienen un tema, ahorita ya a lo mejor está diferente, pero no es mucha exigencia. Las morritas es, te lo mereces. Porque te lo mereces. Porque te lo mereces. Y se acabó. Es todo. Y también nosotros estamos haciendo ese tipo de educación, porque ¿cuántos de nosotros no hemos mandado flores, no hemos mandado algún regalo por impresionar a la mujer? Y está bien. Y le decimos, solo por ser bonita. Solo por ser bonita. No, tu intención es querer andar con ella, no es por ser bonita. Dile la verdad. Quiero contigo, me gustas. Me fascinas, me encantas, quisiera tener una relación contigo, pero no, solo por ser bonita. Entonces ellas dicen, si solamente por ser bonita me estás dando cosas, ¿qué más tienes para ofrecer? Porque aquí el regalo soy yo, la de valor soy yo. Y desde siempre han tenido ese valor inmenso más allá de los hombres. Yo siempre lo he dicho y lo tengo claro, los hombres somos desechables, las mujeres son más fundamentales. No podía tener amigas en mis tardes. Pero esto lleva un pleito, un pleito social de que ahora es quiero más, quiero más, quiero más, quiero más, quiero más, porque me lo merezco y tú tienes que trabajar y hacer todo para poderme tenerme a mí. Ese es el detalle. Pero bueno, son sentimientos. Mujeres, hay de todos en esta Viña del Señor. Hay algunas buenas, hay algunas malas, hay algunas más o menos. ¿Dónde las encontramos? Pues depende de dónde andemos, ¿verdad? Creo que no hay mucha conclusión al respecto. Vámonos a música. No creo que alcance a ser el duelo perrón, la neta. Nos extendimos mucho y pues no concluimos en nada. El pensamiento va a ser el mismo. Ya que llamada se llama Junior H y Gael Valenzuela.

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1: 8 minutos nos separan para que a las 9 de la mañana. Ya despedimos el This Morning Show. Gracias por todos sus mensajes, Racía. 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Vámonos, hasta aquí el This Morning Show.

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0: Buenos días, chamacos. Buenos días. ¿Cómo están? Qué gusto saludarlos un día más aquí en La Mejor FM 98.5. Jueves, casi viernes, casi inicio de fin de semana. Hoy jueves 28 de mayo les damos la más cordial de las bienvenidas.
1: Pongo otro.
0: Al programa del día de hoy.
1: Oh. Despacito.
0: Oh, no.
1: Pon en otra mejilla.
0: Pero las cachetadas en el cachete.
1: Pero a ver. ¿Dónde te la di?
0: Oigan, hoy tendremos muchísima información para todos ustedes. La cumpleañera desde hoy agarró vacaciones porque se tienen que preparar muy bien para el fin de semana, que es su festejo.
1: Y nos dejó el zurrado.
0: Sí, nos dejó todo aquí.
1: Va a variar. Bueno, salúdame, perro.
0: ¿Qué huele? ¿Cómo andas?
1: ¿Cómo estás? Buenos días, compañero, amigo.
0: ¿Qué tal?
1: El lunes venías muy feliz, el martes también, el miércoles valió todo. ¿Qué pasó?
0: No, pues es que no siempre voy a llegar a... Ay, ¿qué onda? Es que sí, también me enfada verte pero, todos los días.
1: No, pero... Mayormente...
0: Sí.
1: Vienes márgaro. Raramente vienes feliz. Puede ser un 50-50.
0: La gente va a pensar que ando de márgaro por la vida. No.
1: La gente lo sabe, no lo piensa.
0: Pero tampoco voy a llegar... Ay, hola, mi niño, ¿cómo estás? Qué bonito. No, pues, no, te veo todos los días, Víctor. Según que se emocione la gente que te topa una vez al año. Tengo todos los días aquí en la cabina.
1: Lunes bien, martes bien. Miércoles mal, jueves mal. Mañana te quiero regular.
0: Porque tú dices, me voy a poner como tú quieras.
1: Por favor. Así ponte.
0: Oye, ¿van a festejar a mi suegro el sábado? Ay, no puedo.
1: Seguramente sí. Es muy probable.
0: Entonces no va a ser la fiesta la Dani.
1: No creo. Sí, la neta, no creo. Complicado.
0: Ven.
1: Que la pasen bonito.
0: Que te quieran bonito.
1: Bienvenidos todos al Mitotito Mañanero. Vamos a arrancar con buena música, con buena información entonces. Adelante.
0: Exactamente. Fíjate que la policía municipal recupera dos vehículos robados aquí en Hermosillo.
1: Detienen a dos hombres por riña con machete. Ándale, y varilla. ¿Quién traía la varilla? ¿Quién traía el machete? Al norte de Hermosillo.
0: Aparta la varilla. Arrestan a joven por amenazar con golpear a su madre al norte de Hermosillo.
1: Denuncian problema de basura por falta de contenedores y camión recolector en el kinder donde niña sufrió picadura de alacrán.
0: Volverás el Sam's del Vado del Río. Anuncian reconstrucción de tienda tras incendio y apertura de dos nuevos Walmart en Hermosillo con una inversión de $1,000,000,000 para Hermosillo.
1: Se cobró el seguro. Sonora entra en el top 10 nacional en empleo. Crece participación laboral y se disparan manufacturas.
0: La pregunta del día para todos ustedes, para que nos manden su opinión, 6623-164621. Usted como ciudadano sonorense, si percibe esas fuentes de empleo que hoy colocan a Sonora dentro del top 10 en general.
1: Es pregunta. Como ciudadano, ¿sí percibes esas fuentes de empleo que hoy colocan a Sonora dentro del top 10 en generación de trabajo o no? Si no, ¿y por qué?
0: Ay, disculpa, no lo entendí.
1: Si vinieras mejor, pues todo.
0: Ah, qué lata jodida contigo.
1: Bueno, vamos a arrancar.
0: Es que tú crees. Nomás de contexto.
1: ¿Qué pasó?
0: ¿Tú crees que mis mañanas
1: son
0: que
1: bonitas?
0: Suene la alarma. Y que yo tenga que despertar y yo diga, ay, tengo que ir hasta la radio una hora para estar con dos de mis compañeros que más quiero.
1: Bueno, yo no pedí esto.
0: Yo tampoco.
1: ¿Y qué pasó? Sí, ¿por qué estamos aquí?
0: Pues los que mandan, ¿no?
1: Situaciones.
0: Ellos acomodan las fichas del ajedrez como ellos quieren y les conviene.
1: Pues a lo que quiero que entiendas es de que yo no tengo la culpa. Se puede después sacar tu enojo.
0: No tengo enojo, no tengo coraje, simplemente es...
1: O lo que traigas. Tú sabes que yo aquí, mira, aguanto como saco de box.
0: Es parte de la adaptación. Vámonos con información mejor. Fíjense que...
1: Adelante.
0: En el ejido de la Victoria, elementos de la Policía Municipal localizaron dos vehículos con reporte de robo. Eso pasó a las 1:01 p.m. con 30 minutos del día de ayer miércoles sobre la calle Vicente Guerrero. Los representantes de la ley encontraron los vehículos tipo sedán de color blanco y café de la marca Kia Línea Óptima, modelo 2013 y 2016. Según el reporte de la corporación, uno de los vehículos, el de color blanco, el Kia Óptima 2013, fue robado en las calles Bernardo Reyes y Luz Valencia en la colonia Santa Bárbara.
1: Dale.
0: La otra unidad de color café, Kia también Óptima 2016, fue robada en la colonia Altares horas antes de ser localizada. Para la apertura de una carpeta de investigación, los automóviles quedaron a disposición de la Fiscalía Estatal. Fíjate que... Espérenme. Fíjense que... muchas veces no se reporta que los vehículos hayan sido... ¿cómo te diré? Desmantelados. Ajá. Los encontraron así normalitos. Normalmente cuando este tipo de robo sucede es porque utilizan los vehículos para cometer otro tipo de delitos, ¿no? Entonces ya me aventé la faramaya, ya voy aviento el carro que me robé, ¿no? El rollo aquí es que la fiscalía se queda con ellos y el tiempo corre y pues ellos no pierden dinero. Entonces los dueños de los carros, cuando quieren recuperar su vehículo, que ya pase la investigación, pues hay que pagar, ¿verdad? De entrada la grúa que se llevó el carro desde la Victoria hasta el... hasta el, la comandancia centro, que es donde los guardan.
1: Chale, loco.
0: Y aparte por los días que pasen, ¿no? Así el asunto cuando...
1: para recuperar un carro robado que tú no tienes la culpa.
0: Ajá.
1: Donde se comete un delito.
0: Si igual.
1: Es que no lo demantelan. Y luego todavía hay que ir
0: para pagar la grúa. Y luego, por ejemplo, también si te chocan. Sí. No. Y en el momento no se llega a un arreglo o en el momento ocupan abrir investigación, pues detienen los dos vehículos.
1: Sí, porque...
0: Y aunque tú hayas sido víctima del choque, tú tienes que pagar la multa y tienes que pagar la grúa y tienes que pagar los días transcurridos.
1: Qué pirata, ¿no?
0: Pues yo le veo al cholo que me lo robó. ¡Ey! Me perdono, pero vi robado lo de la comandancia.
1: ¿Y cómo vas a hablarle?
0: Pues en Facebook. Si tú me robaste mi carro, yo te perdono, pero ocupo hacer unos movimientos contigo.
1: Le tomo una foto, lo busco en
0: Google. Tú ya sabes cómo te lo puedes
1: Google
0: robar.
1: Imágenes.
0: Tú ya sabes cómo te lo puedes robar, ve a poner a la comandancia.
1: Pues sí.
0: Te invito a desayunar, a la parroquia.
1: Sí, pues. Buena estrategia.
0: Y luego que llegue la Erika, y este muchacho, hasta un cholo, el que me robó mi carro, ya lo perdone. No tuve que pagar grúa, multa ni días transcurridos del carro almacenado, porque lo recupero.
1: Entonces no lo metemos al bote.
0: No, lo iba a perdonar. Bueno. Digamos que depende de quién se lo robe. Se lo robó un cholo.
1: Feo.
0: Flaco, alto. Unos 25 años, todo tatuado. Pues podemos buscar un arreglo, pues otras trácalas. No.
1: Pues sí. A gustos colores. ¿Cuántos carros tiene que robarse un cholo para ser de tu gusto?
0: No, pues depende del cholo, pues no ocupa robarse ni uno.
1: El mío nomás. Que me robe el mío nomás, ya vemos. Bueno, fíjense, vámonos de volón ping-pong en Colonia Villas del Real. Jesús Daniel y Víctor Efrén, de 23 y 26 años de edad, fueron arrestados por policías preventivos después de participar en una riña, armados con un machete y un trozo de varilla corrugada. Según reporte de la Policía Municipal, la detención de estos dos individuos se registró la tarde de ayer miércoles, por ahí de las 4 de la tarde con 50 minutos. Qué calor, como para andarse peleando con un varillón y un machete. Ahí en las calles de Villaverde y Villas del Castaño, al norte de la ciudad. Al momento de ser apresados, Jesús Daniel y Víctor Efrén estaban riñendo armados con un machete y un trozo de varilla, respectivamente, para que respondan por el delito de posesión de arma prohibida y lo que resulte. Ambos fueron remitidos a la autoridad ministerial. Pregunto yo, o sea, si Jesús Daniel traía el machete y el Víctor Efrén traía la varilla...
0: Sí.
1: ¿Los dos son detenidos por posesión de arma?
0: Sí.
1: ¿Aunque el Víctor Efrén no haya agarrado la varilla donde sea para defenderse del machete?
0: Obviamente sí, y la investigación es donde se determina la situación de cada uno. Mm. Una cosa es muy diferente, es que tú ya traigas el arma contigo y que intentes atacar a otra persona, y otra muy distinta que digas, yo me quise defender.
1: Yo vi la varilla
0: y lo primero que vi en la mano fue esto y lo pepené y se lo agarré. Pero obviamente esa versión.
1: Traes la palabrita pepenar como muy. ¿Dónde la escuchaste?
0: El pepeno. Fíjate que esa versión, pues obviamente los oficiales en el momento no deciden de, ay, si te creo a ti que te vaya bien.
1: No.
0: Obviamente
1: no.
0: Quedan detenidos y acá ya en la investigación con la autoridad correspondiente es donde ya se determina la situación legal de cada uno.
1: Ok. Bueno. Es bueno saberlo porque, pues sí, yo pensando, si ya agarró el varillón para defenderse el machete, porque es un arma.
0: Pero fíjate que se ha cambiado mucho, por ejemplo, antes, si alguien se metía a tu casa y tú lo agarrabas a golpes o lo que tú quieras, pues la ley defendía al cholo que se metió a tu casa.
1: Malamente.
0: Sí, Pero, y por ejemplo, igual, si tenías un perro esos que atacan y que no sueltan hasta que no, uh-huh. ¿Se les antoja?
1: Lámina de labios.
0: Igual el perro también le iba mal, pues. Sí, pero bien. Ahora es como que el perro está en su propiedad y está defendiendo lo que es de él, y yo también. Entonces ya, afortunadamente ya cambió eso, pero igual se ocupa investigación en todo, pues.
1: Pues sí. Vamos a ir a música, pero antes hay información, Hot Sale, ya está todo lo que da.
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1: Aunque me duela los cuisillos. Regresamos al mitotito mañana.

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1: Ya estamos de regreso, aquí nomás en la mejor FM 98.5. Regresamos, vámonos con más información. Rápidamente te recuerdo el WhatsApp en cabina para que te comuniques con nosotros, 6623-164621. Ando salivando mucho últimamente. Tengo que callarme más rápido para tragar saliva.
2: ¿Y ese ruido?
1: No sé.
2: Qué raro.
1: No sé, y por una parte, qué bueno.
2: ¿Será por la dentadura de esa que usas?
1: Porque el sábado hay fiesta, pues.
2: Sed de la salivando de la mala manera.
1: A lo mejor.
2: Pero sí te vas a enfiestar.
1: A lo mejor es momento que rompa mi racha de 9 meses de no consumir nada de alcohol.
2: Ajá.
1: Toma. Y a lo mejor me enfiesto.
2: Toma whisky, tranquilito.
1: Sí, es lo que está dando la invitada Tere.
2: Ándale.
1: A mi amiga. Baila Tere con el de su esposo.
2: Buena onda.
1: Y la Tere viene en fiestera. Pues tú crees que no me voy a enfiestar yo con ella. Claro que sí.
2: O sea, no te quiero ver rompiendo ninguna silla nada más.
1: Bueno. No, no me voy a comportar bien. Y si mi amiga toma, la Tere toma.
2: Tranquila.
1: Whisky, pues no, tranquila no. Toma whisky.
2: Toma whisky, pero muy, muy.
1: Amiga, voy a comprar una botella de la que tomas tú. Le dije para ahí tomar los dos. Voy a tomar tranquilo unos whiskachos. Oye, pues no sé cómo que andas salivando mucho tú.
2: Pues.
1: A lo mejor el fin de semana me sirve de algo.
2: Vamos a ver.
1: No sabemos.
2: Ojalá que sí.
1: No sabemos. Y a lo mejor saliendo de ahí te marco. ¿Qué onda? ¿Sigue el festejo de mi suegro para seguirle allá para seguir contigo?
2: Pues son de carrera larga, tú sabes.
1: Ya sé.
2: Ellos son de hasta que se acabe el último bot.
1: Ya sé. Y es que aparte tengo otra fiesta con grupo también. Pues pero no sé qué. ¡Ay, no! Se va a poner bien suave este fin de semana. Yo ya le advertí a mi amiga la Tere y le dije, Tere, agárrate. Agárrate porque el fin de semana, el sábado no vas a dormir hasta el domingo a las 10 de la mañana.
2: No quiero saber que la Tere dijo, me abandonó. Estaba amárgaro, a las 10 de la noche le hablé y no quería salir.
1: Nunca le he abandonado, una vez nomás. Una vez que estaba en mi casa, la Tere con el novio de su esposo y me llevaron unos mensajes y yo, bueno, pues ya vámonos. Estamos en tu casa, me dijo, vámonos todos.
2: Ya es hora de irnos a dormir.
1: Vámonos todos.
2: Chale, loco.
1: Sí, pero ya se la sentencia, ya se lo advertí, que este fin de semana va a estar suave.
2: Me acuerdo cuando también en la posada pasada, fue antepasada, no me acuerdo.
1: Ajá.
2: Que nos quisimos ir a meter muy temprano nosotros.
1: Y él era llena, Fleves. Y él se robó como unos 120 botes el carro. Fácil.
2: Y él era llena. Estaba la Marta, estaba otra muchachita, no me acuerdo quién. El Charlie y yo, sentados así de un lado del otro. Platicamos un momento y luego... Vámonos ya. Vámonos ya, no quiero saber nada. Y la hielera quedó llena.
1: Llena.
2: Un bote me tomé esa vez.
1: Tanta cheve que había.
2: Tanta cheve que
1: de
2: había.
1: Pues
2: ya no cabía.
1: De la posada del sindicato.
2: Sí, sí, sí.
1: Fuimos en tu casa. Ay, te acuerdas, no Víctor Sahagún. Sí, y claro. La posada se acabó a qué hora, no me acuerdo, pero... Ay, qué fiestón también esa vez. Pero cuando yo era otra persona, ahorita soy distinto. Ahorita, bueno.
2: Ya me está contestando la Tere.
1: ¿Estás escuchando?
2: No quiero saber entonces, Tere, me informas y de plano este muchachito se amargará y dice, no voy a ir.
1: No, bueno. Sí, de que voy a ir. Pero saludos a la Teresita, hermosa, preciosa que nos está escuchando, Tere, te amo.
2: Saludos.
1: Ya sabes, amiga del alma, te quiero mucho.
2: Saludos. Buena fiesta el fin de semana entonces.
1: Es que de haber sabido que me iba escuchando me había limitado de mis comentarios.
2: ¿Cuándo te ha limitado? Todavía más al sol.
1: Pero bueno, ya me conoce. Ya me conoce. Oigan, fíjense que vámonos con más información. Y un problema de acumulación de basura por falta de contenedores y camión recolector es el que enfrenta cada semana el jardín de niños Alberto Gutiérrez, esto aquí en Hermosillo. El plantel en donde una niña de 4 años de edad sufrió la picadura de un alacrán para posteriormente ser trasladada al hospital infantil donde recibió el antídoto. María de Jesús Sánchez García, supervisora de la Zona 21 de Educación Física Federal, informó a Proyecto Puente, saludos a nuestros amigos de Proyecto Puente, que es una problemática que han estado sufriendo desde tiempos de la pandemia por el COVID-19 y que constantemente se ha denunciado. Explicó que los camiones recolectores de basura no ingresan a las calles ubicadas en el cerro de la colonia La Cañada de los Negros y al no haber un contenedor, los vecinos han optado por dejar las bolsas con desperdicios en el callejón conocido como del Kinder, justamente a un lado del preescolar. Es un jardín, comentó, ¿no? En donde van 20 niños.
2: Ay, pues un salón nomás. Sí, el jardín de niños muy pequeñitos.
1: Entonces, el problema ha sido siempre la cuestión de la basura. Hace semanas la maestra hizo limpieza y habíamos nosotros hecho una campaña porque mandamos a quitar escombro que tira la gente. Entonces es invitar a la gente a que no coloque basura ahí a un costado del preescolar. Es lo que comentó. Entonces la niña se tuvo que ser trasladada a recibir atención médica. Si no me equivoco, la lacrón le picó en el pie derecho. Uh-huh. Y pues vámonos rápido. La gente es muy cochina, Víctor Saúl, nunca va a entender.
2: No, y ahí están las consecuencias. Ahí están las consecuencias de estos animalillos que pues, prácticamente.
1: Pero se me hace raro. Hacemos el llamado directamente. Ay, ay, ay.
2: ¿A quién?
1: Al Ayuntamiento de Hermosillo, porque hicieron una campaña muy grande donde van a conocer las unidades recolectoras. Ajá. Que eléctricas son muchas. En verdad, para mis rumbos nunca hemos tenido algún tema con la recolección de basura. Ajá. Pero qué raro que para acá no metan. Vamos a ser bien sinceros.
2: Ya se prendió el cerro.
1: Vamos a ser bien sinceros. Más. ¿Por qué no entra para allá ningún servicio público? Ni el policía municipal, ni la recolección de basura. ¿Dónde? ¿Para Cañada de los Negros. Por la bola de Xolos.
2: Pues sí.
1: Es peligroso.
2: Es como las favelas en
1: Brasil. Es peligroso. Entonces, a lo mejor los mismos. No estoy diciendo. Pues puede ser que sí haya pasado. Pero no estoy confirmando. A lo mejor, yo como, por ejemplo, yo como recolector. Sí. Sí he pasado varias situaciones al momento de ingresar a esa colonia. Pues, ¿qué voy a decir allá? Jefe, no me mandes. Oye, allá el solerío, no se pasan de lanza.
2: O dices que vas y no vas.
1: Pues también puede
2: ya pasar. Ya recolectaron, sí, ya. Así de rapidito. Aquí tres cuadritas y vámonos para.
1: Pero la gente es muy cochina y todo lo hacen bulto ahí en el kinder. Y pues yo no voy a andar juntándolo en el kinder porque el kinder a mí no me corresponde. Algo así, pues.
2: Algo así por el estilo, sí.
1: Pero es que la gran esposa que le pique la más mensaje. Es cierto.
2: Y la niña.
1: Yo qué culpa tengo. Tú mate el rollo, Charlie. No, no es cierto. Pero por ahí va. Por ahí va el asunto.
2: Aparte, pues ya sabemos también que los carros nuevos y todas estas cosas, pues son para también colonias más bonitas, pues, ¿no? Cerradas, privadas. Y situaciones así.
1: No, porque por mi casa pasan un...
2: ¿De estas nuevas?
1: Ajá, de las nuevas.
2: Eléctrica. Ah, pues te tocó. Tu colonia es bonita.
1: Mi calle, ¿no?
2: Tu casa es bonita.
1: Métete más para el fondo, Dios mío santo.
2: Cuidado. Bueno, pues a ver si qué onda con esa basura y a ver si les hacen caso de por ahí, ya para que no salga después del niño ahogado, ¿no? Ojalá que no pase a mayores. Fíjate que
1: ¿después de qué?
2: Del niño ahogado, ¿no has escuchado ese dicho? Después del niño ahogado se intenta tapar el pozo.
1: Ah.
2: Ya después de que pasan las tragedias.
1: Zacatecas tienen dichos muy extraños.
2: Es de toda la vida.
1: Pues yo nunca lo he escuchado, pero acuérdate que tú tienes más vida que yo, pues.
2: Eso es verdad.
1: Tú tienes más años.
2: Después del pozo, digo, de eso.
1: Sí.
2: Por amenazar a su madre, insultarla también, Jonathan Arturo, de 23 años de edad, como te goofy, fue arrestado por policías municipales en la colonia Villas del Real. Según reporte, ¿a quién defenderías? ¿A la mamá o al Jonathan Arturo? ¿Qué le hizo, señora, a este muchachito?
1: Sí, fue el policía. Sí. No puede ser posible, señora. Me lo voy a llevar porque lo voy a cuidar mejor yo que usted. ¡Qué mala madre es!
2: Mala madre.
1: Fírmeme estos papeles.
2: Por algo la insultó. Vente, mijito. Te voy a poner las esposas.
1: Más para hacer el show. Sí, y
2: más para hacer el show y te las quito.
1: Pero más cierra los ojos.
2: Y abre la boca. Según el reporte policial, la detención del joven se realizó la noche de ayer miércoles, alrededor de las 11:50 minutos de la noche. Esta vivienda localizada en las calles de La Semilla y Bugambilias, al norte de la ciudad. La reportante en este caso, la mamá, de 47 años de edad, bueno, madre, dobletea la edad al hijo, hombre. Dijo a los uniformados que su hijo andaba muy agresivo con ella y la insultó y la amenazó con causarle daño físico. Por ese motivo, pues el Jonathan Arturo fue asegurado y remitido a la autoridad ministerial especializada en delitos de violencia familiar. Chale, loco. Vámonos a música y ahorita regresamos.
1: Dice, de la tarea que no te hagas loco y que vayas a la fiesta.
2: Voy a ver.
1: Ay, no vas a ir, pero...
2: Si se acaba, es que no se va a acabar temprano. Yo sé cómo piste a mi gente, pues. Y es el.
1: Pues mejor le caemos para allá y aprovecho y saludo a mis suegros.
2: Del after. Sí, porque son bien pisteadores.
1: Y a mi amorcito que ahí va a andar también.
2: Anda muy. Muy perdón. no me perdonó, se va a hacer sus cosas y está como yo,
1: pues es que
2: en otro lado y haciendo sus cosas y
1: al rato mandar mensaje
2: como los gatos, al rato recala.

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1: 9 de la mañana, ya con 51 minutos, estamos de regreso ya para dar cierre, crana a la crana, este Mitotito Mañanero con las últimas notas y algunos mensajes que tenemos por acá, rezagados del público conocedor y mitotero.
2: ¿Es decir, tengo alguna nota o qué onda?
3: Mensajes primero.
1: Mensajes, fierro machuca.
3: Mejor la información.
1: Oh, qué lache.
3: Fíjense que volverá el Sam's del Bajo del Río.
1: Sí.
3: Esto lo anuncian reconstrucción de tienda tras incendio y apertura de dos nuevos Walmart en Hermosillo. El alcalde, Antonio Astiazarán, informó que Walmart realizará una inversión superior a los 1,000 millones de pesos en la capital sonorense durante 2026 y 2027. De acuerdo con el presidente municipal, el proyecto contempla la reconstrucción de la tienda Sam's Club Vado del Río, que resultó afectada tras un incendio, además de la apertura de dos nuevas tiendas sucursales de Walmart aquí en la ciudad. ¿Para dónde las iban a poner? Yo digo que era para el sur. Para el sur no hay.
1: No hay Walmart.
3: Porque hay una acá en el Quiroga, otra acá en el Progreso,
1: uh-huh,
3: y pues la del Vado del Río, y luego en el Quiroga hay dos. Quiroga y Colosio.
1: ¿Para el norte tampoco hay?
3: ¿Para en el Progreso?
1: Sí hay Walmart.
3: Progreso. Sí. No, el Walmart del Progreso fue la primera tienda en Hermosillo de poner el autocobro. Qué arriesgado, ¿no? Para el norte por el autocobro.
1: No funcionan clausuradas, se va la guerraza corriendo.
3: Chale. Confiado. Bueno, el punto es que van a abrir dos tiendas más aquí en Hermosillo. El presidente municipal destacó que esta inversión representa nuevas oportunidades de desarrollo económico y generación de empleos para Hermosillo. Seguiremos haciendo equipo para facilitar inversiones, generar empleos y más desarrollo para Hermosillo. Esto es lo que expresó el alcalde en la reunión que tuvieron. La inversión anunciada forma parte de los planes de expansión de Walmart en la ciudad. Y también, esto es para los próximos años, lo que queda del 2026 y ajá, para el próximo año 2027.
1: Ok.
3: En el encuentro participaron directivos de la empresa y el titular de la Agencia Municipal de Desarrollo Económico, Oscar Gastelum, con el objetivo de fortalecer la colaboración para impulsar el desarrollo económico de la capital sonorense. El presidente municipal destacó que este tipo de inversiones permitirá generar más de 400 empleos directos e indirectos, además de abrir oportunidades para empresas locales que puedan integrarse a las cadenas de proveeduría y servicios de la compañía. Por su parte, Javier Treviño, vicepresidente de Asuntos Corporativos de Walmart de México y Centroamérica, expresó el interés de la compañía para continuar expandiéndose en Hermosillo y consolidar proyectos que contribuyan al crecimiento de la ciudad y al bienestar de sus habitantes. Walmart de México y Centroamérica llegó a Sonora en 1994 con la apertura. ¿Cuántos años tenías tú desde esa fecha?
1: 94, tenía 6 años.
3: A mí también me faltan. ¿Cuántos? 3 para nacer.
1: Andaba en los huevitos de tu papá todavía.
3: ¡Cállate!
1: Pues es la realidad.
3: Ahí andaba jugando.
1: Jugando con otros niños ahí dentro de.
3: Oye, imagínate si yo fui el más trucha para entrar.
1: Fíjate.
3: Ahora imagínate cómo están los otros.
1: Qué suerte tiene la vida, ¿no?
3: ¡Ay! Bueno. El Walmart de México y Centroamérica llega a Sonora en 1994 con la apertura del Sam's Club Hermosillo y actualmente operan 57 tiendas y clubs en el estado, de los cuales el 32% se encuentra en Hermosillo. Ahora, además, a través de Fundación Walmart de México, durante el 2025 se realizaron en Hermosillo 22 jornadas de limpieza, reforestación y mantenimiento de espacios públicos con la participación de más de 350 voluntarios. También se lo canalizaron más de 1,900 toneladas de alimentos para apoyar a personas en situación vulnerables en Sonora.
1: Te imaginé ahí así con la colita y lo quítate, perro. En su reacción izquierda.
3: Este es mi momento.
1: Perro. Bueno, ya no hay chance para
3: ¿cómo
1: mensajes.
3: Estarían los otros?
1: Imagínate cómo estarían los otros.
3: A lo mejor hubiera salido un hombre bien.
1: No, pues fuiste muy trucha todo.
3: Abran
1: tras.
3: A partir de este momento, mando yo.
1: Porque cuando sea presidente municipal, entonces, ¡ay, no! Sí, que vaya él. Sí, que vaya, porque este vato está destinado a ser presidente.
3: Denle chancita.
1: Denle chancita. Vámonos, Charlie, te escuchamos a las 2.
3: Exactamente, regreso en punto de las 2 de la tarde con más mitotito, más información para que nos escuchemos más tardecito. Y ahorita se quedan con Aileen Martínez de 10 de la mañana a 2 de la tarde aquí en la Mejor FM. Víctor Sagún, gracias.
1: Vámonos, yo lo escucho mañana en punto de las 6 de la mañana. De Azolapa, de Azolapa.
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0: gusto saludarte y acompañarte el día de hoy en este jueves. Jueves, ya sabes, jueves con J de Juera Bueno, ¿qué? No se me fueran volando las utilidades. Jueves con J de Buena, bueno, jueves con J de Juera Bueno, ¿qué? Rindieran más las utilidades. Qué gusto acompañarte el día de hoy durante esas 4 horas continuas. Como siempre, una servidora, Eileen Martínez. ¡Chiquirirí! Ya llegaste, desayunaste, tomaste café. Todo eso, mira ya, pura palomita verde. Todo listo, todo correcto, todo en orden. Y esperando que tú también hayas amanecido fresco, lechugado y jovial como siempre. Que nada te ponga de malas hoy, bueno. Que nada te ponga de malas hoy. Que hoy todo te ponga de buenas. Ayer te preguntaba yo qué era lo que más te hacía enojar así en cuestión de un segundo, de un minuto, menos. 5 segundos, dijo Peña Nieto. Entonces, hoy que nada te va a enojar. Bueno, por favorcito, que la pases muy bonito. Tenemos un día agradable hoy, entre como que nubladito, no quiere salir el solecito. Vamos a ver exactamente. Ahorita estamos a... ¿cuántos grados centígrados, ¡Qué bendición! ¡Qué bendición! 26 grados centígrados. Una mínima de 19, una máxima de 30. Así que hay que disfrutar, chis, porque el fin de semana va a estar perrón, ¿eh? El fin de semana, el domingo, parece que tenemos una temperatura máxima de 38 grados. El lunes igual. El martes y bueno, la próxima semana va a estar va a estar caliente. Así que hay que aprovechar en estos días. Hay que aprovecharlo. Invitándote como siempre que te comuniques conmigo a través de nuestro número de WhatsApp, el 6623-1646-21. 6623-1646-21. Y que te comuniques conmigo a través de alguna nota de audio, mensajito, sticker, foto, meme, video y todo lo que me quieras compartir es más que bien recibido, ¿eh?
1: Hola, hola, hermosa.
0: Hola, preciosa, buenos días.
1: Que tengas un excelente, maravilloso y bendecido día. Saluditos, bye bye.
0: Gracias, Rose, muy buenos días. Irala. Y no pierdan el tiempo, ¿no, Almita? No quieres perder el tiempo, ¿eh? Juera Bueno con una... Caguamita. Buenos días, saludos preciosos igualmente para ti, que tengas muy bonito día.
2: Muy buenos, hermosos y bendecidos días, Chiquirris.
0: Gracias, igualmente, buenos días. Gracias,
2: pasé con una canción, porfa. La de mis horas, tú, de la Recoditos, por favor. Que sea un excelente, productivo y bendecido día. Gracias.
0: Bueno, ahorita la dejamos en la programación porque acaba de salir precisamente algo de los Recoditos, si no me equivoco. Buenos días, Aileen. Va a ser imposible olvidarte con esa sonrisa, esos ojos.
3: A ver ¡Puertos! Si puedes poner la rolita de ayer, Aileen. Me quedé esperando y no salió la de los Cardenales de Nueva York.
0: Ok. Sí. Hoy sale. Hoy nos quedamos con la canción de Nuevamente el Amor, de los Cardenales. Buenos días, Chiquirris. Espero que tengas un excelente jueves, excelente turno. Saludos, gracias. Igualmente, buenos días, Abraham. Buenos días.
4: Nicole,
0: ¿qué onda?
4: Hoy voy a ponerme la canción de Loco Enamorado de Fidel Rueda, por favor.
0: Soy un loco enamorado. Algo así va. Lo único que me dice. Bueno, ahorita dejamos acá las peticiones que nos piden. Ya van 3, así que tranquilos, porque no se puede de tanto, ¿sale? Vamos a arrancar este programa entonces. Son ya las 10:09. Esto que viene a cargo del señor Diego Verdaguer. Se llama La Ladrona. Tú eres la ladrona que se robó el corazón, dice la canción. Aileen Martínez contigo a través de La Mejor. Buenos días.

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0: 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continuamos con más.
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2: A través de la mejor 98.5. Y buenos días, mucho mensaje, buenos días, qué amable, muchísimas gracias. Aileen, ¿qué onda? ¿Cómo estás? Buenos días, saludos acá desde la MTP, el Olivares. Me gusta mucho escucharte, saludos, gracias Lizeta y a toda la racita de la ferretería que anda trabajando, que nos tiene, yo me visualizo así que tienen la bocina todo lo que da. Y ayer me dio mucha risa que me compartieron precisamente que me estaban escuchando ahí la almita allá en la nueva también con el bocinón a todo lo que da. Y es que me tocó a mí estar trabajando a veces en algunas ferreterías y pues siempre tienen la música ahí, pues siempre tienen música. Tienen que entretenerse, tienen que bailar unos contra otros. Así que bueno, saluditos, chamacos. Gracias por escucharnos. Sé que tenemos audio. Buenos días.
3: Buenos días, Chiquirri. Buenos días.
2: ¿Cómo estás?
3: Muy buen día.
2: Gracias, igualmente.
3: Y excelente turno. A ver si me puedes poner una canción de Grupo Indio. Homenajear al vocalista que falleció el día de ayer.
2: Hijo de su madre.
3: Gracias.
2: Ahorita dejamos algo programado, sí. Fíjate que ayer precisamente cuando iba al canal estaba escuchando al Gotsuki, que estaba pues comentando precisamente eso, y ayer también nosotros ahí hicimos un comentario, ¿no? Del vocalista principal, la verdad se me va el nombre, disculpen, pero sí, pues obviamente canciones que se quedan de recuerdo y en la voz, ¿verdad? Este gran señor. Y comentaba, ¿no? El Gotsu precisamente que hizo algunas colaboraciones últimamente y la última fue de con Karim León. Dame un beso y dime adiós. Dame un beso y dime adiós. Pues bueno, ¿verdad? Que en paz descanse. Oigan, fíjense que ahorita, ¿verdad? 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A ver acá, ¿qué nos dicen? Mana fue el primero que trajo el COVID, ¿te acuerdas? ¿En serio? Yo no sabía eso. El del Grupo Indio, acá me dicen. Yo no sabía eso, Ale. Ese dato está perturbador y no lo sabía.
4: Buenos días, Chiquirri.
2: Buenos días.
4: Para poner la canción de Las Edades de Roberto Tapia. Las Edades de Roberto Tapia. Para aprovechar, Aileen. Buenos días, Chiquirri. Quiero mandar un gran saludo para mi gran amigo Juan Carlos Gámez Santini, el más chivo de la COPE.
2: ¡Ay! ¿Qué onda, Santiago? ¿Y eso? ¿Y cómo sabes tú, eh? ¿Qué le sabes o qué? Ah, bueno, no te juntes mucho con él, que porque se te puede pegar. Saludos, pues. Oigan, y obviamente antes de que se nos vaya el día, el tiempo, el programa, felicitar a las personas que celebran algo en especial el día de hoy, a las personas que están de manteles largos, que dicen, ey, ey, ey, ey, ey, Aileen, felicitación, ¿qué onda? Pues muchas felicidades.

día es día de Emilio, día de San Justo, día de San Germán, día de San Guillermo. Y hoy en México es el día del estudiante. Del estudiante secundario, ¿eh? Y es Día Nacional de la Nutrición. Y vaya dato, que hoy es el Día Nacional de la Nutrición y es el Día de la Hamburguesa. Y va a haber un filón, ¿no? Allá con el Charlie. Es el Día Internacional del Jugo también, ¿cómo no? Y pues bueno, en el mundo animal es el Día Mundial de la Nutria. Y es el Día Mundial del Perro Sin Raza. Ay, de unos cuantos que andan por ahí. Pues bueno, hoy es día de muchas cosas, ¿eh? Día Mundial del Hambre, Día Mundial del Cáncer de Sangre. Es el Día Internacional de la Higiene Menstrual. Es el Día Internacional de la Acción para la Salud de las Mujeres. Bueno, vaya, hoy 28 de mayo hay muchas cosas que celebrar. Vámonos con música, ya son las 10:31. Esto que viene a cargo de los Cardenales de Nuevo León. Se llama Nuevamente el Amor. Ailil Martínez contigo a través de La Mejor. Comunícate conmigo, 6623-1646. 6621.

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2: 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Bueno, acá nos dicen, buenos días, Aileen, saludos para el Billy, ya te lo sabes, el Chapo y el Cristian, los mejores pintores de Hermoschivo. Saludos, Chapo, Cristian, Billy, ya no hagas corajes, por favor, porque ya me dijeron de dónde proviene ese apodo. Saludos, Leperchen, ¿cómo andas?
3: Qué tranza, qué churro, qué rollo, qué patadita, WhatsApp, peñino, aquí mi barrio rifa, ok.
2: Dígame si se le agüita.
3: Dígame si se le agüita. Aquí estamos escuchando con la bocinona también. Aquí en el No Walking, en Mirza.
2: ¡Ah,
3: ándale, aquí andamos, mira. La Alexis, el Pablo, el negro. No sé cómo se llama, los negros no tienen derecho. Así que aquí andamos chambeando. Le voy a saludar a su pata la raza, pero si tienes puesta en el Durán.
2: Saludos, Alexis, Pablo y el Black, así lo vamos a decir. Saludos, Leprechaun, gracias por escucharnos todos los días acá a través de La Mejor. Ya sé que no me pediste canción, pero muy probablemente hubieras quedado algo de Valentín Elizalde. Acaba de salir algo del Vale con a dueto. Entonces, pues bueno, ahí quedamos pendientes. Saludos para toda la familia y para tus pequeñines. Buenos días, Aileen. ¿Qué onda? Algo del conjunto Primavera para aprovechar el día nublado. Bueno, saludos. Mira, Aileen, precisamente, acá escuchándote.
4: Últimamente y la última fue de...
2: ¡Y afuera del Super Son!
4: Dame un beso, adiós.
2: Saludos, Trini, gracias. Ahí nos comparten que es lo que les digo. A mí me encanta que me manden ahí los videos de cuando nos están escuchando. Mira, me dicen, mentira no es. Mentira no es. Nos están escuchando ahí nuestros amigos del Olivares, allá a la ferretería, en un bocinón.
4: Pero... no solamente en el avioncito, sino que dices tú, a ver.
2: Gracias, Liz, muchas gracias. Ahí para la próxima les mando ahí otro saludo.
5: Aileen, se llama Inde Alfonso Lara.
2: Inde Alfonso Lara, el señor de Grupo Indio.
5: La muerte. Y decía el Zabuca.
2: ¿Cómo?
5: Saludos.
2: Ya no le entendí lo último, mi amigo.
5: No es el que trajo el COVID, el que le pegó el COVID. El que le pegó el COVID fue el del bajo, el Maro.
2: Ok, ya. Pero bueno, era uno de ahí de la agrupación, pues vaya, ¿no? Aileen, ¿qué onda? Buenos días, el domingo cumplo años, ¿qué onda? De una vez se le empieza, ¿no? Una rolita para empezar a echarle agua al cooler. Claro, precioso, por supuesto, como debe de ser. Uno tiene que agarrar cuando cumple años en fin de semana y si cae sábado o domingo, desde el jueves. Así que no ponga pretexto alguno, ¿verdad? Vámonos con música, ya son las 10:54, llega algo de Fidel Rueda, se llama Loco Enamorado, a través de La Mejor.

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1: Escuchamos algo a cargo de Roberto Tapia, se llaman Las Edades. No hagas caso a las edades, si por mí sientes bonito, aunque sea menor que tú. ¿Canción o no, Rosita? No te hagas, no te hagas, ya te vi, ¿eh? Buenos días, preciosa, saludos, bendiciones para todos ustedes. Una canción del Apache, por favor, gracias. Andamos en pausa ahorita con las rolas, denme chance. Saluditos, Abraham. Buenos días, ¿me pueden mandar saludos, por favor, para Edgardo Valenzuela de La Trabancados? Y una canción, dice, la nueva, de esa que dice, por una lágrima de amor tan mal fingido, tiren, tiren. Saludos, Julio, gracias, ahorita complacemos con algo La Trabancados, con, es que están ahorita los Atrabancados de fiesta, pues, va a ser papá otra vez el Edgardo, ¿qué onda? Ese por acá, a ver, tenemos audio. ¿Qué onda, Gachilover? ¿Cómo está? Qué gusto de recibir un audio de usted. Andaba perdido de parrando, ¿qué onda?
2: Buen día, Gachita, buen día. Saludos a tu compa el Gachilover. En este juevesito, Gachita, un saludo para mis compas Biker. Rodas Hermosillo. Ahí andan con todos los locos perros. Está muy bonito el día, Gachita, para desperdiciarlo chambeando, pero pues ni modo, hay que darle. Para que se haga más leve. Está bueno, pues todo así lo hacemos, que soy un escándalo, dice.
1: La Rosita ya te está remedando ahí. Todos ya se saben ese final, ¿eh? Oye, la verdad, sí, el clima está tan ad hoc a no estar encerrado aquí en estas cuatro paredes. Pero uno tiene que darles a ustedes la vibra, uno tiene que darles a ustedes la música, uno tiene que darles a ustedes el día más bonito, ¿eh? Oigan, y después de, ¿qué se hace en Hermosillo? ¿Qué se hace en la vida después de tanta fiesta? ¿Qué se hace después de tanta expo, de tantas fiestas del Pitic? ¿Qué sigue? Dormir. Dice la Rosita que a dormir. ¿Qué sigue después de tanto alboroto en Hermosillo? Porque son, pues vaya, dos meses muy juntitos, muy completitos, en los que pues tenemos mucha pachanga. Pero después de eso, ¿qué sigue? ¿Qué más? ¿Qué más tenemos aquí en Hermosillo para hacer? O sea, ya se van planeando las vacas flacas, las vacaciones. ¿Qué sigue? Ah, creo que va el baile ranchero, ¿no? Creo. Que es ahora el próximo mes, ahora en junio o julio. Junio, ¿verdad? Bueno, es lo que sigue, no te digo, pura fiesta.
3: ¿Qué onda, Ailín?
1: Buenos días,
3: saludándote, aquí escuchándote como todos los días, un gustazo. Oye, ando juntando firmas para estoy proponiendo formalmente así, hablar con el comandante y con tu jefe para que le, a ver si se puede asignar una hora a mi querida Denia, el amor de mi vida ahí. Genial. ¿Cómo la ves? Que le quiten una hora al Charlie.
1: No, tranquilízate.
3: Saludos, nada personal.
1: Aquí nadie va a afectar a nadie. Aquí nadie ande quitando horas de nada. Aquí que la pongan, pero conmigo. Aileen dice que tengas muy bonito día. Dios te bendiga. ¿Me puedes poner algo de Intocable, por favor? La canción de Perdedor. Saludos.
4: Acá que nos dicen. Cumpleaños en fin de semana. Y si caes sábado, domingo, te dice el jueves. Así que no pongo pretexto alguno, ¿verdad? Vámonos con música. Yo solo
1: estoy consciente. Dice, no tengo bocina, pero la Siri aquí en... ¿Qué? La Siri aquí. Fíjate cómo me escriben, ¿eh? No tengo bocina, pero la Siri aquí en pana tostado a todo lo que da. ¡Ah! Ok, ya entendí. ¡Órale! ¡Gol! ¡Golazo! ¡Saludos! ¡Gracias! Aileen, a ver si sabes qué son. ¿Qué son? ¿Chiltepines? ¿Sí? ¿Chiltepín? ¿Sí que no? Y se me hace que esos chiltepines han de estar bien bravos. Son bien bravos esos chiltepines. Tengo una llamada telefónica. Tenemos una llamada. Bueno.
5: Buenos días.
1: Hola, buenos días. ¿Qué tal? ¿Cómo está?
5: ¿Qué trae? ¿Con quién hablo? ¿Con Aileen?
1: Sí, claro que habla con Aileen. Y yo hablo con Elio Vega.
5: A la orden, sí.
1: Qué gusto recibir su llamada, Elio. ¡Qué milagro! ¿Cómo está,
5: Pues aquí hablo para saludarte, primero que nada. Aunque nos acabamos de saludar anoche, ¿va?
1: Oh, ¿qué pasó? ¿Qué va a pensar la gente, Leo? Tranquilo.
5: ¿No digo en el programa, pues?
1: Por supuesto. Elio, pues qué gusto recibir tu llamada. Fíjate que precisamente como bien lo dices, ya todos los radioescuchas aquí de La Mejor 98.5 han de haber dicho, mira, Lailin, nunca contesto una llamada, nada más porque es el Elio Vega, dicen. Elio, no.
5: Oye,
1: ¿qué onda?
5: Primero que nada, pues queremos saludar a todo tu auditorio, que sabemos que es mucho, ¿no? Sabemos el rating que tienes, ahí a lo mejor.
1: Ay, gracias, gracias.
5: Y porque cuando andamos Hermosillo te andamos escuchando y escuchamos cuando te mandan los WhatsApp, que contestas y los pasas al aire y todo el rollo. Así que ya sabemos el rating que tienes.
1: Ya sabes que aquí el público es fiel, son fieles radioescuchas. Entonces, pues el día de hoy no es la excepción, Elio. Y hoy

0: No.
1: A ver.
0: La primera vez que lo cantamos en vivo en televisión fue contigo en tu programa.
1: Ajá, sí, sí, sí.
0: Y después, la primera vez que lo presentamos el video en televisión fue contigo en el programa también.
1: ¡Sí!
0: Y lo estamos presentando ahorita en la radio por primera vez, exclusivamente, y es contigo aquí en la radio. Así que, pues, quería comentarte eso.
1: Ay, no, Elio, muchísimas gracias. De verdad que es un honor el ser parte de este lanzamiento. Como bien lo dices, el ser como parte de la madrina del tema del próximo viernes. De verdad, muchísimas gracias. Y pues obviamente, no, pues decirle a toda la gente acá que nos escucha que esto es lo más nuevo. Es lo que ahorita trae Elio Vega, acabado de lanzar ya con video oficial y todo el kit. Entonces, pues bueno, un tema que ayer platicábamos en la entrevista, ya has tenido la oportunidad de cantar también canciones de Espinoza Paz, y en esta ocasión, pues el próximo viernes viene siendo este nuevo tema promocionar, Elio.
0: Sí, claro que sí, mira, es el tema, lo más nuevecito que traemos, lo lanzamos en las redes sociales, primero que nada, y ya miramos el jalón de la gente. Estamos bien contentos, estamos bien felices por el apoyo que estamos recibiendo en las redes sociales. Ya ves que, por ejemplo, en el TikTok que usan el audio, vemos que bastante gente está usando el audio.
1: Uh-huh.
0: Y las compartidas del tema, de los videos, y la verdad, pues sí, nos sentimos muy contentos. Quiero agradecer especialmente al público de Hermosillo, Sonora, porque es donde nos estamos promocionando principalmente, ¿no? En todo Sonora. Después de ahí estamos escuchándolo en otras ciudades, como en Hermosillo, en Cananea, en Caborca, y así, ¿no? Entonces, la primera ciudad donde se está estrenando el tema es aquí en Hermosillo, Sonora.
1: No, hombre, pues qué chulada tener nosotros la primicia de poder compartir tu música y de que más gente obviamente siga escuchando y siguiendo la trayectoria de Elio Vega. Entonces, un tema que pues obviamente es un tema muy bonito, es un tema entre romántico y de despecho y de desamor y esto y el otro. Y ¿cómo es que decides, Elio, lanzar el próximo viernes? O sea, elegir este tema para meter la full a promoción.
0: Sí, mira, este tema se venía trabajando ya hace un tiempito con la compañía. Ellos deciden que grabemos el tema y lo proponen, ¿no? Y nosotros, pues, encantados, haciendo un tema de Espinoza Paz, pues decidimos darle para adelante. Y como te digo, estamos bien contentos de que se haya grabado y de estar recibiendo todo el apoyo del público. Así que, pues, hoy se lo presentamos por acá en La Mejor, ¿no?
1: Claro, claro. Oye, Elio, entonces, y aparte que ahorita vas a andar por acá este fin de semana, bueno, no exactamente en Hermosillo, ¿verdad? Pero tienes ahí un evento por estos lados.
0: Sí, mira, estamos un poquito al norte.
1: Bueno, ajá, sí, sí, sí. Sí, sí, sí.
0: Sonora, pero bueno, es parte de Sonora, así que porque hemos estado fuera, hemos andado en Baja California, hemos andado para Chihuahua, Monterrey, hemos estado moviéndonos, pues, ¿no? Y hoy nos toca, pues, aquí en Sonora, a todo nuestro público bonito de acá del norte, de Imuris. Así que, pues, bueno, esperamos que se eche la vuelta la gente por acá. Sabemos que la raza nos apoya a mucho por acá en estas áreas de Sonora, así que, pues, no va a ser la excepción este fin de semana, por favor. Oh,
1: claro. Oye, Elio, y también muchas gracias, porque ya hay videos ahí también que te subiste a aventarte un palomazo allá en el escenario de La Mejor en la Expogán y se puso bueno.
0: Fíjate que sí, nos animamos a echar una vuelta a la Expo. En esta ocasión fuimos como personas normales.
1: En civiles.
0: Fuimos a pasearnos, a echarnos una cervecita y pues a ver cómo estaba el merquetengue por ahí, ¿no? Y andando por ahí, pues ya ves que es travieso el niño y le hace cosquillas. Bueno, nos subimos a las radios ahí a echarnos palomazos.
1: No, pues qué chulada que también pudo acompañarnos ahí un ratito dejándonos su música, ¿verdad? Pues, Elio, de verdad, muchísimas gracias por esta llamada. Pues sabemos que la gente de Hermosillo aquí con mucho gusto te espera si tienes alguna presentación próximamente y tu música en La Mejor 98.5 suena. Escuchamos también y te agradecemos la promoción para las mamis, ¿verdad? Estas cenas que se estuvieron regalando con el tema A Mi Madre, precisamente este mes de mayo, que fue un tema que también me comentabas que estuvo bastante fuerte. Entonces, pues, de los temas más recientes de Elio Vega.
0: Sí, mira, y que pongan bien atentos el público de ahí de Hermosillo, Sonora, porque venimos con una promoción de próximo viernes. Todavía la estamos planeando, pero a lo mejor en el transcurso de la semana que entra o la que sigue, ya empezamos con la promoción.
1: Va que va. Pues mira, yo voy a adelantarlo. Yo voy a tener la primicia de ser la primera que anote al primer participante del próximo viernes. para seguir con esa racha.
0: Por ser la madrina del tema.
1: No, anda.

0: Sí, la verdad es que sí. No, pues Eli, la verdad que gusto recibir tu llamada, como bien te comento, e invitar a la gente a que te siga también en tus redes sociales, plataformas digitales, que vayan guardando ahí tu música y que la escuchen, que la escuchen, que la escuchen, y sobre todo que también la piden acá en la Mejor 98.5.
1: Sí, claro que sí. Mira, Elio Vega, casi todas las redes sociales y plataformas, y en el TikTok nada más estamos como soy, Elio Vega, ¿no? Y así que, pues, y la radio, pues no se le olvide, aquí con Aileen, mandar el WhatsApp y pedir el tema, o con cualquiera de los locutores de aquí, a lo mejor, Hermosillo.
0: Va que va, muchas gracias, Elo. Pues ahora sí, vámonos con todo y presenta la rola.
1: Bueno, este es lo más reciente de su amigo Elio Vega, esperemos que sea de su agrado. La canción se llama El Próximo Viernes.
0: ¡Ánimo! ¡Gracias, Elio! ¡Bonito día!
1: Ándale. Igualmente, Elio.

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1: Muy bien, escuchamos al Becario de Montes de Durango. Se llama Si tú te vas, ¿qué será de mí? Bien, ya son las 11:48. Tenemos mensajes a través de nuestro número de WhatsApp, el 6623-1646-21. ¿Qué
2: buenos
1: dice?
2: Buenos días, Eli.
1: École, ¿qué onda?
2: ¿Cómo estás, Chiquilili?
1: ¿Todo bien, y tú?
2: ¿Me pones una canción, popa? La de la más bonita de todas.
1: La más bonita de todas.
2: Que me
1: encanta. ¡Ay! ¡Cómo la juegan! ¡A la corro con chela! Aileen, bueno, Ángel, ahorita le dejamos acá en la programación. ¿Y qué onda? ¿Me puedes pedir el y la del reto de los invasores? Para que se me antoje más esa bebida espumosa tan exquisita, dice. ¡Uy! Se me hace que eres gorronto 4x4, Almita, ¿eh? Tú eres de las mías.
3: ¿Qué onda, Aileen? Me bautizaste aquí en esa tarde como el Blacky. Escuché el saludo que me mandó aquí el Epechan.
1: Ajá.
3: Eso es todo. El día del perro. Sin raza.
1: Oye, y hay gente que así le pone a los perros sin raza. ¡Ey, Blacky! De volada. Saludos, pues. Aquí te vamos a agregar los contactos del WhatsApp. Aileen, ¿qué onda? ¿Cómo estás? Bonito día. Mira nomás. Aquí desayunito, ¿no? Huevitos con tocino. Oye, ¿qué? Saliste hermosa ahí en el programa. Muchísimas gracias. Chiquirri, saludos para la Rosita Fresita. Vámonos. Ahí está, aquí de parte de Abraham, como siempre. Aileen, ¿qué onda? Algo de Laberinto, por favor. Me vas a perder. Ayer la pusimos. Es la canción más nueva de Laberinto, creo.
4: Buenos días, Aileen.
1: Si
4: buenos
1: no me
4: días.
1: Equivoco, buenos días.
4: Oye, Aileen, sigue llorar. Porque ya no tenemos dinero, ya se acabó todo el dinero.
1: No se hagan, si les llegó buen dinero las utilidades. Díganle al patrón ahí que 11, pues. Que no se hagan. Excelente día, mi amigo.
5: Sigue la caravana del recuerdo en la Colorada Sonora, ahora el fin de semana. 14 de julio, baile Ranchero Núñez. 1 de agosto, baile El Abanico, el Mazatán.
6: Tranquilízate.
5: Y luego el baile Ranchero de Pueblo de Álamo, con el Contacto Norte.
1: A la torre, no manches, pues vienen un montón de bailes en los pueblos. O sea, esas son las fechas en las que están las fiestas patronales. Se podría decir, ¿verdad? Las fiestas patronales de diferentes pueblos de aquí de Hermosillo, de Sonora. ¿Qué onda, Aileen? Lo que sigue es pagar lo que deben por lo que se gastaron en la expo y las fiestas del Pitic. Sean honestos, por favor, y díganme si tú llegaste a empeñar algo nomás para traer feria para la expo, que es, honestamente, lo peor que pudiste haber hecho. ¿Qué empeñaste? ¿Qué empeñaste, Rosita? Dime. Bebé, no te hagas. Ay, ¿qué? Sí, claro. Claro. A ver, acá, ¿qué onda?
7: A ver, compadre, al Charlie ni me lo toquen.
1: Ni me lo muevan. Claro. Aileen, ¿cómo estás? Hoy es mi cumpleaños. Germán Rochín, una canción, por favor. ¿Me puedes poner una canción? Germán, muchas felicidades, primero que nada, y antes que todo. Que la pase muy bien, que disfrute mucho su cumpleaños el día de hoy, que lo apapachen, que lo consientan, que hagan cooperacha mínimo para que le compren unos pingüinos, algo. Pero le mandamos un fuerte abrazo. Que tenga muy bonito día. Míralo, míralo. Ahí nos manda un video. Está trabajando, ¿eh? Y se paga triple hoy porque trabajas. Sale. Sí, Gachi, ahorita grabamos el audio. Ahorita grabamos el saludito. Dame chance, ahí lo mando.
7: Puro compromiso, Chiquirini. Es la estación de los compromisos. Ay, no.
1: Ahí te va otro, mira, para que no lo descartes. Se llama Morena, es la arrolladora Van de Limón. Son las 11. Son las 11. La risa. La risa. Ya me voy. Vámonos con música. Son las 11:52. Ahorita sigo leyendo sus mensajes. Y nos aventamos el tiro cantado en punto de las 12. Tenemos también un enlace con el Gotsuki. Más al ratito. Quédate conmigo a través de la mejor 98.5.

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Continuamos con más. ¡Súbele a la mejor!

Entonces, son ya las 12 con 14 minutos a través de la mejor 98.5. 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Vámonos rapidísimo con el tiro cantado el día de hoy. Ahorita nos volvemos a enlazar contigo, Gotsu, desde Comex. Así que también si quieren hacer ahí alguna remodelación en cuestión de pintura, pues ya saben, vámonos con los expertos. Saludos, Aileen, dice por acá. Para el masoqueño y los muñecos. Buenos días. Isaid, saludos. Ahorita escuchamos tu audio. Vámonos entonces, dos propuestas musicales diferentes. La cual es, tú eres el juez y me mandas tu voto al 6623-164621. 6623-164621. Nota de audio, mensajito escrito. Y me dices con qué canción nos quedamos. Nos vamos con la primera propuesta. Esto viene a cargo de Laberinto. Se llama...

0: junto a Primavera se llama Ave Cautiva o te quedas con Buena Amiga de Laberinto. 6623-164621. Tenemos nota de audio que nos dice.
1: Buenas tardes, Eli. Vámonos con Ave Cautiva, el conjunto Primavera.
0: Ok, vámonos con el conjunto Primavera. Ánimo, ¿qué nos dicen por acá? Tenemos audio.
2: Chiquirirri, buenas tardes, Chiquirirri.
0: ¿Qué onda?
2: Por Laberinto, Chiquirirri, saludos y bendiciones.
0: Te cuidas, chao.
3: Vámonos por la de Ave Cautiva, y aquí andamos a la escucha, ya sabes. Que no hablemos, estamos al pendiente.
0: Gracias, José Manuel, saludos. Aileen, vámonos por la segunda. Ok, conjunto Primavera, gracias.
4: Buenos días, Aileen. Conjunto Primavera, Aileen.
0: Ok, ahí está anotado. A ver, pues.
5: Vámonos por Ave Cautiva. Ave Cautiva.
0: Ay, esa voz de locutor.
6: Me voy con Laberinto, Aileen.
0: Ok, vámonos con Buena Amiga, muy bien, gracias.
7: Buenas tardes, qué buenas difícil tardes. La pusiste.
0: Claro, bebé.
7: Pero me voy por Laberinto.
0: Vámonos con Buena Amiga, muy bien, otro punto más para Laberinto.
4: Ave Cautiva, Chiquirris, Arre Cautiva, Ave Cautiva.
0: Arre, pues.
6: Buenas tardes, Aileen.
0: Buenas tardes.
6: La opción número 2, conjunto Primavera.
0: Ok, conjunto Primavera, muy bien, vámonos con audio.
8: La primera, Aileen.
0: Vámonos con Laberinto, muy bien, audio.
9: Cualquiera de las dos, niña, porque las dos me traen bonitos recuerdos, pero nos vamos con Ave Cautiva.
0: Ok, muy bien, vámonos con Ave Cautiva.
10: Chiquirri Ruiz, Ave Cautiva.
0: Ave Cautiva, muy bien anotado.
11: No, Chiquirri, como no va a poner la que te pido, yo voto por la de Conjunto Primavera.
0: Ok, pues parece ser indiscutiblemente.
12: Chiquirri, la pusiste difícil.
0: Que ya tenemos ganador.
12: Por las dos.
0: Por las dos, de una vez.
4: El Valerinto, mi amor.
0: Pues ya perdió.

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Continuamos con más.

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sigues platicándonos acerca de las promociones desde Comex. A ver si nos escuchan por allá. A ver, Gotsu. ¿Qué onda? ¿Qué onda? ¿Qué onda, Gotsuki? ¿Qué onda, Gotsuki, contigo, eh? ¿Qué onda, Gotsu? ¿Por qué no me contestan? Qué bárbaro, sé que va. Ahí andan en la guagua, pues, andan platicando. Andan platicando, no, yo creo. École. École, a ver, vamos a enlazarnos, vamos a ver si, si ya nos, si ya acá, pues, sí, qué once. A ver qué once, a ver qué andan haciendo por allá. ¡Gotsu! ¡No me escuchan! De casualidad. Vámonos con música, ahorita nos enlazamos con el Gotsuki de nueva cuenta. Tras.

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Con permiso, señores, ahorita en un momento más me estaré enlazando de nuevo a cabina desde otro punto de aquí, Hermosillo. Continuamos con más.

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0: por último, ahora cargo de una servidora, Lil Martínez, contigo hasta las 2 a través de La Mejor. Y el día de hoy tenemos, obviamente, información que puede servirte muchísimo a ti para tu crecimiento personal, profesional. Ahora sí que por hobby, que lo veas como algo que es una muy buena inversión, obviamente, para seguir aprendiendo y seguir creciendo. Si te quieres ir de vacaciones, porque déjame decirte, Selma, que yo el próximo mes me voy, mira, no, el mes de julio. Voy a ir a dar el grito de independencia allá a los United. ¿Cómo la ves, eh? Sí, con mi inglés ahorita, mira, ¡ay! Por los suelos. Pero por eso es que hoy quiero que me convenzas y me digas por qué tengo que entrar a Linguatec. Selma, buenas tardes.
1: Hola, muy buenas tardes. Mira, muchas veces nos preguntan, oye, ¿por qué el Linguatec y no cualquier otro lugar, no? Porque sabemos que hay muchas escuelas de inglés.
0: Ajá.
1: Y te digo, pues sencillamente por la tranquilidad con la que vas a poder aprender el idioma. Y digo tranquilidad porque no te vas a ir a estresar por aprender una lista de verbos, no te vas a ir a estresar por estudiar estructuras gramaticales y poder únicamente terminar el curso sabiendo leer o traducir el idioma. Aquí vas a ir a practicar directamente el idioma, vas a ir a platicar, vas a ir a jugar, vas a ir a desestresarte, a aprender inglés como si estuvieras aprendiendo un idioma materno. O sea, basado en una práctica continua, donde vamos a tener en cuenta también las formas de aprendizaje de cada una de las personas. Sabemos que no todos aprendemos igual. O sea, hay personas que son auditivas, le explicas una vez y aprendió. Hay personas que son visuales, tienen que ver y le tienes que explicar para que pueda entender. Y hay personas que aprendemos haciendo, aprendemos en movimiento. Y hay que respetar esa forma natural del aprendizaje con la intención que el resultado se vea mucho más rápido. Así es como trabajamos. Complemento mis clases también con tecnología. La tecnología me va a ayudar a perfilar el idioma y que realmente aprendas el idioma inglés que tú necesitas para irte a entrevista de trabajo, para presentar el examen en la universidad y que te permita titularte, o sencillamente a que te vayas a dar el grito de independencia de Estados Unidos, para que puedas entender, que puedas ir a esa consulta médica, pedir comida, otra talla, claro, lo que tú quieras que realmente te sirva, o que te puedas conseguir pues el novio o la novia americana, si me están escuchando en este momento. Oye, también necesitas inglés.
0: Claro, aprender a conquistarla, ¿no? A conquistar allá. Pues bueno, fíjate que obviamente sabemos que el método de aprendizaje, como siempre lo menciona Selma, cada que vienen a darnos información de Linguatec, sabemos que es completamente diferente y es lo que comentas tú, ¿no? Hacerlo, obviamente, a las capacidades y necesidades de cada quien, a cómo aprenda cada quien más rápido. Y lo mejor de todo también es que, pues, ustedes están certificados, vaya, y a las personas que quieran ir y que digan, ¿sabes qué, Aileen? Por ejemplo, yo les voy a dar un tip, ¿no? Dices tú, estoy en la universidad, no he hecho ningún nivel de inglés. Qué mejor que lo hagas ahorita en Linguatec, aprendas y mira, vas a poder ir a hacer tu examen a la universidad y dices, bueno, la mejoría, vas a quedar en un nivel más avanzado, ¿no?
1: Así es.
0: No es que Linguatec te vaya a dar ya el certificado de que, oye, ya está tu inglés, no. O sea, pero es una manera más fácil y más rápida que tú puedas llevarlo en vez de llevar todos los años iguales que en la universidad, que claro, ¿no? Cada quien a como pueda, pero velo como una opción,
1: Hay universidades que ellos mismos te dicen, no, tráeme el nivel donde te certifiquen en inglés y listo. Pero hay universidades que te dicen, sí, yo necesito que me compruebes dentro de mi marco cuál es el nivel de inglés que nosotros te brindamos o que tú adquiriste en otro lugar. Y hay algo importantísimo, hay que recordar que todos los cursos de Linguatec tienen una certificación, y es una certificación por parte de la Secretaría de Educación y por parte de la Secretaría de Trabajo. Tienes que haber culminado el curso con nosotros, que son 12 meses de curso, para decir, ella terminó en este nivel, B1, C1, C2. El objetivo es llevarte a tu ritmo, a tu tiempo y en base a tu propio esfuerzo, ir creando programas de capacitación hechos a tu medida. Y lo más importante de todo, que normalmente cuando venimos a veces traemos algún regalito por ahí para los que nos están escuchando, pero hoy te traigo un regalote.
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0: Gracias, vámonos con música, llega el grupo Frontera, se llama Un Solo Corazón, la una ya con 15 minutos a través de la mejor.

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7: Mira,

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1: Hey, la cumbia Jaquetti.
2: Bueno, pero es un grupo. Bien, escuchamos algo a cargo de Grupo Firme y el Coyote, se llama Suspiros. Todas las noches sueño contigo. ¿Qué pasó? ¿Qué nos dicen por acá? Tenemos audio. Buenas tardes, Ale.
3: ¿Qué?

0: es el día viernes. Ah, no, es jueves, ¿no? Saluditos.
1: El jueves sale, como debe de ser, chis. Fíjate que sí, ahorita que estaba escuchando yo también la canción, dije yo, ay, dije, la almita se puso brava, dije, con la rolita esa. Le digo, andaba full aquí con los compromisos, con todo, pero bueno, ya estamos un poquito más, ya se va a acabar el programa y ya estamos un poquito más relajados, ¿verdad? Hijo, esto no encuentro aquí, a ver, ¿dónde está? Lo que pasa es que teníamos el día de hoy, precisamente, aquí está. Ya lo encontré, ¿verdad? El día de hoy, parece, me llega un mensaje a mí el Gachilobre y me dice, ¿qué onda, Gachita? Fíjate que tenemos un cumpleañero el día de hoy acá de los Bikers Rodadas Hermosillo. El buen Osvaldo el día de hoy está cumpliendo años. Dice que no sabe, que él se le figura que son como unos 30, que se ve morrón, o no sé si sea mucho o poco. Pero muchas felicidades, Osvaldo. Ahí van las mañanitas. Que la pasen muy bonito, que lo mapachen, que lo consienten el día de hoy, que le hagan ahí cooperacha para el pastel ahí todos los de las Rodadas Hermosillo. Acá le mandamos un fuerte abrazo y un saludo de parte de toda la mejor 98.5. Dice el Gachilover que es un escándalo. Ay, 50 pesos el saludo, ¿eh? Aileen, ¿qué onda? ¿Puedes mandar saludos, por favor, a Melissa del HGZ15? Que se ponga a trabajar. Melissa, te están poniendo aquí el que no haces nada, ¿eh?
2: ¿Qué onda, maná?
1: Hola, hermosa.
2: A darle. Colete nublado, mira cómo me va a flojer a mi trabajar. Ay, no. Pero ya me compré aquí una agüita de Jamaica para agarrar pilas. Ajá. Y él no acaba de andar ahorita.
1: Échale algo ahí, pues. Échale algo. Ayer yo me compré una agüita de piña tan rica. Hace mucho no tomaba una agüita de piña natural. Y estaba muy buena, Estaba muy, muy buena. Provechito para los que ya andan comiendo, los que van a comer, los que van a degustar. No me digas que vas a comer hamburguesa nomás porque es el día de la hamburguesa. Te ando creyendo hoy. Nomás porque es día de la hamburguesa, una Western Bacon doble. No te ando creyendo, Con muchas papas. Si no, ¿pa' qué? Así que provechito para los que todos ya... Para los que andan degustando comilonga, hoy con este nubladito, la verdad, sí se antoja un caldito, un cocido. A ver si voy al mercado ahorita a comer. Fíjense que sí, yo creo. Capaz si me planto al mercado a aventarme ahí una gallina pinta, un menudito, un cocido, algo, no sé. A ver qué será bueno. Y pues se pone bueno y venden todo en el mercado, pues. Vámonos con música, es la 1:33. Esto que viene a cargo de Calibre 50 se llama Tus Latidos. Es algo que nos solicitan por acá a través del WhatsApp. Y gratis. Aileen Martínez contigo a través de La Mejor.

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en este programa de jueves nublado, jueves de cielo azul, cielo nublado, cielo de mi pensamiento. Que la pases muy bonito, Germán, hoy en tu cumpleaños, que lo disfrutes mucho. Apenas hasta ahorita pudo salir la Rolling Stone, pero pues ahí está. Ahí quedó. Aileen dice, híjole, en el mercado, unos virotones con mantequilla y la de vidrio. ¡Qué rico! ¡Ale, buen provecho! Hoy empezaría. Ahí me están mandando ya la fotito de las hamburguesas. Mi queridísima Ale Rivera también. Es lo que estoy haciendo para comer. Fíjate que yo precisamente fui al súper y compré dos carnitas para hamburguesas. Y probablemente yo creo que sí me voy a aventar una hamburguesita casera. A lo mejor. Tengo todavía muchas cosas que hacer, pero yo digo que sí. ¿O no? Me voy al mercado. ¿Quién sabe? No sé qué voy a hacer ahorita de mi vida saliendo de aquí a la radio. Pero bueno, se van a quedar, obviamente, con muy buena música. No, no, hombre, de ahí. Olvídate, yo voy a ir a hacer fila para allá. No, no, no, no. No creo. La verdad, no. Voy a pedir una ahí por aplicación. No, no, si como hamburguesa, la neta va a ser porque yo me voy a rifar con eso. Si no, naranjas. Se van a quedar con el Charlie, obviamente muy buena música, información con el Mitotito. También llegan las promos del Gotsu más tarde y mañana muy temprano escuchas el This Morning Show y después el Mitotito Mañanero. Mañana nos escuchamos en punto de las 10 de la mañana. Que tengas un excelente resto de jueves, disfrútalo, aprovechalo, que está nublado. Aprovecha el jueves. Mi nombre es Aileen Martínez. Hasta mañana, te dejo con algo de los Tucanes de Tijuana.

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2: Somos la mejor, Charlie, muchas gracias. 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

0: tardes, chamacos. Buenas tardes. ¿Cómo están? Qué gusto saludarlos el día de hoy, jueves 28 de mayo. Espero te encuentres bien. Y, por supuesto, te invito para que me acompañes estas dos horas, porque hoy hay mitote hasta para tirar para arriba tú. Mucho mitote. Ojalá que me puedan acompañar. Les adelanto algo. Me voy a ir un poquito antes, entonces vamos a aprovecharnos de aquí hasta que me voy. Pero si hoy no va a poder quedarme hasta las 4. Pero igual. O sea, todo bien, pues hay que sacar cura de aquí hasta que me voy. Pues no. El WhatsApp en cabina ya está disponible, 6623-164621. Por acá dice: buenas tardes, señor Charlie. ¿No me extrañaste? Me he dado cuenta que así te quiero. ¿Cómo? Bueno, gracias. Qué bárbaro. Hijo de tato. Es que no lo voy a leer. Nada, coraje. Hola, Charlie, te estoy imaginando cantando a todo pulmón esa canción y a todo volumen. Hoy me dieron ganas de escucharla. Y no basta con que yo la escuche, también quiero que la escuchen ustedes. Y aquí estaba yo, un escándalo. Quisiera que me hubieras dicho: me encantas, dice, que tengas muy bonito turno. Besitos. Gracias, Alejandro, igualmente. Te mando un beso y un abrazo. Saludos. Tenemos audio.
1: Hola, hola, Shelly. Muy buenas tardes. ¿Cómo andamos? ¿A dónde vas tan peinado, pues? Como que te hace ir antes. No, saludos, tu compa Leandro Leiva. No había tenido oportunidad de reportarme. Pero aquí andamos. Éxito, como siempre, mi compa.
0: Gracias, igualmente, muchos saludos. ¿A dónde voy? Voy a trabajar en la calle, pero tengo que empezar desde la calle a las 4 en punto, entonces ocupo irme a lo mejor como a las 3:30. Pónganle ustedes que me vayan.
2: Oye, Charlie, yo tengo una pregunta.
0: ¿Pasó?
2: ¿Qué pasó con la canción que te pregunté ayer? Cuéntame, platícame, ¿qué pasó? ¿Ya la quitaron o ahí la tienes?
0: Ya la quitamos.
2: Porque esa canción era tu favorita, lo que me dijiste.
0: No era mi favorita.
2: Nada más que dijiste, no lo digas enfrente de todos porque...
0: Nunca me gustó.
2: Me van a justiciar.
0: Nunca me gustó.
2: Me puedes poner la canción de Polvo Rosita, de Lenín Ramírez, si la tienes.
0: No.
2: Si no...
0: No la tengo.
2: Ponme bueno, no sé, déjame pensarlo.
0: No la tengo, por supuesto que no la voy a tener, esa que me pediste.
3: Gotsuki, dame el precio, por favor, de la hamburguesa.
0: Bueno, ahora el Gotsuki. ¿Tenemos audio?
4: Buenas tardes, Charlito. Oye, qué chulada, mira. Nubladito y escuchando la radio con tu maravillosa voz.
0: Así nomás. Así nomás.
4: Excelente turno, Charlie.
0: Gracias, muchas gracias. Muchas saludos, buenas tardes. Hola, buenas tardes, Charlie. Espero y te encuentres bien. Este es un día perfecto y escuchando a la persona. Ay, gracias. Muchas gracias. Te mando un beso y un abrazo. Qué linda. Vámonos con música. ¿Qué onda?
5: ¿Qué onda, Charlie? Buenas tardes, guapo. Aquí te voy a mandar un mensajito rapidito para que no me pongas tacha. Aquí voy a llegar bien. Por viaje ya. Entonces, saluditos, guapo. Te mando un fuerte abrazo.
0: Haces bien. Gracias, igualmente. Besos y abrazos. La Enaín de Remy Valenzuela. ¿Va?
6: Buenas tardes, corazón, amor de mi vida, precioso.
0: Hello.
6: Soy Gordito. Y quiero preguntar que si me puedes poner una canción. La del primero, de Cornelio Vega. O la de Sentimental de John Sebastián, si se puede, ¿no? Si no, todo bien, ya sabes.
0: Oye,
6: te amo.
0: Oye, traes días tú pidiéndome canciones así. ¿Qué está pasando? ¿Qué rollo?
7: Charlie, vámonos al cinco letras.
0: No. Estoy yendo, gracias. Buenas tardes, qué gusto escucharte. Vales Mil aquí reportándome, dice. ¿De qué hacer ropa tendida? Me regañaron por mandar audio como si fuera el único negro en todo Hermosillo. Pues sí, negro, no eres el único negro en todo Hermosillo, pero aparte, ¿cómo te diré? Pues es que tu voz, pues sí la van a conocer, pues tú también no seas tontito, por favor.
6: No pasa nada, bebé, ya sabes.
0: Pero qué bueno que te reportas y que mandas saludos, negro, saludos.
6: No pasa nada, bebé, ya sabes, nomás quiero escuchar las canciones. Ay, nuestro raro. Romance está perfecto.
0: Qué raro.
6: Ya sabes tú. Te amo.
0: Qué raro, no me dan las cuentas, la verdad.
4: ¿Qué onda, Charlie? Buenas tardes. Oye, una pregunta. ¿A qué hora llegará el compa Moncho ahí a la radio para que lo entrevistes?
0: No, ya no dijo nada.
4: Ahora resulta que todos van a conocer ese enero como al compa Monchi.
0: Ya se reportó el compa Monchi, ¿no? A ver qué dice. ¡Sale, verdad!
8: ¡Charlie! ¡El Monchi! ¡De mi casa! ¡Charlie! ¿Qué quieres?
0: ¿Qué pasó?
8: Me estoy tomando unas caguamas aquí, banqueteras.
0: Ya lo que a gusto.
8: Y te estoy escuchando. Y pasé pisteando aquí, Charlie. Ponme una canción de Ramón Vega.
0: Algo de Ramón Vega.
8: Por favor.
0: Va. Muy bien, compa Monche, le ponemos algo de Ramón Vega. Vámonos con música y te voy a seguir con los mensajes. El WhatsApp en cabina 6623-164621. Voy a empezar con una canción. Esta canción se la quiero dedicar a alguien. Voy a aprovechar que me está escuchando. Alejandrito, esta canción es para ti. Yo sé perfectamente. No, van a pensar.

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0: 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Voy a cabina y continuamos con más aquí desde iHop.
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3: Ya estoy de regreso, 2 de la tarde, 38 minutos, aquí nomás en la Mejor FM 98.5. Vámonos con más información y ahorita me voy con los mensajes que tengo pendientes en el WhatsApp 6623-1646-21. Tin, tirin, tin. Oigan, pues fíjense que el día de ayer por la madrugada andaba rondando por las calles, por el Boulevard Solidaridad, entre Padua y Olivares, en la colonia Las Granjas, nada más y nada menos que Félix Rolando, esta persona de 46 años. Pues iba caminando, pues tú normal, así como caminas tú, como camino yo. Y de repente un carro se le quedó viendo bien feo. Pero feo. No le pareció a él. ¿Qué me ves?, le dijo. Pues no le contestaba nada porque pues era un carro, ¿no? No era una persona que pudiera hablar, ¿sabes cómo? Y en eso pues siguió enojado. Se le puso fierita al carro. El Félix Rolando no levantó un piedradón y se lo aventó en el parabrisas, pues lo quebró, obviamente. Pues hazte cuenta que con el golpe tan fuerte y que se escucha que se quebra el cristal, el parabrisas del carro, pues se asoman 2-3 vecinos. Pues no, falta el mitotero que está muy al pendiente de lo que pasa en la calle. Y se dieron cuenta que no, que había quebrado el parabrisas de uno de los vecinos. Pues de volada le marcó: vecino, estaba dormido. No, fíjate, le dijo, estaba esperando tu llamada. Pues sí, le dijo, estaba dormido. ¿Qué pasó? Me asustas. Sal rápido porque fíjate que alguien acaba de quebrar el cristal de tu vehículo. Pues se asoma el dueño, pues. Y ahí vio que estaba peleando con el carro el amigo. Salió de volada una buena pescueciada y marcaron al 911. Ahí van los oficiales a tener este reporte. Te repito la ubicación: calle Solidaridad entre Padua y Olivares, en la colonia de Las Granjas, 4 de la mañana, 10 minutos. ¡Ay, qué flojera! ¡Ay, no! Yo lo hubiera encajuelado y iba a dormir otro rato, y a las 8 o 9 de la mañana lo arreglo este rollo. Lo saco a la cajuela y ahora sí 911. Muy temprano, muy de madrugada, para andar ahí con todo. ¡Ay, qué flojera! Bueno, el punto es que llegan los oficiales y ahí estaba el loco, tú todavía. quedó detenido, por supuesto. Fue presentado ante la autoridad correspondiente por el delito de daños. Y obviamente, ¿qué te iba a decir? Pues los vecinos ahí lo agarraron pues para que no se fuera, porque pues se quería ir cuando se dio cuenta que le dieron a la policía. Es que cuando llega el policía yo le había dicho, oficial, es que pobrecito mi carrito pues no se sabe defender, todavía no le enseño esos trucos que se defienda de la gente loca que pasa por aquí. Me presta tantito al Félix Rolando. Sí, me lo presta. Gracias, oficial. Se lo agradezco, qué amable es usted. Y agarro la misma piedra en la pura frente, para que veas, perro, lo que sintió el pobrecito de mi carrito. Es que no se puede defender él, pues. Tiene que tener alguien que lo defienda y ese soy yo. Y ¡zas! El rocazo en la pura frente. Porque ¿quién le va a pagar ese parabrisas roto? Nadie. El dueño del carro lo va a terminar pagando. Porque el Félix Rolando ya está detenido, 46 años. Si este vato dice, pues yo no tengo dinero para pagarlo, pues le van a dar más días de cárcel. Pero no va a salir dinero de ahí, pues ¿sabes cómo? Mínimo para descargar el coraje del dinero que va a tener que pagar para arreglar tu cristal que tú no quebraste. Pero pues al menos quedó detenido. Pues obviamente el propietario del vehículo fue orientado. Fíjate. El cristal que quebró es de un automóvil de la marca Ford, tipo pickup, línea F-150, 2010. Así el asunto, ahí en las granjas. Hace poquito pasó lo mismo, pero con tres carros. ¿Se acuerdan? Hace un mes aproximadamente, ahí mismo, cerquita de ahí de donde pasó esto, ahí en las granjas. Charlie, mandar un saludo al amor de mi vida, dice Ángel Romero. Dile que lo amo con todo mi ser y ponle la canción de Regalo de Dios de Julián. Muy bien. En la Pepsi, Charlie, obstruyendo dos carriles, se descompuso el trailer de la Pepsi. A la maíz. Ya habíamos hablado de eso hace poco también. ¿Qué es lo que yo no entiendo? Bueno, se descompuso el trailer. Gente que va por el Boulevard Solidaridad, en el sentido de norte a sur. Hay dos carriles tapados por un trailer de la Pepsi. Porque se descompuso, ahí lo tienen en el cofre abierto. Pero yo no entiendo a los de la Pepsi. O sea que en plena hora se ponen a la maniobra para poder meter. Porque aparte son bien descarados y el tráiler lo tienen que meter de reversa, pues. Se pone más complicada la maniobra. Se pone más complicado el asunto. Y fíjense que le hacen mucha emoción para que entren los trailers, pues. El guarde la caseta. ¿Cómo le hace de emoción, loco? Oye, pues si estás viendo que el trailer dice Pepsi, déjalo entrar. Ya adentro le toma los datos. Ahí está fuera estorbando, pues. Cuando el trailer diga Coca-Cola, ahí sí dile, hey, ¿qué pasó? Pues aquí no puedes entrar, esta no es tu casa. Pero si el trailer trae Pepsi gigante, ahí se sale de ¿no? con la libretita a anotar los datos. Déjalo pasar, perro, y adentro le toma los datos. Hay que hacer algo. Que cambie la entrada esa de los trailers. Yo ni paso por ahí, pues. Muy raro. Pero de las pocas veces que he pasado, no son mis rumbos, me ha tocado que haya trailers obstruyendo el paso. Charlie, ¿para cuándo la juntada con Nos Dejaste a Medias? Pues es que no he tenido chance. Yo les dije antes de que empezara la expo, pilas, antes de que empiece la expo GAN, y les valió. Entonces ya durante la expo GAN yo no puedo hacer nada más que dedicado 100% a la expo GAN. Y de ahí siguieron las fiestas del Piti. Pues yo digo que para mediados de junio, porque ya se nos fue mayo también. Mira, nos mandan foto de alguien que está ahí atorado en el tráfico del Soli. Desde el tráfico está hasta el vado del río, ¿eh? Sáquenle la vuelta. Yo prefiero que el carro vaya avanzando, aunque haga el trayecto más largo, a estar estancado. Den vuelta ahí por el vado al Reforma, o bájense acá por el vado también, a la Olivares, y ya se incorporan al camino del Seri y ya salen al Soli. Hay que buscar soluciones, muchachos. No quedarnos hundidos en el problema.
4: Oye, Charlie, pero di qué día, pues, ahí para comprar el pastel, para saber si te lo comes o te sientas en él. ¡Ay, lindo!
3: Pocos entenderán esta cura. Charlie, no digas mi nombre. Te mandé mensaje, dice, chécalo, porfis. Va, y lo checo. Muy bien. Un saludo para el patrón, dice Francisco, de la cartonera de las Peredas. de su trabajadora Marilú. Si puedes poner, era del signo Libra. Era del signo Libra. Porfa, Charlie, saludos a mis compañeros. Ahí se las pongo, claro que sí, saludos a todos los chamacos ahí en la cartonera de Las Peredas.
5: Y precisamente está ahí, donde está la Pepsi, Charlie. Ahí está el canijo trailer atorado.
3: Ahí está, pues es el trailer de la Pepsi, de hecho. Porque se ve que está así como que ya iba de reversa para meterse. No sé por qué. ¿Por qué los meten de reversa? O sea, perro, no estorbes, métete. Todavía que el guardia de la caseta quita tiempo con el registro para el ingreso del tráiler. Como si fuera un tráiler de la Bimbo, pues. Como si fuera un tráiler, no sé, pues, de la Ford. No, es de la Pepsi. Y tienen que tomar los datos para que entre la Pepsi. No sé. Se me hace muy estúpido, pero bueno. Ahí están hablando de eso, sáquenle la vuelta. Si pueden, sáquenle la vuelta. Dice, en ambos lados está igual, ahí por el Soli, también de sur a norte. Chale, chale.
4: Oye, pero si me va a poner una de las canciones, o te vas a quedar pensando mal de mí.
3: Pues es que me das mucho que pensar, Elian.
6: Charlie, Charlie, dile a tu patroncito que si para qué tiene el Víctor Sahagún, para qué tiene a la Ailín, para qué tiene al Gonzuki. Si el Gonzuki tiene un control remoto, que se vaya terminando ese control remoto, que se vaya para el otro. Tú tienes compromiso con la radio escucha de 2 a 4. Dile que de 2 a 4 tú estás aquí y no te mueves. Coraje.
3: Ni modo, me tocó, tengo que salir a la calle. Mi Charlie hermoso, un saludote y un besote. Dice bien tronado. ¿A poco sí, Javier? Gracias. Gracias, no te voy a decir dónde, pero muchas gracias igualmente. Saludos. Vámonos con música, no es cierto, bueno, un corte comercial porque me tengo que enlazar otra vez con el Got To, pero antes de eso, fíjate que pónganse bien abusados. 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Voy a ir a un corte comercial y ahorita regresando nos vamos con más información, más mitotito y más buena música. Quédate con nosotros y no le cambies, síguete comunicando 6623-1646-21. Corte y continúo con más.
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0: Charlie, no me hagas eso. Mío. Espérame un tantito, Charlie. Dame un tantito.
1: Avísenme. ¿A quién quiere mandar saludos?
2: A mi Charlie. 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

0: regreso aquí nomás en la mejor FM 98.5. 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Así es que bien abusados. Por favor, no quiero fallas. No quiero fallas. Oigan, vámonos con algunos mensajes que tengo pendientes en el WhatsApp 6623-164621. Vamos a ver qué dice la gente, qué dice la raza allá en Culiacán. Ay, se me cerró el WhatsApp. Pero aquí lo hablo rápido, hombre. Aquí lo abro luego, luego. No se me desesperen. Ahí está ya, creo. ¿Tenemos audio? Vamos a escucharlo.
1: Charlie, buenas tardes. Primero que nada, Charlie, nomás para decirle gracias a mi mujer Noelí, que me dedicó a esa canción. Ahí te encargo que la ponga, Charlie.
0: Ándale. Dile a ella, pues. Y no sea a nosotros.
2: Ándale, saludos al Jesús ahí que te está oyendo también. Y pues un saludito para mí, ¿no? Charlie. Claro, buenas tardes.
0: Saludos, buena tarde.
2: Charlie, ponme la canción que te pedí, por favor. La de Signo Libra.
0: Era del Signo Libra. Sí, ahí está. Espérate, pues no es la única. Espérate tantito, dame chance, pues. Dame chance. Ahí va a salir. Ahorita voy a ir con esa para que veas.
3: Yoselin, bendiciones. Por supuesto que desde luego, Ave Cautiva, Primavera.
0: Muy bien, ahí la ponemos. Dice neta Charlie, aquí ando chambeando en la calle y neta no entiendo cómo la gente tiene licencia. ¿Verdad que sí? Oh, yo hice unos corajes de la casa para acá ahorita.
4: Acá, baraja, agarraste enojado al Gonzu. Para mí que andaba engolleteando ahí.
0: Charlie, de gracias, dice, me salvaste de quedarme atrás. Andar en el tráfico, bonito día. Ah, qué bueno. Qué bueno que le sacaste la vuelta porque sí está muy, muy cargado el tráfico ahí en el Soli. Desde la Pepsi hasta acá, hasta la Comisión Federal de Electricidad. Ay, Dios mío santo.
5: ¡Como ganas, tesoro
0: fino!
5: ¡Ay, ay! ¡Oye!
0: ¡Ay, mande!
5: ¡Qué show!
0: ¿Qué onda?
5: Día nublado.
0: Sí.
5: Caguameable le vamos a llamar.
0: Sí. Acepto.
5: ¿Qué onda? Ahorita está como
0: para... ¿Cómo?
5: Que esté cayendo en el tarro nomás. Ah. ¡Hijo de la fregada! ¡Qué chulada, loco!
0: Ok.
5: ¡Alaya!
0: Pensé otra cosa.
5: Una indio, tira.
0: ¡Ay, lo
5: bueno! ¡Vaso carchado!
0: Exacto.
5: Tajincito en la orillita del vaso. Limoncito. ¡Ay, no, hombre, loco! Una carnita seca del Woody. ¡Hijo de la fregada! ¡Qué cosa fea!
0: Woody, ¿vendes carne seca? ¿Por qué no me has dicho? Fíjate que tengo rato de antojo de carne seca. Aquí el especialista ya no hizo. Ni cómo, de dónde pedir. Y el taco. Acá que me estuvo andando, oye, te llevo carne seca. Y yo, espérate, pues no estoy en la radio. Y ahora que se me antoja, no. Es por demás. No he podido conseguir carne seca buena. Porque en la expo compré una que no me gustó. Y no voy a decir marcas. Pero, qué rico. Buenas tardes, Charlie. Agrégame en el WhatsApp. Saludos a los que estamos trabajando. Dice en la carretera, aquí no. Saludos, chamacos. En la cuatro carriles, ¿eh? Yo aquí he hablado puras cosas muy bonitas de ustedes. Yo aquí en este programa apoyando 100% a los trabajadores de la cuatro carriles de Bahía de Quino, que pues llegan nomás hasta el poblado Miguel Alemán, pero totalmente de acuerdo, chamaco. Saludos. Muchos saludos. No te enojes, dice, no me enojo. Un saludo para el compa Mochi, que lo ando escuchando desde ayer, dice, y me acordé cuando chambeábamos en la NASA. Charlie, saludos para el Morocho, cabeza de vaca. Muchos saludos.
6: Imagínese que llegan de la mediodía ya llegó el programa del Mitotito con el compa Moishi y el Charlie. ¡Uta! 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
0: Saludos, compa Moishi. Oigan, el sábado voy a estar temprano, de una vez les aviso. Misma dinámica, mismo todo, ya se la saben. Voy a estar en el espacio del Gotsuki de 10 de la mañana a 2 de la tarde. Para que sepan, les aviso, mira, les voy a recordar. Pero el sábado estaré temprano.
7: Buenas tardes, Yali. Aquí tu compa Adrián reportándose de JC.
0: ¿Qué onda,
7: Andaba perdido un tiempo, pero aquí andamos. Yali, no role la pacha ahí, Yali. Para poner ambiente la tardecita esta, como está así, de bonito el clima. Yali, una carne buena. Háblale ahí, búscale ahí en la Bustamante. Esa es carne buena, Yali.
0: Es la que compré en la expo. Hola, Charlie, ¿cómo estás? Es la primera vez que te hablamos, dice. Saludos a la ferretería MTP. 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Ay, aprovechaste, ¿no, perro? Y metiste el comercial. No, esto no se hace. 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Hasta ahí, pues, párale de contar, pero te fuiste de largo. Fuiste muy vivo, aprovechaste tu momento. No, saludos, chamacos. Gracias por escucharme. Y por reportarse también. Oye, ¿y para qué me manda la ubicación? ¿Qué ocupo yo ahorita de ferretería? ¿Qué ocupo? No ocupo nada. Unos, ¿cómo se llaman? Unos chupones de manguera tienen. Me les ha tocado ver esos chistes. Qué bárbaro. Y luego, ¿qué otras cosas piden también en la ferretería que no existen? ¿Qué cosa se me olvidó a mí? Pero piden muchas cosas así de que tráete unos chupones de manguera, tráete también una llave, no la voy a decir esa, pero también unos clavones de fierro. Para eso están muy buenos, ¿no, perro? Para luego. ¿Qué hizo por acá?
8: Charlie, ve a la ferretería y compra un clavo. Y yo voy a comprar el martillo.
0: ¿A poco sí,
9: Para luego.
10: Unos dientes de serrucho.
0: Era el otro.
7: Para luego. Unos clavones con grasa, Charlie.
0: Un disco de calibre 50. Ay, no.
10: Un disco de calibre 50.
0: Era el otro. Unos clavones con grasa, dice que bárbaro, para eso son muy buenos, bola de leperones.
7: Charlie, ve a la ferretería y pide unos chupones de manguera.
0: Una bolsa, dice, de agujeros para el taladro. Dice, Charlie. Ah, a ver. Charlie. Ah. Ok, gracias, Laurita. Pide aceite en polvo, Charlie. Fíjense que yo cuando trabajaba en los Dogos, saludos al Miami, cuando entraba alguien nuevo, me acuerdo que yo estaba al pendiente cuidando a los nuevos, porque los chamacos que ya tenían rato ahí eran bien perros. Y enfrente estaba un Oxxo, pues. Y no me mandaban a los nuevos, tú. Y sí los regañaba yo. De que se acabó la lechuga. Oye, y le decían al nuevo, ver, crúzate al Oxxo, pide 4 latas de lechuga picada. Ya ahí van los tontos tú a pedir lechuga picada en lata. ¿De qué te dan ganas tú? No, y estaba yo al pendiente de que no es cierto, no vayas. No, eso no existe. Dice, mandar un saludo al compa Monchi, Charlie. Saludos, compa Monchi.
11: Charlie, un martillo para zurdos,
0: Unos tapones del mismo cuero, dice Charlie. Charlie, no te aguantas, saludos, ándale, desde la MTP. 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Saludos, chamacos. Mira, este no me dijo las promociones que tienen, pues. Como el otro que aprovechó, aventó, ¿no? El de este. Quiero hacer un comentario sobre la carretera en Bahía de Kino, antes de llegar a la... ¿Cómo? Antes de llegar a la garita. O sea, ¿cómo? No hay garita. Hay un tope, dice, y de ahí para adelante se están casi quitando con la cinta asfáltica, está muy delgada. Oye, pues es que primero hay que... ¿Cómo? No entendí tu comentario, la verdad. O sea, hay que explicarlo bien. Redactarlo bien también. Y luego ya, pues, no, tras. Lo decimos con mucho gusto. ¿Qué onda, Charlie? Un saludo para el Samu, que está bien enamorado de ti. ¿A poco sí? Saludos, Samu. 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Promociones, decía, no voy a decir promociones yo. Vamos con información mejor. Fíjense que son muy aprovechaditos ustedes, ¿eh? Agentes de la policía municipal detuvieron al objetivo prioritario, que fue identificado como Francisco Javier. Esta persona de 56 años de edad tenía pendiente una orden de aprehensión por el delito de robo con violencia en las personas con arma de fuego. Esto con la fecha del 20.

0: precompleto, pues ya se dieron cuenta que contaba con orden de aprehensión, pues no lo dejaron ir. Vámonos. Y aparte, pues es investigado por otros delitos. Por otros delitos. Pero lo bueno que ya lo agarraron porque, ¿cómo se dice? Robo con violencia con arma de fuego. Es peligroso eso. A mí me dan mucho miedo las pistolas. La verdad que sí. ¿Y qué otra cosa les iba a decir? Ya nada, me tengo que ir con música. Me tengo que ir con música, porque pues, no.
1: Te van a llegar con un triangulito de pizza, Charlie, no te estoy pidiendo.
0: Como el de los tacos de cabeza, tú. Oye, ese agüitó, no aguantó la carrilla, ya no me volvió a mandar mensaje nunca. Ya no me volvió a mandar mensaje. Charlie, vente por un pollo, dice a la Chicken Junior. Está por el Gaspar Luque, ¿qué les cuesta? Saludos especiales a mis amigos de Chicken Junior. ¿Qué les cuesta? Es diferente, pues, porque si los de la ferretería MTP, ¿cómo se llama la ferretería? A ver, lo voy a buscar. Es sí, MTP. Me han dicho, Charlie, ¿qué onda? Un saludo para los chamacos de la ferretería MTP, de acá del Olivares. ¿Qué onda? Te regalamos unos chupones de manguera, caile pa' acá. Es diferente el saludo, pues, como los chamacos del Chicken Junior. Ahí podemos como que manejarnos de una manera que todos salgamos ganando, ¿saben cómo? Es diferente el asunto. Es diferente. Te los vamos a regalar, dice. Pero yo puedo elegir o va a ser al azar así, como vayan llegando. Cuando quieras te vienes. Gracias, chamacos. Allá saludos a los chamacos del Chicken Junior. ¿Pero qué es? ¿Pollo asado? ¿O qué onda?
2: Charlie, te van a decir, dame un metro de cadena perpetua.
0: Charlie, tráeme de la ferretería, hice unas pinzas. No. Charlie, buenas tardes, un saludo para los bomberos de Magdalena de Quino, en especial para el Oscar Osuna, que está enamorado de ti, dice, ¿a poco, Oscar Osuna? ¿A poco un bombero enamorado de mí? Enamorado de un... Y si es bombero. A ver, que me mande una foto de la manguera. Estoy jugando, es broma. Saludos a los chamacos de allá. De los bomberos de Magdalena de Quino. En especial para el Oscar Osuna. 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Tengo otros datos yo. Cuando fui, no creas que fue mi total agrado, pero saludos a los chamacos del Mari Fran. Son pollo asado al carbón, dice los mejores, Gaspar Luquen y Ana Georgina. Saludos. ¿Estará buena, Charlie? Me mandan los datos de una carne seca. Pues hay que probarla, qué rico, si se me antoja carne seca, fíjense. Vámonos con música, ahorita voy a continuar con más información. Antes de eso, quiero platicarles algo, porque yo no quiero que se les olvide, chamacos. Pónganme atención, por favor. Pónganme atención y pónganse abusados. 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Vamos a complacerlos. Vente, hice mejor por unos contactos de apagadores. Gracias, chamaco. No, ya tengo, pues no ocupo.

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Oigan, ya estoy de regreso solamente para despedirme. Ya se me acabó el tiempo, pero les agradezco muchísimo por acompañarme el día de hoy. Muchas gracias a los que se estuvieron comunicando y a los que no, pero que están pendientes del programa también. Pero muchas, gracias. ¿Qué hice por acá? Charlie, un saludo para el Humberto Acuña y el Rogelio Celaya, que andan cambiando en la ambulancia del IMSS. Cambiando, ¿qué cosa? Y dice el enfermero Rogelio que si ocupas un piquete, él es el bueno, dice, con las inyecciones también. Dile que muchas gracias. ¿Qué? ¿Cómo? Tírame un beso, pues. Saludos, Alejandrito. Ahí está, con mucho gusto. Ya me voy. Voy para la calle. Les agradezco mucho por acompañarme. Yo regreso mañana en punto de las 9 de la mañana, de 9 a 10. En el mitotito mañanero, y de 2 a 4, pues el mitotito normal. Y ahorita nos escuchamos desde un punto de Hermosillo. Yo voy a andar por acá en el IHOP del Morelos. Ahí sí, por si quieren llegar a saludar, con muchísimo gusto. Pueden llegar chambeando, era ok, chambeando. Ahí el Humberto Acuña y el Rogelio Celaya andan chambeando en la ambulancia del IMSS. Muchos saluditos. Cuídense mucho, pasen bonita tarde y quédense escuchando la mejor FM 98.5. Se quedan con el Gotzo a las 4 de la tarde en las promos del Gotzo. Con permiso, bye bye. Épale, me faltó algo. Muy importante, por cierto. Pongan mucha atención. Antes de irme, quiero platicarles y comentarles. 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Ahora sí me despido. Cuídense mucho. Bonita tarde. Bye, bye.

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0: aquí.
1: Porque tú lo dices, somos la mejor. ¡Qué rico está comiendo el Charlie Charlie! Yo lo disfruté hace unos instantes. 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Pero da como ir a comer. Y después de comer, ¿qué te da? El mal del puerco. ¿A poco no? ¿Y qué dices? Ah, me voy a echar una siestecita. Y a veces no duermes. No descansas. Porque el mendigo colchón que tiene, no, hombre. O tiene un resorte salteado. Ya está todo así hundido. Te quieres mover para un lado y ya no puedes. Sientes que andas, estás en una cama de arena, ¿no? Como toda hueca, sí. Cambie ese colchón, descanse. De verdad, levantarse al día siguiente a trabajar con toda energía y sobre todo con un descanso. A veces, no es que, ay, me dio insomnio. Te dio insomnio por el bendito colchón que tienes. Cámbienlo, oiga, aproveche. 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Señores, empiecen a marcar porque tengo promo. Tengo promo en este instante para que marquen. Tengo una, hablando del Internacional de la Hamburguesa, tengo una hamburguesa de Mr. Jesse Burger. Venga la llamada. Así van a poder disfrutar de lo deliciosas las hamburguesas de Mr. Jesse Burger. Ahí está sonando el teléfono. Venga. ¡Venga! En la línea de juego, ¿a quién tengo? ¡Buenas tardes!
2: ¡Buenas tardes!
1: ¡Órale! ¡Vamos a jugar, mi compa! ¡Rapidito! Vamos a decir, escuche bien, vamos a decir cosas que nos encontramos en una farmacia. ¡Empiézale! ¡Ahora!
2: ¡Pastillas!
1: ¿De qué tipo? ¿O en general? ¿En general?
2: Paracetamol.
1: Ok. Alka-Seltzer. 5, 4, 3, 2, 1. Alka-Seltzer. 2, 1. Ok. Jeringas. 5, 4, 3, 2. ¿Encuentras gasas? 5, 4, 3.
2: Caramelo.
1: 2. Jarabe para la tos. 5, 4, 3.
2: Bolsita
1: 2,
2: para.
1: 1.
2: El delicioso.
1: Ah, muy bien, mi compa. Ah, bien. Champú. 5, 4, 3.
2: Pasteles del día siguiente.
1: Toallitas húmedas. 5, 4, 3. 2, 1. ¡Tiempo!
2: Ay, ay.
1: Bueno, amigo, muchas gracias. ¡Ánimo! ¡Hasta luego, mi compa! Yo voy con música y al ratito me voy a enlazar de nuevo con el Charlie Charlie.

0: eso, porque tú lo dices, somos la mejor FM 98.5. 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Regresamos acá en La Comuna Música, sigue escuchando La Mejor FM 98.5.
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0: Marca, tú lo dices, somos la mejor. Oiga, qué risa. Miren lo que me acabo de enterar ahorita. Que traen un relajo allá en Europa. Por una onda de calor. ¿De cuántos grados crees, mija?
1: 30 y algo.
0: ¡35 grados! México, pues es Nuevo México en estas fechas. Y 28 y 30 grados. Hace un calorón, dicen.
1: Y
0: ya llueve. Y llueve. Ay, no. Es risa. Neta. Imagínate. 35 grados allá en Europa, ya se están muriendo. No. De hecho, cuando va por allá en invierno, en diciembre, pues a menos 2 grados. Yo la verdad dije, qué rico. Y la gente de ahí sí decían, ay, ¿a poco no te está haciendo mucho el frío? Pues sí, pero verás cómo lo estoy disfrutando, digo. Y con ganas de llevármelo en maletas y en pleno agosto, abrirla y sentirlo helado. ¿Por qué? Mi amigo, o sea, no aguantarías, le digo, no aguantarías siquiera 30 grados. Y mira, efectivamente, 35 grados. ¡Ay, un calor! ¡Ah, europeos, hombre, qué bárbaro! Vénganse en agosto, para que sientan lo que es el solecito, lo rico del verano. Pero bueno, allá les tocó vivir a ellos. Aquí nos tocó a nosotros. ¿Cómo dijeron que éramos nosotros, cachorras? O unas iguanas. En realidad sí somos eso, una neta. Somos unas cachorras del desierto. Ya, ni modo, ya nos adaptamos. Aquí nos tocó vivir, ya estamos adaptados. Todavía nos quejamos, sí. La neta, el aire acondicionado ya no es un lujo. Antes sí era un lujo. No, tú estabas bien peque. No, todavía ni nacías tú, Kat. Pero en los 90s, 80s, más que nada, el que tenía aire, era gente rica. Sí, el que tenía aire, es que aquí se usaba mucho el cooler, ¿no? El aire fresco del cooler, el que tenía aire, ¡ay, rico! ¡Ah! ¿No? ¡Amalaya! Tener aire, pues ahora, ¡tómale, papá! Ni modo. Le hemos dado en la torre, como dicen, al planeta, que cada vez se va a sentir más calor. Y machín. Pero ¿sabes dónde se va a encender más la cosa, Kat? ¡En la arena Sonora, Kat! 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No, y se va a poner buena la cosa, imagínate. ¿Cuándo había sido al boxing que hubiera agrupaciones ahí? Cada vez se hace una fusión chila, ¿no? Acabo de estar en la rueda de prensa también de la pelea, su programa, va a estar ahí chilo, va a estar también, luego platicamos de eso, ¿no? ¿Cómo es que? Es que me estoy clavado hondo con este.
1: Noche Suprema.
0: Pero también va a haber peleas, ¿no? Entre influencer y todo va a estar suave. Luego les platicaremos de esos detalles. Pero también tengo para ustedes una promo. ¿Puedo hacer promo? ¿Repito? Sí, marquen ya. Porque yo quiero que se lleven la hamburguesa y celebren el Día Internacional de la Hamburguesa con Mr. Jesse Burger. ¡Que suene el teléfono ahora! Ahí está sonando la línea telefónica. ¿Quién tengo? Buenas tardes, la mejor. ¿Qué ha habido, mi compa? ¡Hamburguesa de Mr. Jesse Burger! ¡Rápido! Palabras con la letra S. ¡Sello!
2: ¿Con la letra qué?
0: ¡Sello! ¡5!
2: ¿Sopa?
0: ¿Eh?
2: ¡Sopa!
0: ¡Ok! ¡Silvia! ¡5! 4, Soto. 3. Silva, 5, 4.
2: Soto.
0: Ya, otra vez, Soto.
2: Casi no te escuchas, trae mucho ruido.
0: Pero tú, compa, tú ahí, tu celular, no sé, tu radio. Me repetiste dos veces la palabra Soto, ¿eh? No te estás haciendo.
2: Dice Soto.
0: Por eso, y dos veces lo dijiste.
2: No, una vez nomás. Sopa, dije la primera vez.
0: Sopa, ok, está bien, pues, ok.
2: Cinco.
0: San Diego.
2: Cuatro. Sandía. Cinco. Cuatro, tres.
0: Sonido.
2: Sordo. Cinco. Cuatro. Tres.
0: Sergio.
2: Sordoera. Cinco. Cuatro.
0: Sanguijuela. Cinco.
2: Sopapo. Cinco. Cuatro.
0: Sams. Tres. Cinco. Cuatro.
2: Samuel. Cinco.
0: Sabiduría. Cinco.
2: Saber.
0: Cuatro.
2: Cinco. Cuatro.
0: Zancudo. Cinco.
2: Soberbia. Cinco. Cuatro.
0: Soberbio.
2: ¡Ey! Zancudo con Zeta.
0: ¡Ay, mi compa! Dije yo, se la voy a dejar ir a ver si Simón. ¡Ey! ¡Te cayó! Como que tu otro cerebro, el otro lado del cerebro te dijo: ¡Ey! ¡Ey! ¡Stop! ¡Stop! Muy bien, efectivamente, Zancudo va con Z. Bien, mi compa, usted el día de hoy va a celebrar el Día Internacional de la Hamburguesa. El Mr. Jesse Burger, no me cuelgues, voy a música. Y ahorita me enlazo al ratito con el Charlie Charlie.
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